Bienvenidos a esta nueva hora de música. Soy Camila Nave. Me encanta, como siempre, acompañarlos una noche más en este cierre de lunes, inicio de semana, hoy 27 de julio del 2026. Lo acompaño con la mejor playlist de Colombia. Por aquí veo a Morada, Gali Galeano, a DJ Alexita, Karol G, mejor dicho. Esta playlist está surtida. Súbale volumen al 90.3. Vamos con Morat con su canción Vuelvo a ti en los 40.

Escuchamos a DJ Alexito con su canción Mega Francesita y los invito a que nos sigan en nuestras redes sociales. Si apenas se conecta el 90.3, dele follow a Instagram @los40villavo. En TikTok aparecemos como @los40villavo.oficial y nuestra nueva fanpage de Facebook, Los 40 Villavicencio. Todos los éxitos. Con Karol G, la bichota, con su canción Ese Hombre Es Malo. Súbale volumen al 90.3.

David, esa canción de Justin Bieber y Nicki Minaj, que inicialmente Nicki Minaj no iba a participar en la canción, el que iba a participar era Usher. Sin embargo, Nicki Minaj escuchó la canción y exigió participar en ella. Así nació este clásico, se podría decir, de Justin Bieber del año 2012. Nos vamos con Emil Rousseff, Julián y Juan Duque con su canción Así de Rico Remix en los 40.

0: colombiano, con el Europaison, con el marinito. La venta ya búlgara, el tiano. Eso suena muy rico.
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0: 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En los 40 son las
1: 7:36.
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0: Nos vamos con la W Sound 09 Godzilla, J Balvin, Wesco, Leovi on the drums. Huele volumen al 90.3.

0: 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En los 40 son las
1: 7:48.
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Carol G y su canción Mi Ex Tenía Razón. Me voy despidiendo ya, que la pasen bien, feliz resto de noche para todos. Ustedes no se despeguen porque más adelante viene DJ Toby y programación para usted 24/7. Nos escuchamos mañana martes, segundo día de la semana, como siempre de 4 a 8. Los quiero, besitos, chao. Con Morad y Silvestre Dangond con su canción Lo Poco Que Yo Quiero. Súbale volumen al 90.3. Chao.

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1: 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En los 40 son las
2: 7:59.
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mejor manera de iniciar una nueva semana y la última de este mes de julio, si no es con la buena música que traemos de parte de los 40, a través de los 100.4 en Bogotá, 90.9 en Medellín, arroba DJ Toby, quien llega a acompañarlos y a darle play a esto que nos regala Faith con llamado Que Vuelta Vox. Más adelante vendré con canciones de Gracie, también vengo por ahí con canciones de Hamilton y mucho más, así que bienvenidos. Los 40. Pero aquí los dejo con BL y esto es la quinta W Sound, esto se llama La Plena.

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3: Él es Ryan Castro con esto llamado Baba Bat y hablemos de una vez de los resultados del fútbol profesional colombiano, porque el día de ayer también tuvimos el fútbol donde Once Caldas goleó 5-1 al Cúcuta Deportivo, Alianza empató 1-1 con Fortaleza, el América le ganó 2-0 a Internacional de Bogotá y también Águilas Doradas le ganó 2-1 a Santa Fe. Es la primera fecha y ya más adelante les voy a contar cuándo se viene la segunda.
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3: Porque será esta misma semana, así que ustedes pendientes. Vámonos con el Wisin y Yandel y su canción llamada Como Antes. Ese es el perreo que nos gusta.

canción la programó Marcela a través de nuestro WhatsApp. Se llama Close Friends de Bad Bunny. Y recuerden que el día de ayer, pues ya le dimos final a nuestra tercera temporada de la Caja de Pandora de los 40. Ahí teníamos al Chancho, pues, con un resumen de todas las historias que ustedes nos enviaban a través del 316-512-8000. Ave María, definitivamente esta semana va a ser de muchas noticias porque también empieza la Feria de las Flores y ya vengo a contarles acerca de algunos eventos. Los 40. Así que ustedes ya lo saben, a través de @los40colombia también les vamos a contar toda la programación y esto se llama I'm Good.

Mostrar porque es una de las artistas más queridas del momento, y es que durante en una de las fechas de su gira de Viajando por el Mundo Tour, pues la cantante colombiana tuvo que enfrentar un inesperado inconveniente técnico cuando la plataforma que debía elevarla para hacer la entrada al escenario dejó de funcionar. Lejos de detener el espectáculo o mostrarse como preocupada, pues la intérprete de si antes se hubiera conocido, pues reaccionó con un tema muy natural y profesionalismo, mientras que el equipo técnico trabajaba para solucionar el problema. La artista decidió improvisar frente a miles de personas, interactuando con el público, manteniendo siempre la energía, y la verdad, pues no se vio preocupada. 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Así como tipo títere, empezó a molestar a todos los asistentes para que le siguieran la corriente. Definitivamente, lo natural es muchísimo mejor. Nos vamos con Hamilton, y eso se llama Beso a Beso.

Y también vamos a combinar noticia internacional con artistas colombianos. Y es que una sorpresa dejó huella en el mini stage del Tomorrowland en este 2026. Porque uno de los DJs más importantes, Steve Aoki, pues volvió a elevar la emoción del público en compartir escenario con Farruko y también con Gracie, quienes interpretaron juntos Ya Pa' Qué ante miles de personas durante la segunda semana de Tomorrowland. Pues la esperada reunión de los tres artistas fusionaron la energía con la música electrónica y los ritmos latinos, regalando momentos inmemorables. Ya también hay que recordar que Maluma también llegó una vez a presentarse a este lugar y ahí se suma Gracie. Los 40. Ella es una de las artistas que se va a estar presentando en la feria. Ella es Aria Vega y eso se llama Cule Poco, canción perfecta para finales esos primeros 60 minutos.

0: 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En los 40 son las
1: 8:49.
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seguimos capitaneando la nave con Sola Música a través de la marca más viral. Por eso invitábamos a Ryan Castro, que se unió con Capo y Gangsta para sacar esto llamado La Villa. Más adelante vengo con canciones de J Balvin, vengo con canciones de Omar Kors y también vengo con música de Mysack. Aquí tenemos de todo y para todos, así que usted también programe su canción favorita. Pero invitemos a uno de los artistas de la final del mundial, él es Justin Bieber, que se suma esta noche.

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Y hablando de la Liga Profesional de Fútbol Colombiano, precisamente el jueves 30 va a iniciar la segunda fecha con Bucaramanga Llaneros. Fortaleza va a jugar el día viernes contra Deportivo Pereira y hasta ahí les voy a entregar la información de esas dos fechas, porque ya el resto de partidos se van a jugar el día sábado y domingo. Pero usted desde ya, para que se vaya programando con todo lo que les presenta la marca más viral. Se unen estos tres artistas colombianos, Maisac, Feid y Maluma, y nos regalan uno de los remix más importantes del 2026. Esto se llama Te Entiendo.

Ahora que les entregué la noticia de Karol G y su plataforma que se dañó, pues ya también tenemos en la playlist de las canciones que va a cantar Karol en su concierto. Y es que pasa por ahí, por ejemplo, Latina Forever, Okidoki, Culona, Maquinón. También aparece Tropicoqueta, Papacito, Ese Hombre Es Malo. Canciones como, por ejemplo, Provenza, también dice por ahí. También Mami, 200 Copas. Mejor dicho, todo el repertorio lo tenemos a través de los 40. Y este próximo viernes tendrá otra gira, pues otro concierto, y se va a estar presentando en Toronto. 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Y recuerden que al final de su tour también llegará a Bogotá. Vámonos con Omar Kors, que se suma con su éxito llamado Coco.

Yo me voy despidiendo con las muñequitas de Mr. Plata y el americano. Y recuerden que ya está nuestro último capítulo de la Caja de Pandora de los 40, con el cual despedimos nuestra última temporada y se la quisimos dedicar a todos nuestros oyentes, donde recogimos las mejores historias, los mejores voz pop, lo que usted le ha pasado en ese mundo paranormal, pues ahí ustedes lo quisieron compartir con nosotros y con eso les decimos adiós. Recuerden que ahí van a quedar todos los capítulos para que ustedes los puedan revivir en cualquier momento. Y un artista que hizo parte de la pasarela del mundo de la moda este fin de semana en Medellín es J Balvin, que cerró con una colaboración junto a Vélez. Esto se llama Ahí Vamos.

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0: 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Tú sabes, los ídolos tuyos. Seguramente te están preguntando cómo lo hacen. Tienen que apretar.
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0: 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Eso suena muy rico.
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0: Tenemos de siempre que grabemos. José Candela. Sorprenda y póngalo, pues.

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0: días con las muñequitas. Les doy la bienvenida en esta mañana de martes. Yo soy Alison Jaramillo y como siempre vengo con toda la actitud, muy buena música e información de sus artistas favoritos. ¿Y qué les parece si también hoy recordamos canciones?
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0: Recuerden que ustedes pueden programar esa canción que tienen pegada, que quieren recordar a través de nuestra línea 40-316-528-1000. ¿Y qué tal si empezamos un poquito modo despecho con Grupo Firme en el beneficio de la duda?

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Bizarrap y J Balvin se unieron en la Bizarrap Music Session volumen 62. Y a propósito de J Balvin, tenemos que hablar de él por dos cosas. Primero, porque abrió Colombia Moda aquí en Medellín junto a una importante marca colombiana. Y también porque él y su pareja Valentina Ferrer han dado de qué hablar, porque ya sabemos que tienen a Río, pero muchos están esperando un hermanito. Y es que resulta que en las redes sociales de Valentina Ferrer le hicieron una pregunta a la modelo que si se quedaría solamente con Río, que es el hijo de la pareja, o si querían más. Y Valentina respondió, vamos a ver qué pasa, y esto dejó abierta la posibilidad. Así que por ahora Río sigue siendo el rey de la casa, pero los seguidores están pidiendo hermanito. Y ambos, Valentina y J Balvin, dejaron las puertas abiertas. Los 40. Y como estamos hablando de J Balvin, ¿qué tal si nos vamos con un amigo del paisa, con Bad Bunny, que llega con Chloe Frames?

que Ryan, Castro y Capo se vuelven a unir y sacan otro temazo como La Villa. Y voy a cambiar de tema porque les cuento que Luis Alfonso estuvo en Impresentables de los 40 y ya está la entrevista lista en nuestro canal de YouTube en Los 40 Colombia. Y yo les voy a hacer un adelantico de lo que se van a poder encontrar por allá, porque resulta que el cantante de música popular habló del lanzamiento de su nuevo álbum Descriterio, también de su colaboración con Jason, y no podían faltar esas preguntas súper impresentables. Por ejemplo, ¿por qué se quita la camisa cuando entra al estudio? ¿Qué significan las calaveras que usa? ¿Por qué se ha casado 3 veces con la misma mujer? ¿Por qué dejó de tomar en los conciertos? ¿Y cómo fue trabajar con Piso 21? Los 40. Esta entrevista la encuentran ya en nuestro canal de YouTube, Los 40 Colombia. Y ahora nos vamos con música, con una unión de por allá del 2012, la de Justin Bieber y Nicki Minaj en Beauty and a Beast.

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Definitivamente Amargura de Karol G es de esas canciones que no se las deben poner a uno borracho y menos despechado. Y a propósito de Karol G, inició su gira viajando por el mundo Tropitour el 24 de julio en Chicago y este fin de semana, exactamente el 29, se presentará en Toronto. Y también de nuestra bichota les cuento que tenemos contenido en nuestras cuentas de Instagram y TikTok, porque sí, ella ya habló de su ruptura con Faith en la revista Elle, pero si quieren ver exactamente qué dijo, pues lo encuentran en este contenido. Los 40. Y Faith no ha dicho nada, pero le tomaron unas fotos en España. Ahorita les cuento bien. Y de nuestra bichota mamacita Karol G nos vamos a recordar canción. Él es Vico C con Lo Grande Que Es Perdonar.

han trabajado en varias ocasiones juntos y en esta también la rompieron con la plena, la W Sound 5. Y voy a cambiar de tema porque ahorita les quedé viendo información del Fercho. Y es que Faith se convirtió en tendencia en redes sociales, y esta vez no precisamente por su música, porque en medio de su gira por España fue captado en las playas de Marbella junto a una mujer, y un supuesto video comenzó a circular rápidamente en redes sociales. En las imágenes que fueron difundidas por un influencer español, aparentemente se ve al cantante besándose con ella. Obviamente en internet no se demoraron ni 5 minutos en empezar con las teorías, pero ojo con esto, hasta ahora no se ha confirmado quién es la mujer ni qué relación existe entre ellos. Los 40. Así que por ahora lo único seguro es que Feid está disfrutando de unos días por Marbella antes de continuar su gira por Europa. Pero ustedes, ¿qué creen? ¿Un nuevo amor? ¿Simplemente fue un besito? ¿Qué opinan? Cuéntenme a través de nuestra línea 43165280000. Igual, si quieren ver el video, lo tenemos en nuestro sitio web los40.com.co. Y bueno, de información seguimos con buena música y nos vamos con el papá del reggaetón, con Daddy Yankee, que llega con Rompe. No, no, no.

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María Vega sacó Cule Poco y vengo con noticia de la velada del año, porque uno de los momentos más emotivos de este evento fue un homenaje que le tocó el corazón a todos los fanáticos del streaming, porque resulta que el creador de contenido argentino Gaspi, quien participó en la quinta edición del evento, fue recordado durante la noche por su familia, sus colegas y por Ibai Llanos. Les voy a dar contexto. Después de una de las peleas, Ibai se puso en el centro del ring junto a la familia de Gaspi y dedicó unas palabras en su memoria. Además, mostró los guantes que el influencer utilizó durante su participación en la velada, y lo lindo también fue que Ibai no solamente hizo el reconocimiento a Gaspi, sino que también recordó a los pilotos que fallecieron en el mismo accidente. 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Y nos vamos ahora con canción programada desde Bogotá. Recuerden que ustedes también lo pueden hacer a través de nuestra línea 4316-5280 y nos vamos con De Todas y De Nadie, de Los Dos Carnales.

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Escuchábamos Stargazing de Miles Smith y quiero que hablemos de Anuel AA porque respondió luego de que un video se hiciera viral y desatara rumores sobre su salud. Todo comenzó cuando un influencer aseguró haber encontrado una bodega con objetos que supuestamente pertenecían al cantante, entre ellos algunos medicamentos que generaron especulaciones sobre un posible diagnóstico de VIH. Pero importante, no existe información confirmada que respalde ese rumor y Anuel tampoco confirmó ningún diagnóstico. De hecho, el artista negó que la bodega fuera suya y cuestionó los objetos que aparecieron en el video. Incluso explicó que algunos de los reconocimientos mostrados podrían pertenecer a otras personas de la industria. Los 40. Así que por ahora lo confirmado es la respuesta de Anuel negando cualquier vínculo con esa bodega. El resto son especulaciones de redes sociales. Pero si quieren más detalles de esa noticia, los encuentran en nuestro sitio web los40.com.co. ¿Y qué tal si nos vamos ahora con J Balvin, el niño de Medellín que llega con Blanco?

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escogieron para sacar cuando no era cantante y vengo con recomendados. Y de pronto están buscando una serie para engancharse y terminar diciendo un capítulo más y ya, pues se los tengo. Se llama El Mapa de los Anhelos y es la nueva miniserie española de Netflix basada en una exitosa novela. Esta historia sigue a Greta, una chica que queda devastada luego de la muerte de su hermana Lucy. Pero antes de morir, Lucy le deja un juego muy especial, un mapa con diferentes retos que la obligan a enfrentarse a sus miedos, recuperar sus sueños y descubrir qué quiere hacer con su vida. Y en ese camino aparece Will, un chico misterioso que termina convirtiéndose en su compañero de aventura y obviamente también aparece el romance. Los 40. Esta historia mezcla amor, duelo, esperanza y crecimiento personal, así que ya saben, si quieren una serie emotiva, romántica y de esas que dejan pensando después del capítulo, El Mapa de los Anhelos podría ser la próxima obsesión. Y seguimos con buena música y nos vamos ahora con canción programada desde Medellín. Súbale al volumen.

No Tiene Sentido de BL hace parte de su exitosísimo álbum Borondo. Y voy a cambiar de tema y quiero que hablemos de MasterChef Celebrity, porque si ustedes están encarretados con este programa, recuerden que en nuestro sitio web los40.com.co van a encontrar mucha información sobre este reality. Por ejemplo, por allá hay dos notas, una sobre los primeros eliminados de cada temporada de MasterChef Celebrity y también la respuesta de Miro sobre el tenso momento que vivió con Pau Tips. Les voy a dar un adelanto, estos dos creadores de contenido se llevan bien y ese momento quedó atrás. Así que ya saben, si quieren saber todo lo que está pasando en MasterChef Celebrity y también con sus artistas favoritos, encuentran información.

0: Con Capo en Bombón yo me voy despidiendo. Soy Alison Jaramillo. Recuerden que tenemos cita nuevamente mañana a partir de las 4 de la mañana. Y obviamente recuerden seguir conectados con la marca más viral de Colombia, Los 40, y seguirnos en todas nuestras redes sociales como arroba Los 40 Colombia en Instagram, TikTok y YouTube.
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0: Y hoy me despido con el Fercho y esto que es Que Vuelta Vox. Que tengan una excelente mañana.

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3: Son las 6 de la mañana, 6 minutos, 6:06. Buenos días, es martes 28 de julio. Feliz mañana, ya estamos al aire en Impresentables, que arranca hoy nueva temporada. Feliz mañana para los que se conectan a través de su radio en los 40 Colombia, en Medellín a través de los 90.9, en la ciudad de Villavicencio en los 90.3, y para los que están en Bogotá a través de los 100.4 y a toda la banda que desde muy temprano dice presente y se levanta a través de los 40 Colombia en YouTube. Si no se ha suscrito, ¿qué espera para hacerlo? ¡Feliz mañana! ¡Buenos días! Gracias por estar un día más con nosotros. Hoy levante, se meta la actitud hasta mañana. Juan Peláez, buenos días. ¿Cómo le va? Comienzo a llamar lista y de una vez...
4: ¡Epa!
3: Confirma. Momento. Estos son los nombres confirmados de esta nueva temporada.
4: ¡Epa! Me
3: el
4: encanta.
3: El que puso su jeta... Acá se quedó. Peláez, buenos días, ¿cómo le va?
4: ¡Doberto! Estoy feliz. Salva. ¿Qué tal esa presentación?
5: Dame un grrr.
4: Esa presentación. Ya les doy un grrr. Ya.
3: Arranca salvaje. Impresentables más salvajes que nunca.
4: Eso suena hermoso como documental de animalitos.
3: Sí.
4: Yo
3: sí,
4: me duermo, le confieso eso, yo me duermo viendo eso todos los días.
3: Yo también.
4: ¿Sí?
3: Sí, un tío. Y esas vainas como de. Sí, me gustan mucho documentales en general, Pablo. Hay uno como la historia del mundo, creo, la historia del hombre, okay, narrado por Morgan Freeman.
4: Ay, buenísimo.
5: Eso ya es, por Dios. Papi, cuando Dios. Ya ponen no, eso, ya es que debes estar dormido.
4: No, madre, cuando buenísimo. Y hay uno de animalitos, pero de noche.
3: ¿Animales de noche? O sea, ¿los animales de noche?
4: Sí, sí.
3: Los ¿Animales durmiendo? Sí, sí. Como la casa de los famosos animales.
4: La casa de los famosos animales. De nochecita ahí, relajados, uno ve qué hacen. Bueno. Bueno, bueno, me encantan los animales, ¿no? Me encantan los animalitos. Entonces ahí está, parece más salvajes uno, que nunca.
5: Animalito.
4: Yo, mi animal espiritual es la mantis religiosa.
3: ¿Sí, te gusta?
5: Igualito.
4: Soy una mantis religiosa. Eso quiero ser.
6: Un amante.
4: Un amante religioso.
6: Es un amante religioso.
3: ¿Cómo me gusta a mí?
5: Esta canción no dice mantis. ¿Cómo se va a llamar ese animal así?
4: ¿Mantis?
5: Esa canción dice un amante.
4: Y la canción de...
3: No, de hecho ni siquiera dice eso, dice es una experiencia.
4: Es una experiencia. Sentir el piano verde si me toca. Besar la boca tuya merece un aleluya.
3: Es un amante religioso. Claro, así dice Isabela Macaulay. Buenos días, ¿cómo le va?
5: Mira, mis amores, vine más recargada y más salvaje que nunca. Estoy feliz, yo también tengo muchos animales, espíritu. Definitivamente yo no sería una mantis. Me identifico más como con un jaguar, un leopardo, una cosa así, un hipopótamo.
4: ¿Quién serías en Kung Fu Panda? Esa es la pregunta.
6: El jaguar.
4: Esa es la encuesta del día de hoy. ¿Quién serías en Kung Fu Panda?
3: No, sí. No, viste, nunca me he visto Kung Fu Panda.
4: No,
3: malísima mía. Yo sé que es mala mía. Pero la verdad, es que como me gusta dormir con documentales de animales, me he dormido.
4: Sí.
3: Kung Fu Panda. Siempre Kung Fu Panda, de verdad. Deberían ir a los señores de Caracol. Usted que está trabajando en Caracol Televisión, dígales que la pongan por ahí a las 11 de la noche porque da un sueño. Uy, juez.
5: Premier Caracol.
7: Uy, qué gran referencia.
3: Sí, Kung Fu Panda me da un sueñito, pues que no te imaginas.
5: Ahí me pasaba eso, pero con el jorobado de Notre Dame. Uy, papi, cada vez que venía esa cita.
3: ¿Animales?
4: Ese da sueño, weón. Ese da sueño.
3: No, pero mira que a mí, por ejemplo, a mí no me da sueño el jorobado.
4: Sí.
3: Porque siento como cierta atracción física, un crush por Esmeralda.
4: Ah, yo pensé que por Quasimodo.
5: Yo también, yo Quasimodo. Estamos en mal.
4: No.
5: Entiendo, total.
8: Por Esmeralda, sí.
4: Esmeralda está rica.
5: ¿La atracción te mantiene despierto? No, a mí esas góndolas, no góndolas.
4: Pero mira.
5: Gárgolas.
3: Góndolas.
5: Gárgolas ahí montadas en la vaina, no sé, me daban como.
4: Soy una góndola.
5: Soy una góndola.
4: Las gárgolas eran muy ásperas. De hecho, de las princesas morenitas, Esmeralda es la más guapa. Pocahontas lo chupa.
5: Muy bonitas, Jasmine.
8: No,
3: pero
5: es... Diana.
3: Pero.
4: No.
5: Ah, son bonitas.
4: Esmeralda es la más ricarda, es gitana. Estaba mala.
3: No, debo decir que. Yo no sé esto que vaya a decir. Está bueno. ¿Jafar es de qué película?
4: Es de Aladino.
3: ¿Cómo se llama?
5: ¿Te gustaba Jafar?
3: No, Jafar.
4: Jasmine. Jasmine tiene.
8: Jasmine, sí.
5: Uy, sí.
4: Yo sí.
5: Pero.
4: Sí, usted, sí. Y qué buen gusto.
3: Jasmine fue mi primer amor platónico real. Fue Jasmine.
5: Pues,
4: qué rico.
3: Te lo estoy diciendo, mira.
5: Casi que fue el mío también.
3: Te lo digo real. No te entiendo. Real.
4: Venga, popular Jasmine. Opinión impopular. Ustedes no le han tenido ganas, o sea, no le harían el viajado a personas como, por ejemplo, es que yo no creo que tengan
5: ganas. Jafar también.
4: No, madre, esto ya es más denso. No han tenido de crush, por ejemplo, a Sarabi, me explico, la esposa de Mufasa, me explico, la mamá de Simba.
3: No.
8: Dios mío, animales decís vos.
5: La leona,
8: animales,
5: dices.
4: Animales, sí. Ay,
5: claro
4: sí.
5: Que sí.
3: La tigresa del oriente, vale.
8: Sí, vale.
4: La tigresa del oriente, vale.
8: Entra. Uy,
4: hay unas animales. La tigresita toda ruda de Kung Fu Panda. ¡Uy, papi!
3: Las de Zootopia creo que son las que están.
4: Venga,
3: como que
4: ya
3: las sectores ya no he hecho.
5: No.
8: La conejita de Zootopia.
5: Las originales. Los originales.
4: Marica, la novia de Vox Bunny.
3: Lola Bunny,
8: muy brava.
3: Riquísima.
4: Ah, bueno.
5: En mi defensa, siento que hay personajes animados, mujeres, que están más buenos que los hombres.
4: No, sí, sí, ay, sí, madre, sí, guapos. Sí, no.
5: Por ejemplo, Aladín y Jafar, los dos, uno a la vez, 100%.
4: O sea, te gustan. Claro, un trío con ellos dos es como...
3: Por favor.
5: ¿Cómo sería?
3: Sebas Podcast, buenos días, ¿cómo le va?
8: Hola Roberto, buenos días para usted y todos los animales lagañosos que se levantan a esta hora con ganas de no hacer nada. En esta semana que tiene todos los días de la semana, papi, completicos, de lunes a viernes. Y además con nueva temporada, ya pueden estar cayendo a YouTube, que ahí nos vamos a estar viendo las carátulas. Hoy nos vemos como más bonitos,
4: hombre. Sebas, dame un
5: grrr. Sí, Sebas, hoy estás bonito.
8: Gracias, y a tú también.
4: Cada uno debería tener su expresión animal.
3: Me gusta, te quiero felicitarte por una cosa. Creo que tú has logrado descongelar un alma.
4: Me encanta.
3: Ahora que hablabas de las gárgolas.
8: Era una gárgola.
4: Tú eres la noche.
3: Sí,
8: la noche.
4: Tú eres la noche para esta gárgola. Ay, qué lindo.
5: Wow. Y qué después lindo. De verte jorobado Notre Dame, eso cobra más sentido.
4: Claro, eso es.
5: ¡Soy una góndola!
3: Lo entendí después de verte jorobado. ¿Qué?
8: Y eso cobra más sentido.
5: De verte jorobado en Notre Dame.
8: Y eso cobra más sentido. Dios mío.
3: Bueno, ¿algún animal, por ejemplo, con el que te gusta esa pregunta el día de hoy? Mientras la gente va llegando a los 40 a Colombia.
8: Con el panda.
3: ¿El panda?
4: ¿En Kung Fu Panda?
5: Ah, el panda de Kung Fu Panda, sí, claro.
4: Claro.
3: Es panda bebé.
4: Sí, es el animal, el de Kung Fu Panda, toda
3: pequeño,
4: la vida. ¿Sabe quién es usted, bebé? Roberto, el papá de Kung Fu Panda, güey.
5: Roberto es el viejito, ¿no hay un viejito?
4: Sí, el viejito.
3: Me pueden estar ofendiendo.
4: El viejito cocinero.
5: ¿Hay un viejito?
4: Él es el papá de Kung Fu Panda.
3: ¿Rausch por Rosado?
5: Sí.
3: Papá Kung Fu Panda.
4: No sé cómo se llama, es como una gaviota, es una vaina así. O sea que tú no eres mi papá. Nunca.
3: Café con aroma de mujer.
4: ¿Cómo se llama? ¿Cómo se llama ese personaje?
3: ¿Señor Pink?
4: Señor Pink. Él es el papá de Kung Fu Panda, güey.
3: No, señor.
4: ¡Se no me mienta! ¡Cállese!
3: Bueno, confirmados entonces, vamos de a poco.
8: Vamos llegando.
3: Llamando a Lisa para esta nueva temporada que comienza hoy en Impresentables, que usted va a poder disfrutar a través de los 40 Colombia. El señor Juan Peláez. Señor
4: Jokes con defensa.
5: Sonido, sonido salvaje.
3: La gárgola. Care gárgola, el señor. Señor Sebas Podcast. Isabela Macauslan. Antes de presentar la siguiente bestia. Quiero contarles que para los que se conecten hoy, tengan la mano dos cosas el día de hoy. El WhatsApp de Impresentables es ¿cuál, Sebastián?
4: El WhatsApp
8: 316-512-8000.
5: Ya me lo aprendí también,
4: ¿y le podemos decir que nos diga cuál es su animal espiritual de Kung Fu Panda?
3: De Kung Fu Panda no, es un animal espiritual.
4: Animal espiritual.
3: 316-512-8000. Ojo, porque para...
9: ¿Qué es eso? Un eructo.
4: No sé. Obvio. Llegó el agua a Congo.
3: Tenga la mano para los que están ahí, el 316-512-8000.
4: Listo.
3: A los que manden, puede ser captura de pantalla si lo está haciendo en su celular o en su computador, o foto, la toma con el celular si está viendo en un Smart TV. Para quienes estén viendo hoy la transmisión de Impresentables a través de YouTube y nos manden prueba fea, siente, hay entradas para el concierto de Maroon 5.
5: ¿Qué? ¿Qué?
3: Y entradas para el concierto de Morat.
5: ¿Qué?
4: ¿Qué? Adam Divino.
8: No, pero ¿qué
3: Adam
8: es
3: Levine
8: noticia?
3: Versus Martín Vargas.
4: Ah. Adam Divino. ¿Ah? Ese man está muy Adam rico. Divino.
3: Simón contra el bajista de Maroon. ¿Nadie sabe cómo se llama alguien más de Maroon 5?
4: No, nadie.
5: Adam, ese puro Adam. Y la Ivy Hattie, la esposa del muchacho.
4: La esposa de Adam Divino.
5: Ya estoy escribiendo.
4: Venga,
5: yo también.
4: Pero pregunto yo.
5: Al WhatsApp, porque tengo derecho a ganármelo.
3: James Valentine versus Simón Vargas.
4: Bueno, ahí está.
3: Adam Divino contra. Para mí el más guapo Morat. Que
9: Adam Martín. Divino contra el que baila Divino, claro.
3: Para Martín.
4: Martín. Señor. Martín está todo Ricardo.
3: Por cierto, hoy lanzan colaboración en Medellín, Colombia Morat, Moda. En Colombia Moda, con una marca de ropa del país. Hoy lanzan su colaboración. Ahí les voto yo el dato. Vayan enviando sus capturas, así que conéctese a los 40 Colombia y al final del programa damos el nombre de los ganadores de entradas para el concierto de Maroon 5 y el concierto de Morat. Ojo, dicen, mandan ahí su captura o su foto diciendo, soy Pipe desde Río Negro, Antioquia, desde Malambo, apartado, desde Soledad, desde Algeciras, en el Huila. Mi animal espiritual es el conejo. Y quiero entradas para Maroon 5. Con eso sabemos si de pronto no termina usted con ganas de ver a Maroon 5 en el Movistar Arena en el concierto de Morat.
4: Listo.
3: No, este es un viejo conocido de esta nueva temporada de Impresentables. Una bestia que no es capaz de levantarse. No, le cuesta mucho madrugar.
5: Ese es su, sí, ese
4: hermano.
5: Su talón de
3: es el señor Pipe Flores. Buenos días.
10: Buenos días. Buenos días, Roberto. Buenos días, Peláez. Buenos días, Sebas. Buenos días, Isabela. Buenos días, Uribito. Buenos días, ahora sí somos los 40, y puta, qué gentío.
3: Qué gente.
10: En esta cabina. Y amanecimos más salvajes que nunca, Roberto, porque me acaban de levantar los vigilantes.
3: ¿Por qué?
10: Los vigilantes no, un señor policía.
4: ¿Y eso?
10: Aquí hay alguien que entra escoltado a Caracol.
3: ¿Julio Sánchez Cristo, tal vez?
10: No sé, si sea el único.
5: Sí,
10: supongo que el único, pero abajo había policía. En la camioneta. Y uno de ellos me bajó yo del carro, ya estando en el parqueadero, y procedí a pedirme mis documentos.
4: ¿De verdad? ¿En serio? ¿Qué?
10: Porque me parqué al lado de la camioneta de ellos. Y entonces yo le digo,
5: documento
10: como,
5: y requisa.
10: Como, Cucho, la verdad la tengo en el bolso, voy para arriba a trabajar. ¿A trabajar a dónde? Yo trabajo acá en Caracol.
5: No le creo.
10: Y el man me mira así como, bueno, permítame el carnet. Y yo, ay, papi, usted pidiéndome carnet de Caracol aquí abajo. No, yo lo entrego, todo bien, pues no tendría por qué. Y el man, no, es que amanecimos más salvajes que nunca, mi hijo.
5: Así que voltees y requisa.
10: Amanecimos más salvajes que nunca. Y yo, señora gente, usted es gay. Por estarle pidiendo los documentos. Yo no me metí la mano en una hueva.
3: Es que es marica.
10: Por pedirle los documentos. Yo no me estaba tocando el chimbo, mi señora gente. Entonces, para ver si me suelta un momento. No, ¿sabe qué? Ay, que el man ofendido. Es que, pero, o sea, como que molesto porque yo...
4: Pero si yo tengo que salvaguardar la vida de alguien y lo veo a usted... al lado o ser potencialmente cercano a ese alguien, pues yo sí preguntaría también.
8: Como pide documento.
10: Yo, cierto, sí.
4: Sí.
10: Sí, tengo que entender. Sí. Sí, no, pues el man me atarbaneó, entonces, nada, yo como así, papi,
4: y era policía, policía sí, la policía te está extorsionando.
10: Era policía.
3: Perdón, usted sabe más de eso que cualquiera de nosotros. ¿Un policía puede hacer eso?
10: Como que
3: una escolta esté en una...
8: así de la nada.
3: ¿En un edificio privado?
10: No.
4: No tendría
10: por qué.
5: Sí, o sea...
10: No tendría por qué, porque es que una cosa es que tú escoltes a alguien y otra cosa es que cada persona que te parezca sospechosa puedas decirle algo.
3: ¿Usted cree que tiene...? Pero mírese usted, por ejemplo, al
10: espejo. Obvio, güey. Sí, claro. Sí. Es que ¿sabe qué la vuelta? Yo le cogí así la cédula mía, yo me eche para acá. Porque así soy yo cuando me emputo, yo me eche para acá.
5: Me eche para acá, pancha.
10: Yo me eche para acá, mío, me voy. Pero así. Y entonces cuando me montó la ascensor, me miro al espejo y yo digo, yo, ay, madre.
4: ¿Cuál es su animal espiritual?
10: Yo siempre. ¿Cómo?
4: ¿Cuál es su animal espiritual?
10: Mi animal espiritual es el ternero chiquito recién nacido.
3: Ternero.
5: Sí. Ternero. Sí, ternerito, sí. Que apenas nace, se para, bebé.
10: Ternero. Ternero chiquito recién nacido.
8: Traga leche.
4: Le hace forma. Vamos
8: a chupar tetero bastante.
10: Espumita. La boca, pero como acá le hace espumita.
3: Como en zoológico. Eso que el que vaya pasando.
5: Que le pase, el que le dé.
10: En lo que es el tetero y la zanahoria.
4: A lo que va de casa.
10: Hasta que la boquita me haga espuma.
3: No, por favor.
10: Hasta que me quede dormido.
3: Ya. Por favor.
10: Sí, ese es
3: ternero de Panaca. Ternero de Panaca. Si no es lo mismo la leche, pues que sí, lleva no. Ternero.
10: El panaquero.
3: Ternerito
10: de Panaca o marrano de competencia de alto rendimiento de Panaca también.
4: Uy, son marrano de competencia.
3: El chanchódromo, ¿es que se llama eso? ¿El cerdódromo?
5: Claro, el cerdódromo, claro.
10: ¿Se lo conoce el cerdódromo? Sí.
5: Claro que lo conozco.
10: Sí, obvio.
4: Yo no, pues me explican.
10: ¿No conoce el cerdódromo de Panaca?
4: Culturícenme. No, yo pensaba que eso es.
5: Pero, Pipe, ¿de son qué marranos? ¿Estamos hablando del original o del que hicieron aquí en Bogotá?
10: El de Panaca.
4: No, pero
10: ese,
4: o sea, ¿son marranos compitiendo?
3: Sí,
4: eso
3: sí.
4: No es una tarde de gringos en el hielo.
5: Zonas por animales. No.
10: Carrera de marra.
5: Las vacas, ¿cómo es que se llama? El novismo.
3: ¿Carrera de vacas también hay?
5: El centro de las vacas.
10: El centro de las vacas.
5: El lugar donde están todas las vacas vendidas.
4: Vacaciones.
10: El centro de las vacas, San Vacarino.
4: Vacantes, vacaciones. Vacas vaqueras.
10: ¿Cómo se llama el centro de las vacas, San Vacarino?
4: San Vacarino,
5: claro.
4: Alquería.
5: Ahí hace show de vacas. Es el
10: la plaza de Bolivacas, claro.
4: Sí.
5: La gente arriba de las vacas. ¿Qué? Está arriba. Montado tú arriba de las vacas.
4: Pero eso, Santi, eso no es lindo con los animales.
3: Toro mecánico.
5: Ellos están felices.
10: Se montan arriba de la vaca, el Santa Fe.
4: Por favor,
8: Dios mío.
10: El Santa Fe. Sí, señor. Y mi pueblo, Calle Caliente.
8: Uy,
10: sí,
8: qué rico allá, Calle
5: Porque
8: Caliente.
5: Porque si fuera burro,
4: Pero montan vacas. Gente, digamos, ¿yo me puedo montar encima de una vaca?
5: No, así porque tú quieras, no, tienes que ser elegido por el vaquero.
10: Mierda.
4: ¿Quién es el
8: coleo? Coleo, algo así.
5: ¿Vaquero? ¿Tampoco sabes quién es el vaquero?
10: La vaca, bobo.
5: ¿No te has hecho el vaquero?
8: El vaquero es el que maneja las vacas.
10: Claro, el cartero, el que maneja las cartas. El bodeguero, el que maneja las bodegas.
8: Marica, es que yo pensé que el vaquero... ¡Cowboy!
5: ¿Qué claro, pensabas que el vaquero colero, que es puro caballo?
10: El colero maneja las colas.
3: No.
8: ¿Qué está pasando, Peláez? ¿Qué me le están haciendo?
4: ¡Parce, el lenguaje es hermoso!
5: ¡Cowboy!
4: ¡Ya!
10: El carero
5: modifica las caras.
4: Es que yo no había asociado el vaquero que mata gente, pa.
5: Con el vaquero
4: con que está con una vaca ahí toda huevada cogiéndole las tetas.
3: Por favor.
4: Las ubres,
10: pero
4: perdón.
10: Pero es que vaquero no era sinónimo de gente que mataba, era sinónimo de manes que cuidaban.
4: Pero para mí un vaquero es un vaquero serio, sí, pecosvil, un vaquero que tiene armas y que dispara plomo.
5: Es verdad,
4: en el oeste.
5: En el sentido de que, ¿qué clasifica como vaquero?
4: ¿Qué clasifica como vaquero?
5: Que tiene que estar armado.
4: O sea, a mí me dices...
10: Vaquero encargado de las vacas, del negocio de la vaquería, arte y
4: el vaquero que dispara...
5: Eso no sería como un ganadero.
4: Exacto.
10: Eso fue una forma de...
4: ¿Y Django qué es entonces?
10: Eran forajidos, la forma que empezaron a utilizar por su forma de vestir, que era similar a los señores que cuidaban las vacas, a los señores de rancho, eran vaqueros y les empezaron a decir de esa manera, más no significa que lo sean. A los manes del centro que se les dicen ratas, no son ratas, huevón.
4: Rateros.
10: Rateros.
8: Exacto. Hoy un agropecuario es un vaquero.
10: ¿Qué? No.
8: Sí, porque el agropecuario, es decir, trabaja con el campo.
3: Ahora
8: es,
3: se puso no, yo moda. Conozco agropecuarios que trabajan en compraventa de carros.
10: Creyendo que de carros.
8: Sí, sino que
10: se pegan los carrazos. Se pegan los carrazos, que es diferente, pero sí hay agropecuarios hoy en día. Es que agropecuario hoy en día es otra palabra ya.
8: Sí, la palabra la
10: sí, ya la dañaron. Ya la dañaron.
5: Forma de ser. Entra al rubro de proveedor, emprendedor, entra, ya entra los agropecuarios.
10: No, los agropecuarios ya volvieron, fue otra cosa. Eso hoy en día eso es un visaje ahí. Pero ser agropecuario es otro. Ser agropecuario yo. Que te uñas en. Que tengo las uñas llenas de tierra.
8: Uñas enterradas.
10: Que tengo callo Juanete, el callo del lado de la bota.
5: Cuando me parecía avaricia porque tú vives aquí en Bogotá hace como 3 años, ve, hacerte las uñas, mijo.
3: Sí, tiene toda la
5: avaricia,
3: tiene,
5: papi.
3: Y me perdone.
5: No te he visto yo con un cafetal.
10: No me gusta.
5: Esa uña enterrada.
3: No, a mí, yo ese francés, voy a hacer eso que usted tiene ahí.
10: Mi francés. Yo ya tengo mi francés, yo no lo voy a perder. ¿Y cómo me elijo los callos? No, yo tengo mi callo, todo mi juanete, todo mi vuelta. Eso es agropecuario.
4: Sí, ah, tiene razón.
10: Ya, pero ya
4: hoy. Además, usted se llama Juan, es obvio que debería tener juanete.
10: Sí.
3: Usted no diga nada que usted también se llama Juan.
5: Y ya lo tiene.
4: Ay, no. No,
3: bueno, vio.
10: Pero me tiene a mí.
4: Tengo a mi Juanita.
10: Bueno. Juanita.
3: Oiga, saludar a toda la banda que te está conectando. A los 40 Colombia arranca nueva temporada.
10: Más
3: salvajes que nunca.
8: La gente está desbordada en ese WhatsApp, Roberto.
3: Hoy, atención a esto. Hoy que mucha gente se ha preguntado, Peláez, ¿quiénes van a estar ahora en Impresentables? Que yo veo mucho que Juan Peláez, pero que no está, que ahora están Yo Me Llamo, que Sebas Podcast, que estuvo, que no estuvo, que ayer que Isa, que si vino, que si no, que Pipe, que está de viaje, que esto, que Roberto, que le salió, que lo uno, que lo otro, que Chimuelo, que sí, que va a estar, que... Hoy queda la banda completa.
8: La titular.
3: La combi completa.
10: Hemos intentado
3: deshacernos de muchas de las bestias salvajes de esta temporada y muchas han resistido a las redes que les hemos tendido, a las trampas que les hemos tendido. Déjeme confirmar al sexto integrante en esta mañana. Señor Chimuelo, buenos días, ¿cómo le va?
5: Bueno.
8: Chimuelo ahí.
5: ¡Wow! Oye, pero qué bonito.
11: Hola, buenos días. ¿Cómo amanecimos?
3: Muy bien, usted.
5: Oye, le tocó baño hoy ya, Chimuelo.
11: Hoy todos los días. Hola, bonito, ¿cómo estás?
3: Salúdelo. Salude, por favor, a Pipe, por favor.
8: Salude a Pipe.
3: Vaya,
8: Flores.
3: Vaya hasta allá. Vaya hasta allá. Mire eso tal. Dele un abrazo. Un
8: abracito.
3: Dele un abrazo. Dele un abrazo. Un besito en la frente, por favor.
8: Bendito.
3: Bueno. No,
10: venga, que eso puede ser pegajoso.
3: ¡No, hombre!
11: Por favor. El cariño o esa falta de frío en tu corazón.
10: En el mío, sí. ¿Qué más fue? Bien,
3: Chimuelo.
10: Bien, gracias.
5: Hola, querido. Tenemos una pregunta básica para ti, Chimuelo. ¿Cuál es tu animal espiritual?
3: Ah, sí, ¿cuál es tu
11: animal espiritual?
5: Pero allá para que te escuche alguien.
11: Mi animal espiritual, yo creo que mi animal espiritual soy yo.
10: La chimba, si no.
3: Usted eso es, sí.
11: No sé, yo mismo soy mi animal espiritual. Yo la vivo cagando, yo mismo vivo. Yo soy mi animal espiritual.
5: Chimuelo, sí, el dragoncito.
11: El dragón es mi.
3: El dragón, sí, güey.
11: Es mi animal espiritual.
5: Dragón.
3: Bueno, digámoslo, por hoy, solo la pregunta aplica para hoy, desde el respeto. Digamos, ¿le molesta a usted un poco, digámoslo, tener a Chimuelo tan cerca como respirándolo?
4: Exista, sí.
5: Tan cerca como ponte perfecto, cerca, sí, a ver, Chimuelo.
3: Perfecto.
5: A ver, responda. ¿Qué tal? A ver.
11: Gracias, Juan, bueno. Gracias.
5: ¿Sí te molestaría así de cerca, de pronto?
3: Ahora, bueno, Chimuelo, ¿sabe cuál usted? ¿Sabe cuál es usted? Uy, se está hablando ya.
4: Bien,
3: ¿sabes cuál es?
4: Más salvaje que no.
3: Mira, me gusta.
11: Bien. Hoy todos nos pusimos re lindos.
3: ¿Sabe cuál es el apellido de esta temporada? ¿El eslogan de esta temporada?
11: ¿Sí? ¿Sí? ¿Sí? Sí, es más salvajes que never.
3: Que nunca, muy bien.
11: Es que estoy aprendiendo inglés, entonces no sé cómo se dice salvaje.
3: Eso.
11: En inglés.
3: Más.
11: Eso. Más que never.
3: Bueno, entonces, le voy a solucionar su problema.
10: Es gay.
3: No,
10: sí, sí, dilo. Es salvaje, es gay.
11: Más gay que never.
8: Eso.
4: Muy bien, excelente.
3: Bueno,
5: a mí me molestándolo con pues, mi inglés.
4: Les va muy bien.
10: Cierto que sí.
5: Ya le da hasta pase de pato.
3: Para solucionarle el problema a usted el día de hoy, por hoy, Chimuelo va para las calles de la ciudad.
11: Bendito, gracias.
5: Va para calle. Cada vez que Chimuelo ha pisado esa calle, se ha alborotado.
3: Chimuelo, que encuentre salvajes de verdad.
11: Bueno, listo. Este es mi trabajo y estoy es para servir.
8: Arranque, por favor. Arranque para calle.
11: Después se les ama, Chay.
5: Salvaje, ¿en qué sentido?
3: Todo confirmado el señor Chimuelo. Y además, les quiero contar una sorpresa que les tiene el señor Juan Peláez.
11: ¿Por aquí?
3: Uy. Perdón, la banda completa de esta nueva temporada.
5: ¡Un aplauso!
3: Isabela Macaulay, el señor Pipe Flores, Juan Peláez, Chimuelo, Podcast.
11: ¡Nos
3: contrataron,
11: Juan!
3: Y el señor Ron.
4: No, yo no tengo contrato.
11: Yo tampoco, pero la gracia es entrar ya uno en uno y sacarlos a ellos, comediantes más en la mesa.
3: Yo vi a Barta allá afuera ahorita.
8: Barta
3: allá afuera.
8: Está haciendo Barta ahí.
5: Rondita
3: que le toca. Bueno, el señor Juan Peláez me llamó anoche.
4: Tengo un amiguito.
3: Ay, me llamó anoche y me dijo, Dobelto. Mañana tengo que madrugar. Y yo, sí, señora, a las 6 de la mañana. Me dijo, no me mienta. Me dijo, ¿es verdad que Chimuelo va a estar en la nueva temporada? Y le dije, sí, señor.
5: Y él te dijo,
3: ¡No me mienta! Entonces me dijo el eslogan de esta temporada.
10: Roberto le dijo y le vamos a mejorar el sueldo a Peláez. Y Peláez dijo, ¡no me miento!
4: Oiga, sí.
10: Ya no, se lo dije yo.
3: Le dije,
10: ¡no le mienta!
3: Le dije yo a Peláez, sí, sigue siendo el eslogan más salvajes que nunca.
4: Sí.
3: Entonces me dijo, les tengo una sorpresa. Y yo le dije, ¿cuál sorpresa? Me dijo, ¡chan, chan, chan!
10: Eso dijo, ¡chan, chan!
5: Así se habla con Peláez por su privado.
3: Y le dije, ¡maica, pero pues yo tengo que tener programa! ¿Cómo? Claro.
4: Planeadito.
3: Y le dijo, ¡no! Les voy a llevar mujeres.
8: ¿Cómo?
5: ¿Qué?
3: Y le dije, ¡no me mientas!
4: Peláez. Yo mujeres no conozco.
3: Peláez, mujeres no conozco. Juan Peláez, ¿qué tiene usted de entre manos para el día de hoy?
4: Me dice amiguito, pero a lo lejos de un man. Me dice amiguito de un man.
3: Desarrolle.
4: Me invitaron a parchar con muchos roedores.
3: No.
5: ¿Qué?
4: Sí.
5: ¿De verdad?
10: Ah, sí. Madre, al centro, al congreso.
4: Sí. Un parche del congreso me llevaron allá.
5: Peláez,
4: sí, el man los domina. Entonces el man cría esos animalitos y todo eso y me puso y ahí, no sé si la gente llegó a ver, los que no saben.
5: ¿Qué?
4: Me
5: ¡Ratas!
4: Llevaron a enfrentar uno de mis fobias, pues mi fobia prácticamente, que son los ratones, los odios. ¿Sí?
3: ¿Lo vi con el mago?
4: No, ¿Cristal? Y mago cagado de la risa, weón. Eso es inhumano. Y entonces me llevaron y el man cría estos animalitos y todo y se me volvió parcero. Mago lo que hace es domarlos ahí con Camilo Sánchez. Sí, lo logra. Entonces ellos llevaron a este criador de roedores y nada, el man es muy crack y todo. Y yo dije, pues vamos más salvajes que nunca. Me lo voy a jalar y voy a decir que venga y nos vio.
10: Dios mío. Me lo va a jalar.
4: Vamos más salvajes que nunca.
5: Peláez, defíneme roedores. ¿Estás hablándome de ratas?
4: Ratas. Ahora les doy dato curioso porque he aprendido mucho. Hay ratas macho y hembra y ratones macho y hembra.
8: Ok.
3: Peláez, tengo muchas preguntas.
10: Mira, caballos macho.
3: Únicamente.
4: Obvio, pero no es que el hombre es el ratón y la mujer es la rata, no.
10: Ah, no.
4: No, yo no sabía eso.
10: Hay ratas y ratones.
4: Ratas con pipí y ratas sin pipí.
10: Sí, claro.
4: Y ratones con pipí y ratones sin pipí.
10: Y hámster.
4: Y hámster, no, esos sí nacen solitos.
10: No,
4: no, no. Los hámsters con pipí y ratones
10: las hamsters, sí.
4: Sin pipí. Sí, sí.
8: Ok.
4: Sí, sí. Sí.
3: ¿Alguna otra cosa aparte de roedores? ¿Peláez?
4: Bichitos.
5: ¿Mm?
4: Sí.
5: ¿Cómo así?
4: Tranquilamente, el man le ponen el himno de la institución: es, yo soy el cucarachero y tú la cucaracherita. Yo soy el cucarachero.
3: O sea, ¿bichos?
4: Bichos, biches.
5: ¿Pero qué tipo de bichos? ¿Cucaracha bichos. Voladora no?
4: Cucaracha blanca, no. Cucaracha voladora, blanca. Cucaracha todos. Sí,
5: van a venir contenidas en un...
4: Cucarachas blancas. No, él las trae pegadas ahí y él dice, ataca, y se te paran encima. ¿Sí?
3: ¿Algún otro?
4: Pues podríamos pensar en que podría estar Spider-Man ahí detrás.
5: ¡Ah!
4: Esa carita que hace.
8: Araña.
4: Sí.
3: ¿Qué sé? ¿Qué sé yo? Reptiles.
4: Hay de todo. No entiendo qué dice ahí.
5: No quiero.
4: Hormiguitas.
5: tarántula.
4: Anfibios.
5: Hormiguita si quiero.
4: Anfibios,
5: hormiguita
4: gente, prefiero. Gente de sangre fría.
5: ¿Qué vamos a hacer si pican?
4: ¿Sí?
5: Si pican.
4: No pican, si no pican. Pican porque uno los controla. Ellos pican si tú los... Por lo general todos esos animales pican si tú los... Abejas.
12: Avispas. ¿Abejas?
4: Avispas.
8: No, pero avispas.
4: Sí, anfibios.
8: No. Mira, ranas, ranitas.
13: ¿Pero quién
8: ranas.
13: Viene?
5: Roberto, ¿pero quién viene? Pero se puede... ¿Ranas?
4: Severo sapo. O sea, yo sé que ella estuvo Esperanza Gómez acá, pero el man...

0: La mayor tuya es la serpiente.
1: Cualquier cosa que la piel sea escamosa, paila. Peluda, paila.
2: O sea, que yo hoy paila.
0: Perro, yo solo le tengo miedo a los ratones, los otros la buena. La cucaracha me malviaja el resto. De pronto es la que menos soporte.
1: Yo la cucaracha, todo bien. Hay una razón, hay algo que yo nunca entendí. Y es porque mi casa estaba llena de cucarachas y no había comida.
0: ¡No! ¡No! Qué miedo las cucarachas.
1: Sí, o sea, en mi casa no había comida, pero estaba llena de cucarachas.
2: Y panitas.
1: Entonces estoy por pensar como que, no sé si...
3: ¿Las atrae?
1: No, o mi mamá escondía comida para ella, digamos, y las cucarachas.
3: Creo.
1: Como que mi mamá y las cucarachas tenían un clan ahí secreto.
0: Ok. Donde
1: decían nosotros, sí, ustedes sí, me sí. dejan sana.
0: Yo juraba que cucaracha era una cuca en ribacha.
1: Uy, qué rico. Una cucaracha. No,
3: ahora, Peláez, ¿eso quiere decir que el día de hoy?
0: Sí,
1: Robert. Cucaracha es una cuca con carachas.
0: ¡Qué asco!
3: No. Una...
1: Conchita.
3: Un spoiler del programa de hoy, sí, es que muchos de los integrantes de las bestias de este programa,
0: Dios, van a gritar,
3: se enfrentarán a... Sí. ¿Qué sé yo? ¿Bichos? Sí. ¿Arácnidos quizá? ¿Anfibios tal vez?
0: ¿A qué le tiene miedo usted, Sebas?
3: ¿Ratas?
4: Yo le tengo miedo a las serpientes de tierra caliente.
3: Pero es que puede ser, ojo, no, ojo.
2: ¿Seré yo?
3: No es solo miedo.
0: De tierra caliente.
3: Puede ser un poco de asquito.
4: Fobia, un roce también.
1: No, huevón, yo tengo fobia. O sea, yo es muy posible que, por ejemplo...
0: Con la serpiente de tierra caliente.
1: Yo me puedo desmayar con la serpiente.
0: De tierra caliente.
1: Me puedo desmayar con las tarántulas. Me de puedo tierra. Desmayar ¿eh? Con los sapos.
0: No, pero yo sí con los sapos.
1: Ya me hubiera desmayado. Ya me hubiera desmayado. Si sí. me desmayara con los sapos, ya me hubiera desmayado esta semana. me puedo desmayar con mío. Las cucarachas. Las me cucarachas. Puedo desmayar con los grillos. Ah, porque no, las grillas no perdono.
0: Ah, los grillitos sí, no, Pepe Grillo.
1: Me puedo desmayar con los gusanos.
0: Los gusanos, qué feito.
4: Pero Pipe, de
2: o sea, Pipe, ¿aguantas uno más bien?
1: No,
2: solo
1: yo
2: grillas.
1: Creo que no.
0: Isabela, ¿cuál
1: te...? Mi abuelo en ese momento, por ejemplo, tiene un problema muy fuerte con los gusanos.
0: Ay, no, bendita. Sí, Dios, pues porque se lo están tragando. Yo sé.
1: No. Se lo están comiendo. Tiene un problema el berraco, pobre.
0: No, no, no, tenía problemas en los meniscos, así, no, sí. tragándoselo. Está avinagrado un poquito esta articulación.
1: Con la madera también.
0: Sí.
1: Tiene problemas. Lo está envolviendo así.
3: Uy, no.
4: Yo, qué pecado en Abelardo, ¿dónde está?
0: Isa, ¿tú a qué le tienes miedo real?
2: A las serpientes.
0: De tierra caliente.
2: A todo tipo de serpientes. Pero sí. Cual sea la que sea, toda, ratas. Toda. Tarántulas.
3: Tarántulas, no te
0: digo, ¿serio?
2: Espérate. ¿Qué tienen esas tarántulas que hacer siendo tan peludas? ¿Por qué son tan peludas?
0: O sea, tú quieres una campaña de depilación.
2: Depilación a la tarántula.
0: Depilación
2: sí.
0: láser a las tarántulas.
2: Con cera.
4: Con cera. Que no les duela.
1: Marica,
4: no,
1: estamos
2: pasar en la cuchilla.
1: O sea,
2: pues.
1: Ustedes me están diciendo que hay que confiar en una persona. Persona como yo.
0: Sí.
1: Que está camellando.
0: Sí.
1: Camellando
0: sí.
1: como yo.
0: Sí.
1: De que los animales que él trae no me van a hacer daño.
3: No le van a hacer
1: daño. Yo tengo que confiar en esa persona.
3: Sí, señor.
1: Me lo tienen que mamar en redes.
4: No, 15 días,
1: Cindy.
4: Cindy me lo tiene
1: que mamar en
2: redes. Yo tengo una pregunta. Tengo
1: el gusto y el placer de renunciarles antes de tocar una puta culebra.
2: Nos matamos. Vamos a ver, pero hay que tener interacción.
4: Claro.
3: Si es que no vienen
2: pero
3: a poner.
2: ¿Quién me garantiza a mí?
1: Sí, si no nos hubieran llevado al zoológico.
0: De hecho, la sorpresa.
3: También es cierto, una salida de campo era así más fácil.
2: ¿Quién me garantiza a mí que no se van a alborotar? Que no me van a picar.
3: ¿Usted?
1: Nadie. Nadie nos garantiza eso.
0: Simplemente,
1: vamos a jugar a la suerte. ¿A qué suerte tenemos? Si hoy es el día de morir, nos vamos a
0: los
1: morir.
0: Juegos del hambre. Yo no quiero.
1: Yo solo les pido una cosa. Graben el momento donde un bicho de esos me ataque, me mate, muera.
0: Relaje.
1: Y por lo menos vuélvanlo viral, huevón. Por lo menos
2: hagan algo con ese
0: y
2: momento.
0: Reencarnas en un animal que tenga muy buena vida. En una
1: mariposa.
0: No, en un perrito.
1: No vive en un culo. ¿De qué enfermedades sufren las mariposas?
0: Reencarnar para tener vida de rey, huevón. En un Pomeranian de rico.
1: No, para tener vida de rey, en un gato.
0: En un Pomeranian.
2: No, un perro estrato 8.
0: Un perro estrato 8, o sea...
1: Un gato de esos pelados que ponen un testículo.
4: No, señor, un caballo de paso fino.
0: Un Pomeranian de rico.
1: Para que me coja Luis Alfonso y me lleve a cualquier móvil.
0: Y que se le encarame a tener que cargar ahí.
3: A un homenaje de Jason.
1: No, papi.
2: Estoy con Peláez.
0: Pomeranian de rico. O solitaria de africano. O sea... esos dos animales viven muy bueno.
1: No, la solitaria africana.

0: no, vive bueno, que come.
1: Tengo pues, una pregunta, Roberto.
2: El africano.
0: Señora. Ah,
1: si, africano. Si en vez de yo tocar un animal, Sebas quisiera tocarlo Dios por mí, mío. Pero él quisiera, o sea, porque
3: él... No, sí, él va, no, él va a tener que hacer lo suyo.
4: ¿Quieres tocar la serpiente de Sebas?
3: Por favor, sí, no
5: de
3: más.
5: De tierra caliente.
2: No, de tierra favor, caliente.
0: Y Sebas, la mires, que yo miedo a las cucarachas no le tengo.
3: Por favor.
4: Venga, pero ¿cuál es la diferencia entre serpiente y culebra?
0: Que la diferencia es la serpiente.
4: La culebra cobra.
0: La culebra cobra, muy bien. La diferencia es que la culebra llega con un 38 largo.
3: No, uy, no, no, no, no, no, no.
0: Y un bolsito.
1: Un bolsito.
0: Un bolsito pirata en una moto con un casquito destapado.
5: Pipe, en una boxer.
0: En una boxer.
4: A mí la serpiente me gusta.
0: La serpiente se la encuentra en un palo, la culebra la encuentra en una boxer. Esa es la diferencia entre serpiente
5: uy,
0: y culebra.
5: Sí, creo.
0: En una Pulsar 180 encuentro la culebra. ¿Ya?
4: Ok.
0: Aclarada tu duda.
4: Y anaconda. La anaconda uno la encuentra en unos boxes.
0: Exacto. Y la anaconda en Soho.
3: No, oh, por favor. Bueno, que volvió, por cierto. Oiga, entonces, hoy viene el señor de las bestias salvajes.
1: ¿A qué hora? ¿A qué hora? Que no venga mejor.
0: ¿Te imaginas que el señor llegara ahorita y dijera, no, qué pena, es que llegué tarde porque estaba cuando me mordió antes de salir de la casa? La
1: o sea, se me escapó
4: no, pero
1: una.
4: El man pilotea bien sus animalitos.
3: Menos mal.
4: No,
0: menos mal.
3: Sí.
1: Se me olvidó una. ¿Cuál? No, que el man diga, no, que no encuentro a uno. Puede estar donde sea.
4: Ah, se me olvidó. Oh. Tocando a Pipe. Uy, ese culebro.
0: Esa lombricita.
5: Ay, toca sacarle el veneno.
1: Ay. Pero, pero manda diente directo. Manda sí. Diente de una.
4: Sí, hay que mandar. Venga.
1: Acabando.
4: ¿En ese acto se debe mandar diente o no se debe mandar diente?
1: ¿En cuál? ¿En el toque? ¿Para atacar el tominejo o?
4: De las serpientes.
1: No. ¿Ah, para sacar el veneno?
3: No, no, no.
1: No, eso es como un chupetón a la inversa.
5: Toca chupar, pa.
0: Pero en otro lado, otra vez le preguntamos: si a mí una serpiente. Ay. ¿Puedo volver a preguntarle a Peláez?
4: Señor.
0: Peláez, si a mí una serpiente me mordiera justo en el venoso.
4: Sí.
0: Pues. ¿Usted qué haría para sacarme el veneno? Ay. Estamos los dos solos en la selva.
1: ¡Ay, lejos. No puede ser.
0: Yo soy mi amigo, soy mi pana, mi socio, mi bro.
4: Entonces yo, o sea, la escena es como, haga de cuenta, yo se lo dejé chupar y llegó para una serpiente.
3: ¡Oh, no, no, no, no!
0: ¡Ay, no, no, señor! La escena es... La pregunta es, ¿por qué esa perra se metió? La pregunta es, ¿quién le dio permiso?
5: ¿Quién le dio permiso? Esta vagabunda.
0: Es que pues no sé, porque para morderle el chimbo tendría que quitar, tenía que picarme la cumbamba.
5: Dios
0: mío. Me muerde la cumbamba.
3: ¿Qué están diciendo? ¿Qué es esto?
0: ¡Ah, qué gran respuesta! Eso es un amigo. Eso es un amigo. Amigo, amigo, es el que cuando están en la selva te succiona para que las culebras no se te acerquen.
4: Sí, sí, sí.
5: Me
4: sí.
5: Parece, sí.
0: Eso es un amigo.
5: Sí, eso es un brother, un brother.
4: A la gullular, a la gullular.
0: Eso es un amigo, eso es un hermano, eso es un parcero. Yo lo bendigo, yo. Muchísimas gracias. Mi culebra posee.
3: Sí, bueno. Peláez, hoy viene el señor ese.
4: Mogami. El señor de los animalitos.
5: ¿Cómo se llama?
4: Mogami.
0: Origami.
4: Bicho de la selva. Del subsuelo. Yo no sé dónde. Yo le digo Splinter. Sí.
1: Me está dando como un malestar.
0: No, yo. Papi, yo me les puedo desmayar.
5: Pipe ya está poniendo un poquito
4: enfrentar miedos. Y que la cabina es chiquita.
0: Es que la gente
1: está entre blanco y verde.
0: Es que me acabo de escribir mi mamá. Es que usted es de finca. ¿Cómo? Claro, mami, acuérdese que en la finca las matábamos todas.
4: Pero usted todas. Tiene...
0: Allá no las cargábamos, no nos las colgábamos en el cuello.
1: Te entra un impulso otra vez.
4: Pero usted las mata. ¿Usted ha asesinado una?
0: Muchas.
1: ¿Una qué?
4: Pero eso ya es un avance, güey. Bueno, a mí me ponían una cucaracha y a mí me dan miedo. Pero yo no las mato porque son animalitos.
0: Ah, no, las cucarachitas no, yo las cucarachas las llevo en la buena. A mí me pueden poner la cucarachita acá y yo todo bien.
4: No, perro. No.
1: A mí también, en la buena cucaracha, contale que no huele. Ya cuando ese
0: no.
1: Empieza a volar.
0: Si huela y la buena, yo con las cucarachas, mira que todo el mundo tiene esa vuelta con las cucarachas de, ay, si huelan, ay, yo no sé qué, que uno es muy hombre hasta que huelan. Yo las cucarachas las tengo, pero
4: no, ya sí, cucarachas.
0: En las mejores, aquí las cucarachas y yo somos unos mejores. Pero, por ejemplo, una culebra, parce. Yo no puedo. O sabes que nosotros las culebritas en la finca, pues tocaba matarlas, güey, para que no hicieran un daño por ahí, ¿cómo así?
4: Sí, claro.
0: Yo a las culeras les tengo pánico. Una tarántula. Ah, no, mono.
4: Las tarántulas me parecen...
3: Yo una rata, yo no puedo.
0: Yo no puedo comer.
4: ¿No?
1: Las ratas.
0: No, hay una rata.
4: Yo los arácnidos no, me no, parecen
1: prefiero
4: hermosos.
1: Prefiero una serpiente que una rata.
0: ¿Usamos más si se cuelga una serpiente que una rata?
3: Yo creo que sí.
2: No, papi.
4: No, qué miedo, qué miedo. No hablemos más de animales.
0: No, yo le tengo un pánico a los conejos. Yo le tengo un pánico a los conejos. Horrible, Rod. Me quiere ver sufriendo. Me quiere ver sufriendo, marica. Vamos, conejo.
3: A los pugs, a los pugs. Yo con los pugs. Yo no puedo. Con un cachorro. Con un cachorro de labrador. Yo no puedo.
1: Los gatos me tienen a mí mal.
0: No, no, Roberto. Un pajarito. No se puede meter un pajarito.
4: Me muero de miedo. Con un veneco.
2: Dios mío,
3: por favor.
4: Veneno.
0: Un domicilio de empanadas. Uy, qué asusto, weón. Donde se mete una empanada a esta cabina. No,
1: no. Ahí sí me desmayo.
2: Nos vamos.
0: Ese es el espiral. No, no, me muero.
4: No, Roberto, yo al guaro. No.
0: Sí,
3: bueno, no, no, hoy van a enfrentar ese miedo. Hoy estamos.
4: Ver una botella de guaro salvaje. No, no, no.
3: No, nada de eso, hágame el favor. Yo también voy a enfrentar ese miedo. Ese asco que le produzca.
0: ¿Qué se va a poner? ¿Qué se va a poner usted?
4: ¿Se le tiene amarillo?
0: ¿Se le tiene miedo a los pájaros?
4: Sí.
0: De 18 en. Pero pues se le tiene miedo a los pájaros, ¿cierto?
3: A los pájaros no.
0: ¿Eso no es el que le tiene miedo a los pájaros?
2: A las palomas.
4: A una paloma.
0: Yo sé a alguien muy cercano a mí que le tiene
3: pájaros. No, yo no le tengo
0: pájaros, weón.
4: ¿Sí?
0: Pero horrible.
1: A mí tráigame un pájaro hoy para que vean cómo vomito.
4: Hay una película de Alfred Hitchcock que habla de ese miedo de los pájaros.
0: Ah, creo que es Alfred Hitchcock.
2: No, Alfred Hitchcock. El cercano suyo.
0: Es muy cercano mío.
2: Sí, cercano.
0: Yo conozco.
4: Hitchcock.
0: No sos vos tampoco me...
2: No, mi niño
0: me redondo.
2: No.
3: No, pero yo no. Yo una rata no.
0: Yo tengo a alguien muy cercano que le tiene pánico. O sea, que dice como que...
1: ¿A qué tipo de pájaro?
2: A los palomas.
0: No, a los pájaros. Palomas, pájaros, cualquier cosa con piquito y alas, gallinas, todo.
4: Parce, el man escucha, dime pajarito. Y se pone a llorar.
0: Sí, el man no puede escuchar la canción.
4: No,
0: la
4: parce, no.
0: Sí, no.
4: Bueno,
0: gaviota.
4: Pues,
0: una vez escuchó.
4: Gaviota.
0: Murió. Ah, creo que falleció. Una vez que pusimos el cóndor herido.
4: Y
0: ya, por ya muy grande.
4: Ya, más llevadero.
0: Pero no hay bichos. Pues, el cóndor, a mí me da miedo los cóndores. ¿Se dice así?
4: Cóndores no huelan.
0: A mí me da miedo los
4: cóndores. Cóndores no huelen.
0: Los condones.
4: ¿Eso ver condones volando?
0: Los condones volando. No, a mí me da mucho miedo los cóndores.
4: Una piñata de adultos, sí.
0: Por favor. Acá son muy grandes, Sí. Yo una vez fui al valle del
4: y el cóndor. Ave emblemática de Colombia es el condón.
3: No, el cóndor de los
0: cóndores. Si fuera el condón, no habría mata de subsidios.
4: Sí, hay muchos niños, hay muchos niños.
0: Yo fui al valle del Cocora a conocer y no es tan normal o tan común que se vean los cóndores, precio que están por ahí cerquita. Sí. Pero hay gente que pierde todo el día esperando a que los pagan. Yo ni sabía que los cóndores pasaban por el Valle del Cocora. Ni lo sabía. Yo fui a conocer
4: el Valle del Cocora.
0: Yo fui a conocer las palmeritas y el visaje y fui solo porque yo estaba trovando.
4: Y vio un cóndor.
0: Fui solo. No, Michael, yo estaba así sentado, me estaba comiendo un fiambrecito cuando esa sombra así también me
1: arrancó. ¡No! ¿Y tú cómo quedaste?
0: ¿Cómo? Yo no, un costeño orinando, dije yo, pensé cuando vi la sombra. Cuando ya luego voltea a todo el mundo y todo el mundo empieza a los gritos. No, que un cóndor. Parce, llega y se posa en un tanquecito a tomar agua. En uno de los tanquecitos que había adelante. Y todo el mundo como, no puede. Y yo no sabía, yo pensé que eso era lo más normal del mundo allá.
3: Pues vea, el día de hoy van a enfrentar todo ese miedo. Viene hoy en la mañana el señor bichos, arácnidos, anfibios, ratas quizá, serpientes tal vez.
4: ¿Cucarachas?
3: Una de las anteriores, todas juntas, no cucarachas. Sabemos.
0: Menos mal, los vigilantes no dejan entrar a los animales.
1: Pues mira, dejaron entrar cinco hoy.
2: No, pues aprobado.
0: No.
3: Bueno, bajamos, no se preocupe.
0: No.
3: Bajamos. Además, ojo, hoy tenemos... invitada. ¿Qué digo invitada? Invitadas.
4: Epa.
3: Hoy van buenas a estar invitados con nosotros una reina.
4: Uh-huh. Lindo.
3: La reina de la
4: ¿qué
3: guaracha?
4: ¿Qué es lo que quiere la reina?
3: Va a estar con nosotros. La reina de la guaracha.
2: Sí, señor.
4: Epa.
3: Va a estar con nosotros bien. Marcela Reyes.
0: Querida. Ah. Querida.
2: ¡Ferley!
3: Hablando arañas, a ella no le decían la viuda negra.
2: La viuda negra, ¿cómo? Le decían, papi.
3: La viuda negra le decían.
4: ¿Y por qué le decían la viuda negra?
0: ¿Y la viuda negra, la viuda negra es una araña o es una culebra?
4: Una araña.
2: Es una araña.
3: Hoy va a estar con nosotros.
4: Cuando es que le dicen, ¿sabe por qué le dicen viuda negra?
0: pues se le toca el culito y pa pa pa pa pa pa.
3: No, no, no, no, no, no, no, no, sí,
4: para,
3: no, no, no, no, al revés a Marcela.
4: Le toca el culito y, okay, y se pone a hueler.
2: No, no, no, ¿sí? Dios. No.
4: ¿Por qué le dicen la viuda negra?
0: ¿A quién?
4: A la araña.
3: Ah, perdón, a la araña.
0: Ah, la viuda negra.
4: Sí, sí, porque se llama viuda negra.
0: Primero porque es negra, la chica.
4: Sí,
0: si no,
4: bien.
0: Sí, o sea, por pura bien deducción, tan. Sí, sí. Y la viuda debe ser porque anda siempre sola, seguro
1: sí,
0: nunca.
1: Sí, debe ser que no necesita marido.
4: Claro. Es que cuando la, se llama viuda negra porque cuando folla, mata al araño.
2: Sí,
1: de verdad.
4: Por eso se llama viuda negra.
0: Qué polvito tan caro, bro. Como por no venirse rápido. Sí.
2: Miedo.
0: Nena, como por no ser el araño y ser bien
4: nena,
0: precoz.
4: La nena
0: bro
4: está súper vendida. Se llama así, viuda negra. Y la nena okay está así ofrecida. Ah,
3: no. Bueno, pues.
2: Dios mío, pelada es pelada.
1: O sea que ya sé que necesito para el título.
3: No. Pues hoy viene Marcela Reyes, pero no viene sola.
0: ¿Con quién viene Marcela Reyes?
3: Viene una mujer.
1: El araño.
3: Muchos la. No, viene con otra dama.
6: Dos para cuatro.
3: Muchos la han tildado. Muchos la han tildado de migajera.
1: Ah,
6: sí.
1: Y ahora yo creo que hasta ella misma.
3: Y puede ser que ahora hasta ella misma. Hoy van a estar con nosotros Marcela Reyes y Alexa Torres.
2: Ah, bueno.
0: Porque
1: esas sí también pegan.
3: Lanzaron canción juntas.
1: Salvajes.
2: No temita.
1: Bien salvajes.
0: Alexa Torres y Marcela lanzaron canción.
3: Sí.
0: Ah, cabrón. Vea, debe ser buena.
3: Está buena.
0: Marcela,
3: una guarachita.
2: Está buena guaracha, ya.
4: Una guarachita.
2: Escuché,
4: ¿sí? Una guarachica.
3: Así que viene hoy la guarachica.
0: La guarachica y la viuda negra.
4: La guarachica.
3: La guarachica y Alexa Torres.
0: La guarachica.
3: La guarachica.
4: La guarachica y la guarochica.
3: Exactamente.
2: Exacto.
3: Las dos.
0: Qué chimba la guarichica.
3: Listo. Y además, recuerde, si usted está hoy escuchándonos, pásese a YouTube. Ahí lo esperamos.
4: Lo queremos.
3: Que esta banda
4: mucho,
3: siga
4: sí
3: creciendo. A todos los que están ahí, déjenme saludarlos de paso rapidísimo.
0: Si usted no está viendo a través de TikTok, es pirata. Alguien está retransmitiendo.
3: Sí, sí, sí, sí, sí, sí.
0: Nosotros
3: sí
0: no estamos ahí, sí, solo sí para aclararles.
3: Vea, Miguel Daza, abrazo grande. A Tatiana Reina, a Camilo Restrepo, a Sandy Ballesteros, a Anita, que nunca falla, está todas las mañanas.
0: Ah, no, la parcerita.
3: A Rosalín, mandarles un fuerte abrazo. Hoy vamos a crecer ese número. Esa banda que está ahí conectada. ¿Listo?
2: Sí, mi papá.
3: Para que usted esté ahí listo. Y además, hoy tenemos un regalo para esa banda que está ahí conectada, Sebas. ¿Qué es cuál?
2: Ay, Dios mío, ¿usted quiere ir a ver a Morat, Roberto?
3: Sí.
4: ¡Bien!
1: Y a Maroon 5.
2: Y a Maroon 5 también. Pues sí, ahí ya está mandando fotico y que animan el espiritual.
3: ¿Qué hay que hacer?
2: Para que lleguen al 316-512-8000, pantallacito donde nos estén viendo. Y ahí nos dicen, ¿qué animal espiritual son? ¿Qué animal son? ¿Qué
4: eso, ¿ya están dejando audiecito?
3: ¿Y a dónde quieren ir?
4: ¿Y a dónde quieren ir?
3: Es decir, usted ir manda, por ejemplo, voy a hacer el ejercicio.
2: Roberto Cardona.
3: Va a mandar ya la foto.
4: Roberto.
3: Va a mandar la foto.
4: ¿Podemos tal escuchar un audio, Roberto?
3: Si quiere mandar eso. Manden de esa audio nueva temporada, una vez hay gente.
4: Yo quiero escuchar audio.
3: Perdón, entonces, usted manda, para ganar sus entradas, manda su foto. Entonces, yo ahí mandé, por ejemplo, otra de la foto que estoy viendo a través de YouTube. Y digo, hola, buenos días. Roberto desde Bogotá, mi animal, ¿cuál será mi animal espiritual? Mi animal espiritual es...
1: ¿Cuál será?
4: Usted es...
0: ¿El animal suyo? Ya sí lo hemos hablado.
4: No, para una suricata. No,
0: la mariquita, siempre lo hemos hablado.
4: Ah, sí. No, una suricata. Hablado,
3: pero sin mí.
4: Este es Timón, Roberto, este es Timón.
3: Sí, es Timón. Un suricato.
4: Sí.
1: Suricata.
2: Timón.
4: Suricato. Sí, un timoncito.
3: ¿Con ese?
1: Con Z, ¿no?
4: Y que es el líder. Es que de hecho Roberto y Pipe son Suricato. Timón y Pumba, tranquilamente.
3: Suricato, ¿cómo escribió ahí?
1: Sí,
4: es otra versión ahí de Timón y Pumba.
0: Pumba.
4: Sí. Y yo soy Simba.
0: No. No,
1: usted
0: es el mico. Usted es el mico loco.
4: Uy, Rafiki.
1: Ay, sí, Rafiki.
0: Y el fin de semana le pega durísimo a la Garrafiki.
3: Sí. Mi animal espiritual es un suricato y quiero ir.
4: Esta semana me quiero enfiestar.
0: Garrafiki.
3: Y quiero ir a Maroon 5. Mando así. Entonces, hola, buenos días. Garrafiki. Roberto es de Bogotá. Mi animal espiritual es un suricato y quiero ir a.
2: Sí, señor.
3: Y pongo ahí Maroon 5.
4: Un audiecito del animal.
3: Perdón, y con eso ya quedo.
4: Roberto, ¿por qué no un audiocito del animal?
3: No. Y con eso ya, bueno, pero si quiere, pero para participar, solo foto y a dónde quiere ir.
2: Ahí está ya. Registrado. Ahí ya quedó. Sí, señor.
1: Ahí está desatado, ya estoy viendo.
3: Y si usted quiere mandar. Si usted quiere mandar su.
4: Breve.
3: Su nota 2. Yo me identifico con una víbora, por ejemplo.
0: Uff.
3: Qué sé yo, alguien que diga eso.
4: De tierra caliente.
0: Y es que las víboras les tiran muy duro y en realidad son chimbas de serpientes.
4: De tierra caliente.
0: Es como a las boas.
4: No, pero si estudian uno se lleva bien.
1: ¿Tiene cara de boa?
4: Sí,
3: tiene cara de boa.
4: Sí, tiene cara de boa. Sí, dígalo pues boadita. A eso se refería.
0: Dígalo pues boadita.
2: Mira, ahí está Viviana. Hola, soy Viviana. Mi animal espiritual es el flamingo y quiero ir a ver a Morat y manda
0: es
2: su
0: flamenco, familia. Porque flamingo es el que le fía. Porque
4: flamingo, flamingo es el motel.
2: Sí, sí, sí.
3: Flamingo es en Neiva. Saludos, flamingo es en Neiva.
0: Flamingo. Ay, qué diferencia, weón. Qué diferencia. En Antioquia flamingos fía. Y en Neiva no fía.
4: No.
3: No, pero.
0: Ya es de.
3: Pero confía.
0: Pero confía.
3: Confía en usted.
0: Confía en usted. Flamingo no fía, pero confía en usted.
1: Ay, Dios mío.
2: Mira, buenos días. Soy Diana Rodríguez desde Bogotá, dejando a mi niño en el colegio y escuchando los 40. Mi animal espiritual es el gato y quiero ir a ver a Maroon 5.
3: Por mi niño se refiere que el esposo es profesor de allá, porque pues diciendo, dejando a mi niño.
4: Puede ser un manto, el profesor de educación física. Sí,
1: mío, ojalá que el niño ya se haya bajado del carro cuando lo puso, porque qué pena.
3: Y que digan de pronto su animal espiritual, por ejemplo.
0: Y que diga la edad, porque mi mamá también dice, mamá esta semana la llamaron y que estaba haciendo, es que no, con mi niño.
4: Ah. Sí, a ese bobolitro con el que anda.
3: Usted, por ejemplo.
4: No, habla de su hermano. Pero, por ejemplo. Hermano,
3: y deje su animal espiritual. A ver, ¿qué más está por ahí?
2: Sí, señor. Buenos días desde Bogotá. Mi animal espiritual es un gato. Duermo como gatos. Y juzgo en silencio. Ay. Y quiero ir a Maroon 5. Por acá está. Vea. Wendy.
1: Hay muchos gatos.
3: Usted no ha encontrado su animal espiritual, ¿no?
0: No, nada, no, un ternero chiquito.
2: Ternero chiquito.
0: Porque desde que nace es como estorbosito.
4: ¿Qué? ¿Quién?
0: Sapo.
4: Sí, tiene toda la razón.
3: Pero usted también tiene cara de babosa.
4: Sí. Es que usted es un híbrido entre babosa y bebé elefante. Sí.
3: Sí, sí, sí.
4: Estorbosa.
1: Yo creo que mejor le quedas el ternerito recién nacido.
4: El ternerito recién nacido.
0: Sí. Y yo, y cuando yo voy a pedir un favor, esa es la carita que pongo, cara como de.
5: Cara de ternero.
0: Mocadita de ternero.
1: Yo no sé cuál es el mío.
4: Es que usted tiene pura pinta de lo bien de viuda negra.
3: No, no, se tiene cara. Hoy sí.
4: Sí.
3: Pero por la pinta. A ver, ¿quién más está por ahí, Sebas? A ver, ¿qué dice?
0: Sí, hoy es culito de araña. Está disfrazado.
4: Una hueparda, una hueparda.
3: A ver, ¿qué dice Angélica?
2: Hola, soy Angélica desde Bogotá. Mi animal espiritual es el Golden Retriever. Quiero ir a Maroon 5.
3: Me cae muy bien, debe ser toda feliz.
1: Feliz del día.
2: Manda fotico ahí.
4: Pero de la selva, yo quiero animales de la selva. Dicen
0: pero de animales de la selva.
4: Todos domesticados.
1: Ay, no, yo soy un.
0: Así todo claro. Yo soy el mico culipelado este, el mico que te anda con.
1: ¡Oh! ¡Sí! ¿El que tiene rojo?
4: Sí.
0: Sí, el que tiene el. Que tiene el.
1: ¿Por qué?
0: No, el que. El rojo no, el que tiene el culto pelado.
4: El culipelado.
0: Pelado.
4: Sí.
0: Ese soy yo.
1: Pero ponte pues para ver.
4: Un tucán,
2: peles de color rojo.
0: Ay, no puedo, no puedo porque manejo los
4: animales cuerpos. De la selva, es que animales todos adiestrados ahí.
1: Sí, hay que.
0: Sí, no, yo soy
1: gato.
4: Yo soy un perro policía, sean serios.
1: Un perro antiexplosivo. Qué
3: pecado, bien todos trabaditos.
0: Más salvajes que nunca.
3: Sí. A ver, ¿quién más está por ahí? Hola.
2: A ver si se le sirve. Hola, buenos días. Mi nombre es Andrés Muñoz. Mi animal espiritual es el búho.
4: ¡Epa!
2: Quiero ir a Morat. Sí. Saludos desde Sopó.
1: El búho también es un poquito salvaje.
0: Solo salgo es de noche.
4: El búho es salvajito. Y además puede mover la cabeza a 360 grados.
1: A ti te encantaría, ¿no?
0: Uf. En realidad no son 360, son solamente 180.
3: Usted tiene por lo tanto cara.
4: No, perro, porque la cabeza.
0: No la puede girar del todo.
3: Usted por lo tiene cara de palo, de palito.
0: ¿Qué es un palito?
1: El palito, del que la película de bichos.
3: Bichito.
0: ¿Cuál es el palito?
4: El palito.
3: Ahorita le muestro el palito.
2: Ya sé cuál, el de
4: la cigarra.
0: El caballito de palo.
4: No es la cigarra, la cigarra.
3: No, pues
4: la cigarra, es la cigarra.
3: A ver, ¿qué más está ahí? Hola, buenos días.
2: Va esa que está buena.
4: Uy, sí, bien estorboso ese.
2: Hola, soy Daisy desde Bogotá. Mi animal espiritual es la oruga que se convierte en mariposa. Con el tiempo me transformo.
4: Sí soy.
2: Me dio ahí rico.
3: A ver, una más, hola.
0: Como Ricky Martin.
2: Hola, lindo día desde Soacha, trabajando en cultivo de flores. Mi animal espiritual es el fénix y quiero ir a Maroon 5.
3: Pero el fénix es
0: mitológico.
3: Es mitológico.
1: ¿También no. Es mitológico?
0: Claro, ninguno.
1: Yo no puedo ser un centauro.
0: No hay nadie, no. No hay nadie que haya resurgido de las cenizas. Pregúntele a Jay.
3: No.
0: No hay nadie que haya salido de las cenizas, nadie.
3: Albert, también hay uno que el gato fénix, ¿no?
4: El gato Félix.
0: Ah, es Félix.
2: Es Félix.
0: Félix.
2: Félix. Félix. Félix. El gato Félix.
1: El gato Félix.
3: Perdón, perdón, perdón. Me dejé llevar. Qué pena. Uno más.
4: No, este es Pipe Flowers.
3: A ver, hola.
2: Buenos días, mi nombre es Tatiana desde Bogotá. Mi animal espiritual es un oso perezoso y quiero ir a Morat.
1: Tatiana, estoy contigo.
3: Oso perezoso. Manda bueno, fotico ahí. Pues usted mande su captura de pantalla, su foto, lo que sea. Hay nueva temporada de Impresentables. Ahora estamos más salvajes que nunca y nos vemos todas las mañanas a través de YouTube. Hoy comienza la temporada y además ya está toda la banda, este ecosistema. Selva completa con el señor Juan Peláez, con Pipe Flores, con Chimuelo, con Sebas Podcast, con Isabela Macausland y Johnson.
4: Y si nos alejamos del micrófono y que parezca esto la selva.
1: Yo creo que cada quien debe hacer su mejor rugido. Cada quien.
3: Entonces hacemos
1: su mejor rugido. O sonido selvístico.
0: Sonidos de la selva. Sonidos de la selva. Señora, buenos días. Venimos por la vacuna.
1: ¿La vacuna?
0: No la sacamos de su casa.
4: No nos toca sacarla.
0: Con su marido. Pues, o paga o la saca. Ustedes sí.
3: No.
0: Sabiendo.
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0: Bueno, señor, ya lo dijo.
3: Así que comienza esta nueva temporada de Impresentables
0: más salvajes
3: que nunca. Bienvenido, feliz mañana.

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1: 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En los 40 son las
2: 7 de la mañana y 4 minutos en los 40.
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2: Son las 7 de la mañana, 13 minutos, 7:13. Estamos en Impresentables a través de los 40 en esta mañana de martes. Saludando a toda la banda que se está conectando. Invitarnos, por favor, a que vayan ya mismo, Pipe, a los 40 Colombia en YouTube.
3: Sí, señor, a toda la gente ahí en YouTube, en los 40 Colombia, nos pueden ver todos los días, Roberto. Ahí están las entrevistas, pero además estamos nosotros con nuestras jetas y nuestras caras lagañosas y cochinas todos los santos días de 6 de la mañana a 10 de la mañana, Robert. Ahí pueden vernos continuo. Eso queda alojado ahí.
2: Queda ahí. Usted puede hacer maratón, ver el episodio de ayer, el de antier.
4: Si no estoy mal, queda la pestaña de en vivos.
2: Sí, señora.
4: Ahí todo así, juácata, las 4 horas y media de corrido.
3: Sí, señor. Y ahí están también, obviamente, pues las entrevistas. La de Luis Alfonso, por ejemplo, que contó cosas muy interesantes, señor, y muy bonitas.
2: Hablaba de Jason, ¿no?
3: Hablaba de Jason Jiménez, sí, señor. Hablaba de
4: ¿qué no dijo?
3: De por qué habían puesto en la canción que el último beso sea el de mi madre y se supone que, que uno despide a la mamá.
5: Sí, es al revés.
3: Que se quede.
2: Bueno, pues ahí está esa entrevista. Usted puede repetir, hacer maratón de Impresentables en YouTube, en los 40 Colombia. Y además, hoy, hombre, Sebas.
5: Ay, Roberto.
2: Hay entradas para toda la banda que se conecta a esta nueva temporada de Impresentables que comienza el día de hoy.
3: Sí, Sebas tiene entradas.
2: Hoy
5: sí, también
2: hay.
5: Tengo otras entradas.
2: Sebastián tiene doble entrada.
5: No, yo tengo varias entradas.
2: Entradas hoy para.
5: Tengo mis entradas normales y tengo Maroon 5 y Morat, mi papá.
2: Sebas, ¿qué hay que hacer?
5: Tiene que llegar al 316-528-1000, mandar fotico de que nos está viendo y contarnos cuál es su animal espiritual, cuál es.
2: Salvaje.
3: Su animal salvaje, el que lo representa, con el
5: que
3: se identifica.
5: De la selva.
2: Literal. ¿Qué ha dicho la gente, por ejemplo?
5: Por ejemplo, acá está Anita desde Bogotá. Mi animal salvaje es el león y quisiera ir al concierto de Morat. Los quiero.
2: Mandó. ¿Y mandó foto que está viendo la transmisión?
5: Sí, señor.
2: A ver.
5: Ahí mandó fotico de dama. Ahí está.
2: A ver, ¿quién más está por acá? ¿Qué dice la gente?
5: Mire, vea. Hola, buenos días. Soy Vanessa y mi animal es el búho también.
2: Grande, el
5: quiero entradas para Maroon Fight.
2: Bueno, saludos para Vanessa.
3: Vanessa, la que tiene más grande el pan que la cabeza.
6: Por,
3: sí,
6: por favor.
2: A ver, otro más.
6: Vanessa, la que le gusta la milanesa.
2: No, para escribir a alguien más.
5: Hola, Natalia.
3: Se amanece con pereza.
5: Natalia quiere ir a Maroon 5 y dice que su animal es el gato. Una fotico ahí también viendo.
3: No, pero
4: hay muchos que se identifican con gatos.
2: Hay gatos salvajes.
4: Hay gatos salvajes, Pipe, hay gatones, papi. 30 kilos pesa, no, ni siquiera puede pesar 2 toneladas ese gato.
3: Yo tengo amigos que son gatos y motilan.
5: Sí, salvajes.
3: Y andan en DT.
6: No, sí, hay gatos salvajes.
4: Eso no es verdad. Un gatón, papi, sí, relleno.
6: Hay gaticos salvajes. Hay una especie
4: de. De hecho, un gato no sería también como medio un.
6: Felino, es un felino.
3: Pero eso no viene siendo como un tigrillo. Un gato salvaje no es como un tigrillo. Hay gatos salvajes.
5: No hay gatos salvajes.
4: Es que hay gatos, Pipe, que son gordísimos.
2: No, pero tú preguntas, técnicamente hablando, no tengo ni idea.
3: Técnicamente hablando es si hay un gato de selva.
6: Sí, hay un gato.
3: Se llame gato.
6: Es gato, no, hay un gato de selva salvaje. Se lo puedo mostrar.
5: Gato de selva. ¿Sabes qué, Pipe, dónde salen mucho? Ahí subiendo por la fe. Por ahí sale
4: claro,
5: mucho gato salvaje.
4: Claro.
2: Gato Montés, el popular gato.
3: Por la comuna 13 sale mucho gato salvaje. Wow.
6: Y parce, ¿y usted ha visto los safaris? ¿Sí los tiene presente? Los safaris en África, que ahí hay camionetas, ahí hay gatos.
2: ¿Son salvajes?
6: En la camioneta, papi, obvio, son salvajes.
2: ¿Quieren que les cuente?
3: Entendí. ¡Qué bacano! Sí. Una vez, crucetas salvajes también.
6: Crucetas salvajes, claro. Hay todo el kit de carretera salvaje en esos carros de safari.
3: Salvajes.
2: Se sabe. Adiós.
3: Que yo, hay farolas salvajes. Parabrisas salvajes.
2: Mi sueño era hacer un safari en
6: África. En el África. ¿Y ya lo ha hecho?
2: Entonces, fui, me invitaron.
4: Sí. ¿De verdad?
6: Sí. Escuchando zafaera.
2: Llegué. Sarapi. No, esto es real.
6: Sí.
3: Es una gran historia. Llegué. Una mierda de historia, pero es una gran historia.
2: Entonces llegué. No es el mejor lugar para hacer un safari, pero hay safaris.
3: Es que en el Polo Norte.
2: Sí. A las afueras.
6: Yo le hago soundtrack a eso.
2: De Ciudad del Cabo.
4: ¿A las afueras de aquí de Bogotá?
2: No, a las afueras de Ciudad del Cabo, en Sudáfrica.
4: Ajá.
2: Sí.
4: Cogiste para allá.
2: Entonces.
5: ¡Chivamo!
2: eso, para usted ir a un safari, hay que madrugar 3 de la madrugada.
5: Yeah.
2: Claro. 3, 4 de la madrugada, yo ya listo estoy esperando a que nos recogiera.
5: ¡Más!
4: Estaba emocionado.
2: Estaba listo. Yo me había comprado así como el gorrito de safari, camisa de safari.
6: Chalequito, tan lindo.
2: Pantaloneta de safari, binóculos.
6: Y que usted tiene cierto aire al cazador de cocodrilos, güey.
2: Sí.
6: Si lo analizamos.
5: Que en paz descanse.
3: Después del mordisco.
6: Sí, sí, sí.
3: Después
6: del mordisco.
4: Después de la picada.
2: Y.
5: ¡Más!
2: Yo estaba así, en mis audífonos sonaba así.
4: Sí, sí, sí. Tú pusiste.
3: Roberto se levantó así a las 6 de la mañana, así.
5: Sí, sí, sí.
4: El Rey León.
6: No, ese es Titanic, imbécil.
2: puede creer que lo cancelaron por mal tiempo.
4: ¿Qué?
3: ¡Oh, mierda! Sí, ya.
5: Se jodió su paseo.
2: No se jodió completamente.
4: Roberto, ¿cómo así? ¿Cómo te avisaron primero que
2: le dice,
4: todo?
2: No, le dicen la ciudad de los vientos. Y había unos vientos tan fuertes que llega los vientos de la costa,
5: sí,
2: llegan a como a los acantilados y levantaban a los carros y los tiraban al agua. Que no se podía salir,
4: o sea, Transformer.
2: Toda actividad
4: de turismo. Tenías que estar en tu kiosco metido.
2: Tenías que estar metido en, o sea, alerta. Una alerta que te llega al celular y nadie puede salir. Eso que usted ve en las películas, en las calles de Ciudad del
3: la
2: Cabo.
3: La gente agarrada.
2: En barandas. Los turbines, sí. En las calles
4: para
2: hay barandas.
4: Que no se vaya.
2: Por los vientos, para que usted se agarre. Y como en las películas, si usted sale y se lo lleva hacia el viento.
5: De ese nivel estaba en la Ciudad del Cabo.
4: O sea, que no solamente no pudiste hacer el safari, sino que no pudiste salir del
2: Nada, no puedes salir.
6: Roberto, ¿o sea qué paila safari?
2: Sí, no.
4: ¿Y cuántos días fuiste?
3: Venga, prueba. Y entonces,
2: 2 días.
4: ¿Y los días fueron todos así?
2: Sí.
3: ¿Cómo hace uno pasar por ahí relajado y que no pase un león bola? Hay barandas para que los leones también. Porque la chimba.
6: Vea, esa.
3: Un cachorro de león pesa menos que uno.
2: Un elefante que.
6: Está una chimba. Un guía africano ahí como vea un avestruz.
4: Y ahora tengo gente que puede llegar a lo que sea.
3: Yo no manejo la procesión de la Virgen del Carmen, no, 3 elefantes.
6: Bueno. Oiga, pero esos también vuelan en B, así todo
3: sí,
6: interesado.
3: Sí, no.
4: Roberto, pero no viste.
3: Aplaudiéndome que cambie de posición.
2: No puede. De hecho, las dos atracciones que iba a ir, que era ir a la isla en la que estuvo recluido el señor Nelson Mandela.
6: Sí, sí, sí.
2: Pues tampoco se podía embarcar. O sea, no se podía embarcar. Entonces no podía hacer nada. Solo conocí,
3: en realidad, Nelson,
2: solo conocí un hotel.
3: En realidad, Nelson no estaba recluido. Vale, ahí. Él estaba en otra cárcel, pero una vez lo cogió un viento.
6: y que va al otro lado.
3: Ahí es donde es la gente.
6: No, y qué hiciste Mandela. En África, ¿no? Jugó Candy Crush. O sea, fácil.
5: De buena, ¿qué hizo en África usted entonces? Me hizo.
2: Real. Nada. Conocí un centro comercial.
4: Y del 1 al 10, ¿qué tan emputado estabas?
2: No,
3: estaba más asustado. Perdón. Cuando nos llamó estaba más asustado que emputado.
2: Yo estaba muy asustado.
4: ¡A tu mierda!
2: Pero una cosa es estar asustado uno en su cama y estar asustado.
3: Solo eso es que yo lo llamé. Claro. Y yo, Robert, ¿cómo va con los leones?
2: Se escuchaba
3: y yo. Y me dije, no hemos podido salir, estamos esperando a que confirmen que yo no sé qué.
2: Solo vi el exterior el primer día para un almuerzo.
6: Parce, perdón la ignorancia.
3: Lo más salvaje fue un diente de león.
6: Era Sudáfrica, ¿sí?
2: Sí, Sudáfrica.
6: Supongo que tiene estaciones Sudáfrica, por su latitud.
2: Supondría por latitud, o sea, pero no tengo ni forro idea. ¿Sí?
6: Ah, ya.
3: Pero las estaciones son
6: era para
3: calor.
6: Preguntarle eso. Si había una época ideal para viajar a Sudáfrica.
4: Ah, ¿pero no tú sé, cuál fuiste?
2: No me acuerdo, pero me una rara. Como mitad de año.
4: A mitad de año no vuelvan.
6: Claro, viene siendo el invierno de ellos.
2: Por ahí abril, invierno.
3: No. En realidad los vientos simplemente pueden llegar como por temporadas de 3, 4, 5 días. Y ya, y volvés a ir. O sea, los vientos...
2: Muy salado.
6: Se está burlando de mí, es algo que usted sabe.
3: Y se van. ¿Ya?
5: No, pero muy chala, es verdad lo que...
6: ¿De dónde saca esa información?
3: La averigüé cuando ese maica nos contó todo eso.
2: No tengo ni idea si es verdad o no, pero me pasó. Sí. Oiga, déjeme saludar rápido a Walter Anderson Murcia Roa, a Camilo Restrepo, a Moneca, a Anita, a Sandy, a toda la banda que ya se conecta a través de YouTube en Los 40 Colombia, y que si hoy todos los que están ahí en YouTube mandan su captura o su foto que nos están viendo en YouTube en esta nueva temporada a través del 316-528-1000, pues es muy fácil, usted puede llevarse entradas para el concierto de Maroon 5 o para el concierto de Morat.
5: Sencillo, Roberto, ahí pueden llegar, mandar la fotico, ahí los estamos leyendo.
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2: 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Mandarle abrazo grande a toda la gente en Cali.
6: Es toda Cali, la gente en Cali, hombre, para chapanguero.
3: ¿Por qué?
2: No, porque
6: en Cali hay gente de espera.
3: Es que Roberto, siempre que hay una catástrofe en algún lugar del mundo, Roberto cumple con un papel muy importante.
6: ¿De saludarlos?
3: Que dice, mandarle un abrazo. Un abrazo
4: muy grande. Pero muy grande, muy grande.
3: O sea, pero muy grande. Entonces, no sé, huevón.
6: No, pasó algo en Cali.
3: Se cayó la Torre Eiffel y mató a 20 parejas de enamorados que estaban ahí al frente poniendo un candadito en el Sena.
6: Sí, mandarle un saludo a los enamorados.
3: Pero Roberto dice, hombre, un abrazo fuerte para toda la gente que estaba allá al frente de la Torre Eiffel cuando cayó. Okay. Un abrazo fuerte.
6: Roberto, si usted hubiera estado haciendo programa en 1945, ¿cómo hubiera sido?
3: ¿Qué? Hubiera mandado un abrazo hirviendo.
6: Sí.
3: Un abrazo cálido.
6: Un abrazo para todos los que trabajan en las cámaras.
3: Sí, sí.
6: A los colegas.
3: Sí. Nosotros fuimos colegas en aquel entonces.
6: Estaba
3: frente a las cámaras.
6: Frente a las cámaras.
2: Me dejan compartir una cosa ahí.
3: Y uno
2: rápida.
3: Aquí también dice cualquier boa y lo queman.
4: Te quema en cámara.
5: ¿Qué pasó?
6: Imagínate que no está expuesto.
3: Claro.
2: Estaba viendo.
3: Pero gases no, afortunadamente aquí no.
6: No, gases. Todos controlan muy bien su esfínter.
3: Sí, afortunadamente. Sí.
2: Su esquitle. Existe en Cali.
6: Esquitle.
2: Algo llamado Premios Cristo Rey.
6: Ok.
2: Sí. Ah. Y han ganado ahí. Está viendo gente muy importante.
6: Gente importante. ¿Y qué premio a Cristo Rey? Eso es un premio de... ¿Sí?
2: Daniel Calderón. Está viendo gente muy importante.
6: Gente importante. ¿Y qué premio a Cristo Rey?
3: Eso
6: es un premio de...
2: Daniel Calderón.

0: Salieron las nominaciones y aparece locutor del año. Yo no me considero locutor, pero les agradezco mucho. Un abrazo grande a los señores de los premios Cristo Rey.
1: Ganaste.
2: Yo estuve el año pasado como lo espero, como tal, chimolo más áspero.
3: Sí, textura
0: de aspereza.
1: De aspereza
0: en textura, sí, tienes razón.
2: Chimolo mucho más áspero, Roberto, más elocuente.
0: Más elocuente.
2: Sí,
0: Roberto. Bueno, oiga, ¿usted cree que usted podría ser ganador de un concurso?
2: ¿Yo?
0: Sí. Pereza. De aspereza en textura, sí, tienes razón.
2: Chimolo mucho más áspero, Roberto, más elocuente.
0: Más elocuente.
1: Claro.
2: Sí, Roberto.
0: Bueno, oiga, ¿usted cree que usted podría ser ganador de un concurso?
2: ¿Yo? Sí, pero Roberto, más elocuente.
0: Más elocuente.
1: Claro.
2: Sí, Roberto.
0: Bueno, oiga, ¿usted cree que usted podría ser ganador de un concurso?
2: ¿Yo?
0: Sí. ¿Pero qué concurso debería ser?
1: No, pues uno
2: del
1: puede
2: que escoger. Sea, papi, o sea, que yo me meto hoy de cabeza a lo que sea, mijo, y competitividad al 100%.
0: Hay, hay una competencia, pues esto, digámoslo, no oficial, que ha salido de las calles de la costa caribe colombiana.
2: El diablo.
1: ¡Ay, Dios mío! Esta sí es buena y yo quiero saber si Pipe Flores es tan, tan, tan como dice ser. A ver si... ¡Ay, Dios mío! Esta sí es buena y yo quiero saber si Pipe Flores es tan, tan, tan como dice ser. A ver si al del mondaquerismo.
2: No, dice, yo tengo 5 centímetros, voy a ganar yo mondaquerismo.
1: Pipe, ya te voy a contar cómo eso y tu contrincante espero que sea, pues, el verdadero. No sé si hoy, pero en otro momento. El verdadero oficial de la costa que se está llevando en banda a toitos. El USA se llama.
3: Okay. El USA.
1: ¿Y tú quieres saber cómo se juega esto? ¿O ya tienes claro cómo se juega el campeonato mundial del mondaquerismo?
2: Pues por eso le digo, si es midiéndose la mondá, que es como lo que a mí me suena.
0: Yo pierdo.
2: Perdí. Pues yo estoy descalificado de rato.
1: No, señor.
0: No es de medirse. Perdón, no es de medirse
3: la mondá, la cotopla.
0: No, primero.
2: Eso pensé.
0: No.
1: El campeonato mundial del mondaquerismo creo que va a servir mucho para tus habilidades de la trova y de todo esto, porque es básicamente un juego de improvisación rápida.
2: Ah, no, sí, me le meto.
1: Exacto, improvisación rápida. Entonces, yo digo una palabra, por ejemplo, termo. Y si tú y yo estamos compitiendo, tenemos que empezar. Se empieza siempre igual, con la primera frase que dice: ay, perdón, padres que están viéndome hasta ahora. Te entierro la mondá.
0: O te meto la mondá.
3: Meto la mondá, cualquier cosa con la mondá.
1: Y después tienes que rimar con la palabra que yo dije, termo. Ejemplo.
2: Te meto la mondá, Guillermo. ¿Sí?
0: Exacto. Ese es un gran ejemplo. Eso. Entonces, ojo. Si hay una cosa que hace mucho en la costa, además de buena comida, de grandes carnavales, sí, y eso,
3: es mandar a
0: la gente a comer mondá.
3: Ah, ya, yo pensé que es meter
0: eso, es
3: la
0: eso.
3: Mondá.
0: No.
2: Es básicamente eso, nos agarramos a ti. Mondá.
1: A las cuántas maneras y de cuántas formas usando la misma palabra me puedes decir.
2: Primas consonantes, asonantes.
3: Ay, pero se
1: vale todo
3: teórico.
1: Con tal de que termine con las últimas letras de la palabra que dijimos. No es que rime con la palabra, es que termine con las mismas letras igualitas.
2: O sea, que rime.
4: Sí,
1: pero no porque yo lo jugaba mal.
3: Toca rimar la mondá.
2: No, por eso.
1: Yo lo jugaba mal. Yo hacía que rima, pero tiene que ser la misma letra.
2: Rima consonante. Cuando es misma terminación, exactamente.
3: Es consonante. Cuando es asonante, es como que se parece, pero son otras.
2: Eso.
1: Pipe, ¿cómo te sientes para participar en este campeonato?
3: Vale. Pipe es mi gallito de pelea.
2: Nos dañamos.
1: Pero sería bueno saber cuándo vamos a poder competir de verdad.
0: No, ya hubo un primer calentamiento.
3: ¿Cómo?
0: Adelante con las imágenes.
3: No. ¿Ahí tenemos?
0: Adelante con las imágenes.
3: ¿Cómo así?
1: Con la palabra puerta.
2: Te meto la mundati y a tu abuela tuerta.
3: Te meto la mundati y a tu mamá.
2: Te meto la mundati con mamerta.
3: Te meto la mundati. Hasta que suene con pilluela.
2: No hay nada allí.
3: Te meto la mondá por el...
2: Te meto la mondá porque ocupado y ambulo.
3: Te meto la mondá con disimulo.
2: Te meto la mondá y el culo te queda nulo.
3: Te meto la mondá como mariangulo.
2: Te meto la mondá que la tengo negra como un chulo.
3: Te meto la mondá en este ángulo.
2: Cabrónzate. No, ya, bien. Te meto la mondá y te dejo en cuero.
3: La meto por la boca, por el pepe y al final del corto de tercero.
2: Te meto la mondá para que de leche te quede cero.
3: Te meto la mondá con un heladito casero.
2: Te meto la mondá sin necesidad de ser parlero.
3: Pino. Me rendí. Te meto la mondá hasta que se te parta el colchón.
2: Te meto la mondá hasta que te duele el corazón.
3: Te meto la mondá hasta que el ano te parezca un cucón.
2: Te meto la mondá y tenemos una noche de pasión.
3: Te meto la mondá que te sepa rico y diga qué sazón.
2: Te meto la mondá hasta que el culo te huela a sabajón.

0: Neto la Mondá trae pan porque va jamón.
1: Te meto la Mondá hasta que me diga, bueno, tiene como un carbón.
0: Te meto la Mondá hasta el gono.
1: ¡Ey, güey!
2: Muy bueno.
0: Que este santo tú le rezas.
1: Uy, te meto la Mondá en tu culito de princesa.
0: Te meto la Mondá desde la base a la cabeza.
1: Te meto la Mondá y tú me dices, este dolor no cesa.
0: Te meto la Mondá hasta que me canso y me dé pereza.
1: Es que me gustó.
3: Roberto.
2: Bueno, pues ahí está. Primer calentamiento.
4: Un calentamiento, pero hubo también, o sea, un talento que, por ejemplo, yo si le puedo decir las cosas aquí con claridad, Roberto Cardona, usted no me lo esperaba. Y gratamente me sorprendió. Peláez, de pronto un poquito negativamente. Pero ahí vamos.
3: Yo lo hice bien. Desde este ángulo. ¿Qué tal está?
4: O sea, Pipe, si te voy a hacer clara, si hay alguien al que yo así a simple vista le meto plata, Pipe es mi gallo.
2: Sí, claro.
4: Pero te toca practicar, papi, porque el USA no es de papá magallo. El USA es de respeto.
1: Lo que quiera, a la hora que quiera, tráiganme al que quiera. ¿A quién? Al USA ya.
4: Al USA.
2: Oh, pero que ese sea.
1: Calentémoslo,
4: ¿verdad? Dale, rétalo.
1: ¿Cómo le dicen al...?
4: Usa.
2: Conmigo no.
1: Listo. Usa, te meto la Mondá sin blusa, te la meto para que te vean medusa. Y después de eso nos vamos para la USA. Dejo la mente confusa y te lo meto hasta que te quedo oliendo a lechuza. Te reto, perro, y cuando nos dañamos.
5: Ya. Ahí quedó retado el USA, papá.
1: Van a retar a Juanquito, que rimas a un trovador. ¿Quieren retar a rimitas a un trovador?
4: Pero
1: sí.
4: ¿Pero Roberto te partió?
1: No, yo le gané dos veces y él me ganó una.
2: No, es la cabra.
1: ¿Cómo así?
2: ¿La cabra?
4: No, Pipe, perdón, pero yo te tengo que poner aquí, te tengo que dar a ti finura y te tengo que dar a ti, papi.
1: Una cerveza para Paula que editó el video, pues yo los atendí.
2: ¿Cerveza?
1: Eso, a la hora que quiera.
3: Me gusta.
4: ¿Cerveza?
1: Es que luz, póngamelo en fila.
2: ¿Qué con la terminación cerveza?
1: Te meto esa Mondá tiesa.
3: Eso. Te meto la Mondá y luego pongo una cereza.
1: Te meto la Mondá hasta que el culo te sepa frambuesa.
3: Te meto la Mondá, pero solo la cabeza.
1: Te meto la Mondá y una silla y una mesa.
3: Ah, te meto la Mondá mientras el culo me besas.
1: ¿Qué? Eso. Uy. Te meto la Mondá hasta que le rece a Santa Teresa.
3: Te meto la Mondá y mi trola sale ilesa.
1: Te meto la Mondá y dices, por ahí no se empieza.
3: Te meto la Mondá y la espalda se me endereza.
1: Te meto la Mondá y me dices, el ardor no cesa.
3: ¿Cómo? Te meto la Mondá y ¡ah, güey, puta! Me riendo.
2: Cabra.
3: Vamos, que mi cabra.
4: Ese es nuestro gallo.
3: Oiga, pero el duelo. Perro. Déjeme estudiar un poquito más.

0: 4.
1: Que chimo que se ñitó bolsillo.
2: Nadie falla.
1: Isabelas.
3: Allá en perfumado, ¿cómo vamos para el campeonato?
1: Un aplauso para Falcao, que es el que está detrás de todos los videos de nosotros.
2: ¡Falcao!
1: Nuestro grande.
4: ¿Cómo estamos? ¿Para qué? ¿Para qué? ¿Para qué? ¿Para el campeonato?
3: ¿Para el campeonato?
5: Te meto la monda.
2: ¿Qué palabra?
5: ¿Campeonato?
2: ¿Pero con qué palabra? ¿Con qué palabra?
3: Espérense. Entonces vamos a empezar. Aquí está, en la esquina izquierda, Falcao. Esquina derecha, el Pipe Flores. Campeonato mundial del mondaquerismo con la palabra... corazón.
1: Te meto la mondada aquí a Sonsón.
5: Te meto la mondada a ti con razón.
1: Te meto la mondada y que la tengo como un piñón.
5: Te meto la mondada y te dejo con sazón.
1: Te meto la mondada y termina cantando Frailejón.
5: Te meto la mondada a ti, no importa, en el vejón.
1: Te meto la mondada viendo la película El Venón.
5: Está muy buena. Te meto la te meto la mondada a ti, Spider-Man, en el Venón.
1: Te meto la mondada y dices, ¡ay, mi riñón!
5: Te meto la mondada a ti con el caramañón.
1: Ay, te meto la mondada que la tengo negra como cartón.
3: ¡Ay!
5: ¿Qué? ¿Que te meto la mondada con tu y cartón?
1: ¡Oh! Te meto la mondada y te duele hasta el corazón.
5: Te meto la
2: y se saborea.
5: A tu mamá, perdón. Y...
1: te meto la mondada y tomando café Borbón.
5: Te meto la mondada a ti con sabor a bombón.
3: ¡Ay!
1: Te meto la mondada y dices, ¡ay, eso es mondado cañón!
5: Te meto la mondada a ti y me dejaste sin cañón.
1: Te meto la mondada y dices, ¡uy, gitano groserón!
5: Te meto la mondada un dedo y el cejón.
1: Te meto la mondada, mira, eso dice mi guión.
5: Te meto la mondada a ti aunque parezca un minion.
1: Te meto la mondada para que te quedes callado, ahí va la primera lección.
2: Ay.
5: Lección. Te meto la mondada así te quede con acción.
1: Te meto la mondada si me muera como la abeja con su aguijón.
5: Te meto la mondada y mira que no tengo guión.
1: Repitiendo las mías. Ella está repitiendo las mías.
2: No, pero guión no.
1: El guión. Dije, te meto usted la dijo mondada, eso dijo mi guión.
0: No, ya dijo guión.
2: Sí.
3: Vuelva,
1: mamita,
3: al bolsillo,
1: Pero huele, buen competidor.
0: Pipe, bien, vamos a parar.
2: Es que sí tiene un flow natural de que sí mete la monda, sí.
1: Sí, sí. Ah. Sí, no, es que sí uno la sentía.
2: O sea, sí tiene...
1: Lo de él era amenaza.
2: O sea, eso de te meto la monda, un dedo y el cejón, eso es anécdota. Sí.
1: Es de recuerdos de mi primera infancia.
3: Él te meto la monda y mi mamá, perdón.
2: Uy, oh,
1: esa es su muy linda.
2: Te meto la monda a tu mamá, perdón.
1: La monda a tu mamá, perdón.
2: Perdón.
0: Con decencia.
3: Bueno, linda, muy buena. Weón. Pipe, sigues firme en la disputa.
1: No,
3: para
1: voy
3: enfrentarte
1: a practicar.
3: Finalmente contra el USA cuando se nos dé, tienes que estar preparado.
1: Oye, soy listo,
3: preparado,
1: soy listo.
3: Papi.
1: Soy preparado, sí.
3: Vamos a hacer una de estas diarias mínimo para que practique mi gallo.
1: USA, le dicen.
3: El USA, USA. Papi.
0: El USA.
2: Yo quiero practicar. Yo me pongo como...
3: ¿Ya te vas a reivindicar? ¿Ya?
2: ¿Cómo?
3: ¿Te vas a reivindicar?
6: Sparring.
2: No, yo es para que entrene. Yo quiero aprender. Dale, yo quiero aprender. Pero no, una
1: entrene,
2: más. No, de vez en cuando.
1: Palabras no, metiéndome la monda.
0: ¡Ay, qué rico!
3: ¿Podemos hacer una más?
1: No.
2: No, aguantémosla y luego entrenamos.
1: Ey, está... Va.
0: Míralo, usa los ojos. Mírelo.
3: Mírame bien.
1: Ve, yo no sé quién sea vos, no te he visto en mi vida. No me suenas, no te conozco, no sé cómo, pues, improvisador reconocido, no. No eres. Pues, te lo digo yo, que conozco a los improvisadores reconocidos. Pero si sentís que de pronto sos tan caballo, no, pues te esperamos.
0: Eso queda
6: cartón. Me hace una cosa, Pipe.
2: Si le da la monda,
6: le van. A meter una sonada.
1: No.
3: Uy, sí, pero una sonada, papi.
1: No.
0: ¿Y por qué? Es que Pipe no le puede parar duro.
1: He llegado a tantos escenarios donde han dicho eso.
0: No,
1: y sí.
6: Bueno, 7 de la mañana, 40 minutos. Continuamos al aire en Impresentables en esta mañana de martes, estrenando nueva temporada. 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
0: Bueno, vamos a hacer conexión más adelante con el señor Chimuelo que está en las calles de la ciudad y mandarles un abrazo fuerte, ¿listo?
2: Sí, señor.
0: A todos los que están ahí pendientes y conectados a través de los 40 Colombia en YouTube. Dos cosas importantes, bueno, tres para la mañana del día de hoy.
3: ¿Qué?
0: Hay entradas para el concierto de Maroon 5, hay entradas para el concierto de Morat. ¿Cómo hay que hacer?
2: Tienen que mandar fotico de que nos están viendo en YouTube, nos cuentan cuál es su animal salvaje, de dónde están viéndonos y además a qué concierto quieren ir, ¿listo?
4: ¿Y ya? ¿Ya sí es fácil?
2: Leve, papi.
4: No, papi.
0: Todo es facilito. La otra. Hoy tenemos dos invitadas, Pipe.
4: Sí, señor. Va a estar con nosotros, van a estar con nosotros dos mujeres muy bonitas.
0: Hermosas.
4: Muy talentosas.
3: Echas para adelante.
5: Bueno, y muy guapas, ¿no? Muy guapas.
0: Ya, las dos han estado.
5: Sí, han estado, pero sí, solitas. Sí.
4: Ya son amigas de la casa, vinieron por separado. Marcela Reyes y Alexa, y hoy vienen junticas. Van a estar con nosotros estrenando canción.
0: Que se dejan.
4: Dar unos besitos, ojalá.
0: No. Hoy, además, Peláez salió con una sorpresa.
5: Yo me traje un amiguito porque volvimos más salvajes.
0: ¿A quién se trajo?
5: Esperé que esté.
3: No, no puedes decir eso estando peinado.
5: Una sorpresa.
3: Por primera vez en el programa no te puedes estar peinado.
4: Pero yo estaba imitando a mi mamá. Mi mamá habla así. Salvajes.
5: Volvimos más salvajes.
4: No, pero peínese bien.
5: Pero yo, a mí sabe la mejor. Ay, no, me está
4: todo el trabajo. Muy bonito. Todo el buen trabajo que hizo, yo me llamo por usted.
5: A mí Roberto me dijo, trate de venir bonito.
4: Ay, viene muy bien. ¿Sí? Desde que se está peinando así de lado, se ve muy bacano, la verdad. Sí, volvimos más salvajes. No
5: con
4: sé
5: un
4: si,
5: amigo que trajo el bicho.
4: Dice, ¿será que el amigo que trae el
5: bicho? Trae el bicho.
4: Se, pues no sé. Si
5: uno, imagínese que el man traiga a Cristiano Ronaldo.
4: Voy a quedar un ratico con Marcela Reyes y con Alexa.
5: Ay, eso sería
3: si
5: muy divertido.
3: Son capaces.
5: Ahorita ellas son más paradas que nosotros. Weón.
0: Oigan, les cuento un chisme de Yo Me Llamo.
5: ¿Les puedo contar
0: pero
5: el chisme?
0: Pero el man, ¿puede o no puede?
5: Mire, traje un amigo que trae el bicho.
0: Sí.
5: Y viene a metérselo a nosotros, a cada uno el bicho que le tenga miedo. Ya. El man es el amigo de Musigami, Origami, Baligami, un man amigo
4: sí.
5: que trae
4: papi
5: bichos.
4: Papi y mami.
5: Papi y mami. Y trae bichitos para asustarnos, todo lo que es anfibios. Todo lo que es serpientes, que también son anfibios tan marica yo. Todo lo que son cucarachas y sapos. Así, jugosos.
4: ¿Son anfibios?
5: Sí, y aguaditos. Sí, tiene toda la razón. De sangre de fría. Como las.
4: Qué chima, como fue natalias. Pasando como española paisa.
5: Sí. Bueno.
4: La orden, la bodeguita de jeans. Sí.
5: Tiene toda la razón.
4: Llévelo sin compromisos.
5: Una hora en Canarias. Sí. Va a traer Canarias.
4: Sí.
5: Dos canarias menos. Va a traer arácnidos. Uh-huh. Arácnidos, sí. Va a traer cucarachas. Va a traer gusanos.
4: Cucarachas de las buenas.
5: Cucarachas de las buenas. Y va a traer gusanos. Y va a traer cocos.
4: Cocos.
5: Sí.
4: Cocos también.
5: No sé por qué dije cocos.
0: Mejor dicho, hoy va a estar señor con los animales.
5: Sí.
0: Ustedes, yo ya vi que le tienen miedito o asquito.
3: Eso a mí me está entrando no. como una
4: yo le tengo fobia, manuquera. Yo le tengo fobia.
5: Metámosle Luca a eso.
4: A mí me ponen una tantárula y ya.
2: Tarantula. Queda pálido de
3: me
2: uno.
3: Me está entrando como una ganas de vomitar, como una
5: metámosle
3: una
5: Luca
3: pálida,
5: a eso.
3: Un mareo. ¿Eso es normal?
0: ¿Ustedes creen que alguien de verdad pueda aquí ser capaz de...
2: Sí, de cae, yo sí.
3: No, pues tú yo estás subestimando. Pipe llegó y hoy está más verde que, o sea, que moreno.
5: Sí.
0: ¿Usted cree que se pueda...?
4: Yo le he dicho, yo siempre les he dicho, John, de mí no esperen que vaya a salir a decirnos que yo soy un berraco, huevón. Yo soy campesino. Yo soy campesino, orgullosamente sí, pero en el campo, pues esos animales no eran amigos, eran enemigos.
0: Sí, claro.
4: Entonces no era como que los quisiéramos mucho. Entonces, no como por estar en el campo, amo cada cosa que vi. No, huevón, si no todas estuviera allá.
5: Tiene toda la razón.
4: Sí, obvio. Entonces, tiene toda la razón. Soy muy cobarde, siempre lo he dicho. Orgullosamente soy cobarde. Soy campesino, no sabía nadar y eso que íbamos al río cada 8 días.
2: Arriba, arriba.
4: Sí. Ya, soy campesino y. Dale, no me, y los animales
3: me dan miedo.
4: Soy campesino y no me gusta montar a caballo.
5: No, montar a caballo es lindo.
4: No me gusta montar a caballo, me va a pesar.
0: Pues hoy van a estar todas esas bestias salvajes aquí en el estudio de Impresentables, que tiene nueva temporada. Y cada vez que haya más gente llegando, vamos a ir contando más, más noticias y más Mister cosas. Beast. Que hay. ¿Listo? Sí.
2: Hágale, sí, pues.
0: A toda esa banda que está ahí llegando, bienvenido, riegue la bola, compártelo a sus amigos. Dígale, oiga, ya vi Impresentables, es mi plan todas las mañanas, lo veo en el Smart TV, en la oficina, en el trabajo, en la casa, en donde sea, camino a la universidad, a donde sea. ¿Listo?
5: Oh, de acuerdo. De acuerdo.
0: ¿Qué iba a contar de Yo Me Llamo?
5: Parce, en Yo Me Llamo vi un rostro familiar.
2: No puede ser.
5: Que lo conocimos nosotros primero.
4: ¿Sí?
5: Sí, señor. En una búsqueda que inició el señor Roberto Cardona. Y que empezamos nosotros juiciosos a indagar y a tratar de dar con alguien que buscábamos la voz más gruesa.
4: Sí, alguien.
5: ¿Lo recuerda?
0: Sí, claro.
5: ¿Y recuerda que dimos con una voz re gruesa?
0: Sí, que la tuviera. Estaba buscando la más gruesa de Colombia.
5: La más gruesa de Colombia, estábamos buscándola. Y dimos con un pelado como de 18 años.
0: Sí, que.
5: Sí. Que el man tenía. El man tenía una voz así. Pues fue a Yo Me Llamo haciendo Yo Me Llamo Manuel Medrano.
4: Quiero volar contigo muy alto en el espinal.
0: Él la tiene Medrano, digo.
5: Sí, la tiene gruesa, la tiene bien gruesa.
3: No, no, no,
5: y entonces este man fue, yo me llamo y yo, yo te conozco, chiquito. No, sí. Perdió, pero fue ella.
2: No le fue bien, no le fue bien.
3: ¿Le reconociste?
5: Sí, claro, claro, claro, ya lo reconocí, estoy completamente seguro. No, estoy completamente seguro que era ese man.
4: Muy alto en el espina.
5: De los que han pasado,
4: ¿qué? De los que han pasado, ¿cuál ha sido el que más te ha gustado?
0: Charlie Flow.
5: Ay, ay, ay, Charlie Flow tiene mucha aura.
0: Perdón, para la gente que está ahí conectada en YouTube, este man, este señor, este Charlie Flow es absolutamente idéntico. Charlie Flow, pues qué pena decir. No, sí.
5: No, Carlos Torres.
0: Carlos Torres es Charlie Flow, ¿no?
3: Sí, sí, total.
2: No, no, sí, sí, sí. Ya lo dijiste.
4: Hannah Montana.
5: Ya. Sí.
0: Hannah
5: Montana.
0: Miley
5: Cyrus. Sí, güey. Sí.
0: Bueno,
5: son la misma
0: es que,
5: persona.
0: El caso es que.
4: ¿Y Juan Piz?
5: Alejandro Riaño.
0: Sí, le estoy dañando todo. Pero bueno, no importa.
2: Juan Piz.
5: Sí.
4: Sí, Juan Piz de Juan Piz.
2: Alejandro Riaño es eso.
0: Ahora. Charlie Flow, ¿qué das Charlie Flow? Yo Me Llamo. ¿No lo has visto? Vamos a mandar foto de Charlie Flow.
3: Sí, el Charlie Flow, como Yo Me Llamo.
5: Es todo tierno.
4: Se está riendo, entonces ya no es así que.
2: Es Carlos Torres,
0: es igualito.
5: Es igual, güey.
0: ¿Véanlo?
5: No, y el acento lo tiene muy montado.
3: Parece más a Charlie que Carlos.
5: Sí.
0: Perdón, voy a buscar aquí rápidamente. Yo Me Llamo.
4: Porque el acento Charlie de Carlos,
0: no, no, es
4: el acento de Charlie Flow no es el real. Perdón, de Carlos.
0: Es, y de marica es, y yo nunca he visto un man tan parecido.
6: Charlie Flow.
7: ¿Es en serio?
6: Yo me llamo Charlie Flow.

0: Es exactamente igual.
1: Así es, Charlie Flow.
2: Muy bravo.
0: ¿Se llama? Sí. Yo supongo que el paso no.
2: Sí, no, más o menos. Amparo le dio el verde.
3: ¿Amparo?
2: Amparo Grisales. El verdecito. Pero es que esto es chistoso. La anécdota es divertida porque como que nos daban vía libre para montársela. Como,
0: a ver, ¿no? Usted trabaja en
2: Yo Me Llamo. Sí. Entonces nos decían como, parce, dele vía libre, sí, móntesela si quiere, no sé qué. Y yo, bueno, vamos a montársela a Charlie Flow. Y cuando va entrando ya Charlie Flow, por interno me dice, no, es un niño autista. Y yo, mentiras. Dios sí, mío. Es autista, es un niño autista. Y estaba con la mamita, muy tierna la escena, o sea, fue muy bonito.
1: Ah, no, buen chavo.
2: Entonces, sí, es un niño autista, se lo juro por eso.
0: Tenía una mano de cosas por decir.
4: Se cancela.
3: Así
0: pero me declaro impedido.
1: O sea que es Charlie Down.
2: Charlie Down.
0: Dios mío.
1: Charlie Flow, sino Charlie Down. No.
3: Okay. Así quedó operado igual que nosotros ahora mismo allá cuando le dije.
2: No, todo, es que se ve muy bien él. O sea, sí parece que fuera.
0: Pensé que él haciéndolo estaba mal. Convencido de
2: no,
0: que
2: no. Pero es súper tío, o sea, como que la mamita le hizo los tatuajes, la mamita estaba ahí y todo.
0: Ay, qué
2: y es un niño con un nivel de autismo.
3: Y Amparo le dio el verde.
2: Y Amparo le dio el verdecito ahí, pero sí.
1: Fue la mamá es la reina del Down.
0: Es que, Dios.
2: La reina del Down.
0: Por favor. No los hagas.
1: Yo no estoy haciendo chistes.
2: Fue escena conmovedora. Pero es que también, es que él se ve muy sano, se ve muy bien.
0: No, perdón.
2: Muy bien.
0: Pela, ya, igual que me siento muy bien.
3: Perdón.
0: Pero él nunca lo cuenta en el
1: lo
0: programa.
1: Lo amo porque Peláez lo mandó a la guerra, así como la mamá con el niño. Peláez lo mandó primero a la guerra y luego cuando usted ya la había cagado, es más, lo hubiera aguantado 5 minutos
2: sí.
1: más.
3: Ya Roberto estaba a punto de saltar todo.
2: A Roberto con el manejo.
0: Perdón, yo, pero es que en la entrevista
2: es que nunca lo dicen, güey.
5: En personaje y se irá en personaje.
6: Amparito, ¿puedo pasar al frente y a saludarte?
5: Claro.
1: Vamos a ver qué tiene Down, tiene 8 años.
0: Pero perdón, no, ojo que no es, o sea, lo que es distinto.
2: Sí.
3: Pero me parece muy chévere que
2: no tiene Down, es un autismo, es que ni siquiera es Down.
7: Muéstrame esas cejas, venga. Ay, esos ojos.
1: Aurelio, no, pero si se Aurelio una ahí. Rata.
0: Aurelio no es un pato.
1: Aurelio no es un lobo. Aurelio es una rata.
2: Sí.
1: Aurelio es el primer impresentable de la historia
2: genio,
1: colombiana.
2: Es un genio ese man.
1: Y es un desgraciado.
3: Sí, tampoco tiene que llegar diciendo que tiene algo, no nada.
2: No, es que nunca lo dijeron. O sea, eso también me pareció bonito. Como que no te querían
3: te
2: el discurso lastimero.
3: La ¿no? ¿Por quién lo dedujo?
2: No, pues es que ya lo sabían. Estaba con la mamita, como que lo supieron y dijeron y uno.
4: Iba a coger allá cuerpo y Peláez, mejor
3: uy,
4: dicho, qué miedo.
3: A tu tiple le iban a dar.
2: A 3, 2, 1 de que se vaya el carajo.
0: Oiga, no quiero.
3: Roberto quedó frío. No sabes.
4: Cerrémoslo ahí.
3: Pero tú no sabías. No,
0: si se llama.
3: Amparo que tierno. Le dio el verde, claro.
2: Sí, claro.
3: ¿Y cómo habrás
1: cómo olvidar cuando le dijo Amparo si sales? Así, Amparo si sales.
3: ¿Cómo habrás cogido él ese personaje?
2: De pronto le gusta mucho la novela, es que tal vez vea mucha televisión. De que está...
0: Roberto, lo perdimos. Les voy a contar esto, jamás pensé decirlo.
3: ¿Qué?
0: Sí, lo tengo que hacer.
2: ¿Qué?
0: Tenemos que hacer una pausa.
2: Ok.
0: Señor reproductor, venga por favor y dígale a la gente por qué vamos a hacer una pausa.
2: Venga.
3: ¿Qué?
4: Dios mío, ¿qué está pasando?
2: ¿Qué pasó, weón?
3: ¿Qué está pasando?
0: Eso es real.
2: ¿Qué pasó?
0: Y después deja ahí la pausa y volvemos.
2: A ver.
1: Tengo un miedo el hijo de puta.
2: ¿Qué pasó?
8: No, nada, es que me voy a sonar porque...
0: No, dígalo que me escribió.
8: No, Robert.
2: Ay, no sea así.
4: Dígalo.
8: Tengo muchas ganas de bailar.
0: No.
3: Diga cómo lo dijo.
2: Dígalo.
8: Es que estoy directo. Tengo a Jordan colgando del aro. Hacemos una pausa y regresamos porque estoy malito.
2: ¿Cómo le escribió? ¿Cómo le escribió? Diga tal cual, ¿cómo le escribió?
4: ¿Cómo dijo? ¿Cómo dijo?
2: Tienen un chat interno.
0: No, porque es que entre más hable, más se demora.
1: Usted vio que Charlie Flow salió. Yo me llamo. Sí, tengo un Charlie Flow.
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2: Ya son las 7:58 en los 40.
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1: Son las 8 de la mañana, 5 minutos. Continuamos al aire en Impresentables a través de los 40. Estrenamos nueva temporada con muchas sorpresas. Más salvajes que nunca. Y ahora usted va a poder observar el comportamiento de todas estas bestias todas las mañanas a través de los 40 Colombia en YouTube, Pipe.
2: Sí, señor, en los 40 Colombia pueden llegarse ahí todos los días, conectarse un ratico con nosotros de 6 de la mañana a 10 de la mañana, aunque el capítulo pues queda alojado para que usted se lo vea cuando quiera. Recuérdele a su gente, sus amigos y conocidos que ya no estamos en TikTok, que pueden llegar un ratico ahí. Deberíamos hacer como un último día de TikTok.
1: Ah, pero un ratico.
2: Como la de despedida.
1: Sí, la de Pirlos.
3: Oiga, y sabe que sí es prudente también para decirle a esa gente que ni por enterada se da sí, que estamos sí, en sí, YouTube, sí, sí, decirles sí, como perros, hoy es el último de TikTok, los queremos
2: sí,
3: mucho.
2: Sí, hacer una fiesta. Parchense. Hacer una fiesta de despedida.
3: La como, TikTok.
2: Gracias por tanto, TikTok.
3: TikTok.
1: Vea, dice Walter.
4: Las cosas del amor.
1: Mi nombre es Walter Murcia, desde Tocancipá, y mi animal espiritual es el antequino.
3: ¿Cuál es ese?
1: Sí, quiero ir al concierto Maroon 5. Walter, mande la captura de una vez a través del 316-512-8000. Oiga, y si alguien quiere saludar, que llame ya mismo al 601. Dejemos ahí las líneas escritas para que la
2: 601-348-7575, 601-348-7575. Ahí pueden, vamos a hablar un ratico con la gente, Robert.
1: Pues podemos hablar cortico con un par, pero solo para saludar, ojo, no hay
2: bonito. Con tres salvajes, con tres salvajes.
1: Dos salvajitos.
3: Dos salvajitos, dos vamos salvajes a hablar y la conversación, ¿cuál va a ser?
1: No, tema libre, que llamen a saludar. Ay. Porque estamos con esta nueva temporada, así que marquen ya mismo al 601-348.
5: Pero póngase salvaje, si
1: 7575, usted puede de una vez ahí, ¿listo? 601-348-7575, para que de una vez usted vaya llamando. Mientras la gente va marcando, déjeme hacer conexión de una vez, porque en algún rincón de la ciudad está el señor Chimuelo. Ya está la banda confirmada. Pipe Flores, Sebas Podcast, Isabela Macaula, Juan Peláez. Yo odio decir mi nombre. Roberto Cardona y el señor
3: Dovelto Caldón.
1: Juan Peláez y el señor Chimuelo Dovelto. Desde las calles de la ciudad. Chimuelo, ¿dónde anda usted?
6: Hola Roberto, ¿cómo estás? Estoy ubicado en la... ¿cómo se llama esto? Un parque. ¿Dónde estamos ubicados?
7: Parque Lourdes.
6: Y hoy estoy buscando a los salvajes de la calle, los que no recogen las heces de su perro.
2: Ok, cazador, cazador de salvajes.
3: Cazador de cacas.
6: Cazador de salvajes.
2: El cazador.
6: No tienen esto, una bolsita. Entonces... encontré un señor. ¿Cómo te llamas?
7: Joad López.
6: No me lo van a creer, pero Joad López es alemán.
1: ¿Qué?
2: Oh, pero pastor.
7: Sí, papá es alemán y mamá.
6: No, no es pastor alemán. No es pastor alemán. Ah, okay. Les gusta joder en la misora. No es pastor alemán. Es alemán. Nacido en Alemania.
7: Sí, nací en Hadisiel. Y el 4 de diciembre de 1981.
1: ¡Ay!
6: Vea. Es alemán.
1: ¿Y cómo terminó en Colombia?
6: ¿Y la mamá es?
7: Antioqueña. Sí, de Flores, antioqueña. Como de la Comuna 13 de Medellín.
6: La mamá es de la Comuna 13 de Medellín y el papá es de la Comuna... ¡Hansen! Y él se encarga de recoger las heces que la gente no recoge y me estaba enseñando cómo recogerlas con pala.
1: ¿Con pala?
7: Sí, hay gente que no valora lo que hacen y botan los popos por todo lado. La pereza de no superar en las cestas, que es lo más indispensable.
2: Chimuelo, pregúntale qué se ha encontrado de raro recogiendo heces.
1: ¿Celulares o algo?
6: Es que es lo más raro que usted se ha encontrado recogiendo, o sea, como barriendo las calles, eso que es lo más raro que se ha encontrado.
3: Cualquier mierda.
7: Las heces de humanos. Y las heces de los popos cuando tienen soltura.
5: ¿Cómo lo reconoce?
6: Es que no es por nada, pero los indigentes les hace falta más fibra.
7: Mucha fibra, bastante, diría yo.
5: Chimuelo, ¿cómo reconoce si es de humano o si es de perro?
6: ¿Cómo se reconoce si es de humano o es de perro?
3: Sabor.
7: Sencillo, el de humano es fresca y dura. Y las heces de perro son duritas porque ellos comen mucho purina. Entonces no huelen tan feo, pero cambia el humano.
2: Ah, entonces a los indigentes les hace falta purina.
7: Pues no recogerlas, no. Chimuelo por la nariz, por la boca.
3: Chimuelo, el de ascendencia alemán tiene ya un instinto para los gases, entonces.
6: Que como su merced es indien. Esto dice Juan Peláez, uno de los más impresentables. Dice que como su merced es alemán, su merced ya tiene como experiencia en los gases.
7: Un poquito.
1: No.
6: Él sabe alemán. ¿Quieren que les diga algo en alemán?
1: Sí, por favor. Recoge tu caca.
6: ¿Cómo se dice recoge tu caca en alemán?
7: Parece que tu boca needs.
2: ¿Cómo? Ah, no, en español. Es largo.
3: Marica.
2: Sí, recoge tu
6: foco. Lo que pasa es que él es profesor de alemán. También.
1: Pregúntele más cosas, Chimuelo, que aproveche usted y aprenda.
2: Dígale que es lo más difícil de para aprender
6: ¿cómo
2: alemán,
6: se
2: que
6: dice,
2: es lo más complicado.
6: ¿Cómo se dice chipeo en alemán?
7: Chuputschatzenpet.
6: O sea, como digo, Sebas Podcast y Isabela tienen un chipeo.
7: Ischadit, Haditi, Ubechit y Jipis.
5: No.
2: Uy, Sebas Podcast se dice muy raro.
3: ¿Cómo sabemos que está diciendo la verdad?
1: ¿Cómo sabemos?
6: No sé.
1: Pregúntele.
3: Pregúntele qué es Ich weiß nicht.
6: ¿Cómo?
3: Pregúntele qué es Ich weiß nicht.
6: ¿Qué es Ich weiß nicht?
7: Ich weiß nicht significa ich las cosa de juventud blanca.
5: Ya está diciendo.
6: Sí,
5: es está diciendo dicho.
3: Yo digo que está hablando.
2: Mierda la que habla, no la que recoge, si quieres que le diga. No,
3: yo creo que está hablando mierda.
2: Es más la que habla, ¿sí?, que la que recoge.
5: ¿Cómo comprobarlo?
2: Sí. Sí, dígale que significa. Dígale que significa bootstrap bill.
7: Classic, hot shit, canchin.
2: Ya sé cómo lo conoces. Dígale que significa bootstrap bill.
7: Árbol canina.
6: Vea, estamos con un salvaje en la calle.
1: Pregúntele, dígale que diga el doctor Doofenshmirtz, a ver si...
6: El doctor Doofenshmirtz. ¿Su merced puede decir el doctor Doofenshmirtz?
7: Hayus Dubus Tridins.
2: Muy bien. Chimuelo, dígale que significa Bootstrap Bill Turner.
6: ¿Qué significa Bootstrap Bill Turner?
7: Así mejor dicho.
6: No tiene ni idea qué significa Bootstrap Bill Turner.
5: Ay, ya.
3: Perros. Eso es alemán. Es que el man habla alemán británico.
1: Dígale que cómo se dice. Pero buenos días.
6: ¿Cómo se dice buenos días?
3: Guten Morgen.
1: ¿Cómo?
6: Guten Night. ¿Qué?
7: Good day.
6: Good day.
1: Good day.
6: Good day. Good day.
1: Gracias.
3: Guten Morgen.
6: Está recogiendo popo. Pégales nuestro.
3: Danke gut.
1: A ver, vaya, corra.
6: Su merced, vamos a recogerlo juntos. O sea, la recogió.
3: El bollo en pijama de rayas.
5: Dios mío.
6: Creo que no les gusta.
1: Casi lo muerde.
6: Por lo menos está buscando la gente que no recoge la popo de los perros.
5: La popo.
6: No, que vamos a hacerlo juntos.
1: A ver.
6: No, bueno, pero podemos encestarla. Me gustaría jugar a encestarla.
1: Dígale, bienvenido al concurso Encesta tu caca.
6: Este es un concurso que se llama Encesta tu caca. ¿Quiere participar? El premio es bueno. ¿Su merced qué se dedica? ¿Abogada? Re bien. Tengo una pregunta. ¿Usted alguna vez se ha untado cuando recoge su popó? ¿Usted alguna vez se ha untado cuando
1: recoge el perrito?
6: ¿Cuando las bolsas salen malas? ¿Y ahí usted qué hace? ¿Se baña o qué? Sumer se carga pañito, Sumer.
1: Ah, qué
6: hombre. Re bien. Es una mujer preparada porque le he preguntado a tres hombres y esa es la diferencia entre una mujer y un hombre.
2: Chimuelo.
6: Tres hombres me dijeron que se limpian con tierra. Pero Sumer se con pañitos.
2: Pillen que vi una teoría de unos manes de Cali que dicen que es que el olor a caca solamente se quita del culo. Si usted se fija, ¿eh? usted se limpia con papel higiénico y el papel ya no queda y el culo ya no queda oliendo a nada. Pero sáqueselo de las manos.
3: Sí, yo lo vi también.
1: Pero porque el culo no tiene uñas.
6: Su merced autoriza salir en vivo.
3: Roberto es un estúpido.
6: Carlin, ¿cómo se acerca uno lindo? Como se me lanzaron los perros porque uno se acerca feo. Voy a acercarme lindo.
1: A ver, vaya.
8: Tranquilo, solamente que si te me acercas muy, muy agresivo, muy fuerte, ellos van a morir.
6: ¿Es porque estoy disfrazado de cavernícola?
8: También.
9: Chimuelo, estás... Es que
6: estamos buscando los almas.
9: Estás en peligro, ¿y dónde estás con esos perros que te están tanteando?
6: Su merced, ¿hace cuánto tienen los perritos?
8: Aquel tiene 8, 7 y 1.
6: ¿Su merced tiene otro idioma además del español?
8: ¿Cómo?
6: ¿Su merced habla otro idioma además del español? Porque, ¿costeñol? Eres costeña. Yo tengo a alguien en cabina que es costeño. Empecemos sí, a comunicarnos en costeño. Isa.
9: Ajá, empiece. Mami, ¿qué más?
6: Ajá, mami, ¿qué más?
8: Bien, ¿y tú cómo vas?
9: ¿Y esos perros tuyos ahí con Chimuelo tienes al cuarto?
6: Repeat slowly, por fin.
9: Ponle un audífono para directamente yo entenderme con ella.
6: Venga, le pongo un audífono.
9: Por favor.
6: Su merced. Esta es Isa. Y yo me voy a poner el otro.
9: Aló, ¿me escucha? Aló, con Dorian.
8: Sí, claro.
9: Mami, ahí tienes tres perros con ese que tienes al frente que se llama Chimuelo, tienes al cuarto. Dile, trátalo como perro. Vale. Dile, ush, mijo, vaya para allá. Dígale, mijo, ush, vaya para allá. Agáchese bien, dígale. Ponle un Ford.
8: Escúchale, perro, vaya allá.
6: No es lo mismo usar en costeño que en, sí, que gusta, en rolo.
1: Bueno, pues más adelante vamos a volver con Chimuelo. En las calles de la ciudad de Bogotá, está ahí cerca del parque de Lourdes.
3: ¿Está disfrazado Chimuelo?
1: ¿Qué es esa pinta Chimuelo?
9: Que tiene es como un taparrabo. Como
2: caníbal.
1: Salvaje.
3: ¿Qué tiene Chimuelo?
2: Ah, eso es un salvaje.
3: La tiene hasta hueso.
2: Bueno, disfrazado salvaje.
1: Pues más adelante estaremos.
2: Parece como si a Minnie Mouse la hubieran atacado 27 perros y le hubieran tocado el vestido. No.
1: Lo peor es que me dice Chimuelo que la tallita le queda a todos.
9: Ay,
1: recibo voluntarios.
9: Talla única.
1: Para salvajes.
3: Gracias, no.
1: Ya tenemos el primero.
3: No.
1: Ya tenemos el primero.
3: Tú me pones una pinta salvaje de Dior.
2: Que la que venden en San Victorino es bien salvaje.
1: Ya tenemos el segundo.
3: Ey.
1: Tenemos el segundo.
9: Pela ese cuero y queda más vestido que
2: ya tenemos pinta. La tercera.
1: Muy bien. Bueno, pues ya sabe, ahora McDonald's
2: ya
1: tiene.
2: Ya tenemos el cuarto. El cuarto donde nos vamos a cambiar para ponernos.
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9: Oye, Roberto, y ya tenemos peleas de MasterChef y todo. ¿Ya los has visto?
1: ¿Y qué le están dando duro a Pau Tips?
9: Bueno, se le están dando duro desde antes que pasara esto, porque ya la tenían pintada como la villana de la historia. Ella contó anteriormente y dijo, hay un momento específico en el que me van a funar, yo no sé si fue este. Te cuento, estaban en un reto de cocina de esos que hacen ellos, y estaba Luciano D'Alessandro, papachito rico, abajo, cocinando, haciendo sus vainas, compitiendo para su equipo, y tú sabes que arriba igual se pueden poner como en los palquitos de arriba.
3: Balcón, sí.
9: En los balcones se quedan otros participantes y a veces pues los están apoyando.
1: ¿Qué son los que ya están salvados?
9: Exacto, pero quieren pues apoyar a ciertas personas. Entonces, sí, en eso estaba tal cual Pau Tips, que quería que Luciano le fuera bien y lo estaba ayudando y le estaba dando indicaciones para que hiciera bien su plato, pero le estaba dando unas indicaciones muy precisas y solamente a él. Y al lado de Pau Tips está nuestro queridísimo Emiro Navarro, como es el desaforado y loco, gritándole a Luciano porque no quería que se fuera de la competencia, entonces le estaba mostrando su apoyo. Entonces, mientras sí, Pau Tips está dándole las indicaciones para que haga bien su plato, está Emiro del otro lado, Luciano, te amo, papito, no me dejes, te amo. Está pasando esas dos cosas a la vez, a lo que Pau Tips se voltea y le dice, ¡ay, ya cállate! A Emiro, así le dijo, ¡ay, ya cállate! Y sigue en lo de ella hablando.
2: Le dice así, Pau.
9: Pau Tips, Emiro, y Emiro queda así. ay, mi nina, y dice, ay, ya empezó el reality de verdad.
3: Ahora sí empezó el reality, dice Miro.
9: Y entonces ahí mismo, en ese mismo momento, en esa misma situación, que eso no lo han mostrado mucho, sale Pau como medio riéndose un poquito embalada, porque primero debe saber que ya la cagó. Segundo, diciendo, yo tratando de dar indicaciones, pero este man no se calla, riéndose. Miro va a un lado como un poquito incómodo, también llega otro participante después como a taparle la boca a Miro mamando gallo, porque igual él después de eso no se calló y siguió hablando. ¿Qué pasa? Obviamente esto sale ahora, eso fue hace varios meses que se grabó, sale ahora, todo el mundo le está cayendo a Pau Tips porque con la niña no, mi vida.
1: Ya salió Pau Tips a hablar, a dar sus declaraciones.
2: Una competencia.
1: Recuerde claro. Que eso además es pregrabado y ya está, sí.
3: Les está teniendo en Norteamérica.
1: Y ya hizo pues, su debida declaración de lo que pasó. Esto fue lo que dijo Pau Tips que había pasado durante la competencia y dando un poco de explicaciones después de que se emitiera el capítulo al aire.
2: No dijo nada.
3: Calla, buena respuesta. La nena fue muy clara.
2: No, muy bacano, claro.
3: En toda su opinión, todo lo que pensaba.
2: El silencio es mejor.
9: Pero yo creo que en este caso hubiera sido tan, o sea,
3: va a quedar
9: no villana. Era necesario.
2: Esto fue lo mismo que dijo Martín Elías después de su accidente.
3: Oiga, qué casualidad, todos imitándose. Sí.
2: Sí, creo que esto fue lo mismo que dijo, ¿es cierto? Sí.
9: La verdad es que Pau Tips habló.
2: Además, tenemos la más reciente conversación de J. Mario. Ahí está
3: todo.
9: Pau Tips habló, pero Emiro habló primero. Emiro habló y por eso yo sentí que pues Pau Tips ya tampoco tenía que meterse mucho en ese bololo, porque Emiro ya lo había dicho. Emiro ya dijo, ustedes andan aquí buscando problemas. Eso fue hace varios meses y yo con Pau Tips nada. La pobre Pau Tips me tuvo que escribir hoy por WhatsApp a preguntarme que si estábamos todo bien. Claro que estamos todo bien, eso pasó hace rato. Eso salió Emiro a decir.
3: Bueno, pues esto fue lo que dijo Pau Tips. A ver.
2: Ahora sí. Ah, no, dijo.
3: Tenaz.
9: La dejaron muda. Es
3: que era en dos partes, era parte uno y parte dos.
9: Le dijo a Emilio que se callara, pero cayó fue ella.
2: Vamos ahora con la parte tres.
9: Wow.
2: ¡Claro! ¡No! ¡Buenísimo!
3: Tenaz, y cada vez se pone más bárbaro.
9: Sí, cada vez
2: ¿y con qué, ¿y qué remató diciendo?
3: Al final.
2: No, sí, pero
9: los
2: sí.
9: Los mató a todos, los dejó.
2: Que yo lo entenderé y es que las cosas están bien. Sí, ya, no, que el silencio dice más palabras, más que mil palabras, no, muy bien.
3: Más palabras. El silencio dice más más palabras.
2: El silencio dice más palabras que mil.
3: Ah, no, pero si está diciendo algo y nosotros no lo estamos escuchando, es lo que siento.
9: No, yo creo que ya dijo.
3: ¿Ya dijo?
9: Sí, ya lo que escuchamos fue.
3: No, entonces yo pienso que sí. Estoy de acuerdo.
2: No, yo estoy completamente de acuerdo con lo que
3: ¿será dijo, que Pau Tips queda como villana después de estas declaraciones?
9: Pues no sé, Sebas. Ella ya dijo anteriormente que iba a quedar como villana por un momento específico que ella sabía que le iban a funar. Yo no sé si este es el momento. Pero también es verdad que como la publicidad en los videos que están grabando con todos los otros competidores, todos la hacen quedar a ella como de pronto la más problemática o la que de pronto más tensión ha causado. Entonces por eso se está formando como ese bololo que Pau Tips va a ser como la villana de la temporada. Que igual alguien tiene que atribuirse el crédito y el título, así que bien puede, hermana.
1: ¿Será que es la villana de esta temporada?
9: O sea, si yo fuera de alguien, me dijeras que yo quién veo, yo sí, porque es que ella me da esas vibes, pero vibes a mí, no sé. Está como de un poquito como tesa, no sé.
3: Que la nena es así como mala ondita.
9: No sé si mala onda,
2: a mí me parece que, según lo que alcanzo a ver ahí, es competitiva. Y, marica, acuérdense que eso es un trabajo bajo presión. Eso es gente que está grabando no sé cuántas horas metida en un solo día, graban varios capítulos. Eso es un boleo.
3: Sí.
9: Pero eso si es en un verdad, boleo. Si esto fue lo que ella dijo que se le iba a viralizar negativamente, si esto fue, no, hombre, muy suave. Muy suave.
3: Ya.
9: Ya también uno en ese ajetreo ahora, mandar un cállate también normal.
1: Leo a Elena que escribe ahí cállate, en ¿no? Los 40 Colombia dice, se sabe que Miro es un personaje, pero sí cansa con tanto grito, no deja hablar a los otros. Y es bueno. Del otro lado mucha gente, si bien han criticado a Pau Tips, hay otra gente que dice que de pronto puede saturar mucho. Ahora yo creo que
2: Miro puede ser un personaje
9: bueno, Roberto,
2: muy
9: gracias
2: difícil.
9: Gracias por decirlo, tienes toda la razón.
2: Trabajar con él.
1: O sea, lo que dice la gente.
9: Es del otro lado y es verdad, yo lo entiendo a él, es que uno se emociona y uno no puede parar de hablar, pero si hay mucha gente que le molesta.
1: Isa, le quiero hacer una pregunta y quiero que me responda con total sinceridad.
9: Dale, tírala.
1: No, y se lo pregunto a usted como costeña.
9: Claro, me imagino.
1: Y es porque muchas veces creo yo que estereotipando a mucha gente de la costa, hay otra gente de cualquier otro lugar que tilda de bulloso y no sé qué, que muchas veces tienden a terminar siendo groseros con alguien de la costa precisamente por eso. ¿Le ha pasado?
9: Sí, claro, toda la vida. Es que yo no solamente soy costeña, sino que soy costeña extrovertida. Y ya cuando tú eres costeño extrovertida, papi, entonces
3: pero uno costeño de la extrovertido.
9: Yo estoy aquí normal, empieza y se me viene subiendo por la sangre una cosa que me hiervo y no puedo parar de hablar y gritar y hablar rápido. Y ahí que lo abulla la vaina, shh, baja la voz, no sé qué, tiñe.
3: Costeña extrovertida, cállate, valga la redundancia. Me han dicho
1: varias veces, muchas veces. ¿Se le manda a callar?
9: Claro. ¿Tú?
3: No. Sí. Empezando.
9: No.
1: Pero mucha gente
9: sí. Dios
1: mío. Le hizo desató. Quedar como un culo. Le hizo quedar como un culo.
11: Yo la mando a callar, ¿verdad? Dios.
3: Ey, ey, ey, no se la monte a Robert Tips.
11: Robert Tips.
3: Robert Tips. No se la monte a Robert Tips.
2: Háblele bajito al bajito.
1: No. Después me están funando y no es así.
3: Cuéntame qué pasó, Robert Tips.
9: Roberto no me ha mandado a callar, pero sí me ha mandado a callar durante mi vida. Mucha gente, ¿sabes qué les digo yo?
2: Robert Tips.
9: Ya, papi, me mandan a callar. Tres veces más duro hablo. Tres veces más grito, ya. Nada, uno. ¿Qué te digo? No todos los costeños somos orgullosos. Tiene que ser costeño y extrovertido.
3: Pero la mayoría...
2: Ya, Roberto no quería hablar.
3: A mí me parece que... No, hágale.
2: Eso se le va a viralizar negativamente.
3: Isa, diga la hora. Sí, siga el programa. Ey,
2: guardemos de una vez las declaraciones por mañana o mañana van a dar las declaraciones.
1: Yo tan lindo, yo es que... Carta sí, abierta.
9: Es que él me estaba haciendo sentir vista, como que alguna vez te ha pasado esto y yo vengo y lo jodo por otra vez.
3: Isa.
2: Mañana. ¿Alguien quiere? Isa. Alguien quiere hablar.
11: Mañana viene carta abierta para Barranquilla.
3: Lo peor es que Roberto inicia todo.
2: Convocatoria. Sí.
3: Roberto, Isa, quiero que me responda con total sinceridad y ya se arrepiente dos doritos después, weón.
2: No, yo sé que mañana empezar el programa, Isa, le voy a hacer una pregunta y quiero que no sea honesta.
1: No me gusta la honestidad.
9: No,
1: que sea honesta. Yo la mando a callar.
2: Vamos.
3: Está muy bien.
11: Dios mío.
3: Costeño extrovertido.
11: No.
1: No, no, es que está mezclando dos cosas muy
3: buenas. Uy, esto ya tiene otra.
2: Es que cállese.
3: Sí.
1: Estamos
2: brindando esto, mierda.
9: No, confundiendo si el culo con la pomada. Si me miro, seguramente sí se te saldría.
2: Cocinen juntos.
1: Es que yo nunca mando a callar. O sea, a ver, una cosa es que durante el programa, si alguien más está hablando y por llevar un orden de un programa, intento controlar como los tiempos de cada uno, pero que yo alguna vez haya chitado a alguien.
9: Cállate.
1: No, nunca en la vida.
3: No, Roberto nunca ha excitado a nadie.
9: Cállese. Pero ahora pensándolo así como lo estás diciendo, sí de pronto es un poquito abrupto de Pau Tips salir con eso así de la nada, ¿no? En vez de como que ahí para voy, miro ya. ¡Cállate!
3: Pero es que alguien sí
9: ¿alguien
3: puede
2: tomar
3: la paciencia.
2: Como...
11: Roberto no.
3: O sea, parce, todos hemos tenido a alguien al lado que uno dice, venga, ya.
9: ¿Alguien al lado? Deja tirarle puyas.
3: No, sí, a mí se me pasa. Que hay alguien que lo exaspera a uno y uno quiere darle un mano.
9: Yo te he desesperado de tal manera con mi costeñidad.
3: ¿Ustedes han durado más de 10 minutos con Pipe borracho? Dios mío. Ya,
11: da ganas
3: cállate,
11: de callarlo.
3: Cállate.
11: No, me cae bien.
3: Sí. No, hay gente con la que uno necesita mandarlo callar. Sí, con todo respeto, güey. Bueno.
11: ¿Por qué no te callas, tío?
3: Sí.
1: Y ese es muy famoso,
11: ese es
1: ¿no?
11: muy famoso.
3: ¿Por qué,
11: de,
3: ¿por qué no te callas?
11: De rey de España.
9: Sí. Hay maneras también de decir cállate, ¿no?
2: Ya he terminado de hablar.
3: Sí, señor.
2: Pues, esa es una manera de callar.
11: ¡Ay, no! Eso se puso tenso.
3: Lo quiero mucho. Lo hizo con mucha elegancia.
2: Sí, esa es la mejor manera de usted finalizar a alguien, de finalizar a alguien, es eso. Ya, usted ve que está hablando.
1: A mí me gusta.
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1: Pero yo jamás.

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1: 8:35, 8:35. 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
1: Los veo ahí. Entonces, Barranquilla y Marinilla riman, pues, ¿ok?
2: Riman, papi. Sí. Ah,
3: pues. No sé, tú no eres el trovador.
1: ¿Cómo? ¿Ah?
0: Y la enamorada no es usted.
2: Roberto, tenemos.
1: Es que lo mío son versos, lo de ustedes besos. Eso es que es diferente.
2: Es diferente,
1: es que
2: sí.
1: Es diferente.
0: Pero eso no, hasta donde eso no vio eso.
1: ¿Cómo? No, ay, príncipe. No. Mírense, mírense.
2: Hasta.
1: Escupan, escupan y no se rían.
0: No.
1: Bien, ¡ah! No, diga uva, curuba, uva. Diga uva, curuba, uva.
3: Uva, curuba, uva.
1: Ya hubo beso.
2: Uba, sí. Curuba, uva.
3: No, uva, uva, bombón.
1: Ya hubo beso, ya hubo beso. Cuando usted se mira con la pornografía fijamente y no es capaz de sostenerle la mirada a la hora de decir beso.
2: Miren en ustedes dos peladas y...
3: ¿Beso, qué?
1: Beso. Es porque usted ya besó.
2: Ok, qué buena. Qué hipótesis.
3: Qué técnica. Se puede pillar infidelidades así, ¿no?
2: Uva, curuba, uva.
3: Tengo voy a poner en frente de la moza y fue puta y digo eso.
0: ¡Fálmese!
3: ¡Digo eso!
0: Me sé.
1: ¿De la qué?
3: ¡Venga, papito!
1: De la moza, que es esa
3: así
1: palabra tan horrible.
0: Vea, la gente está
1: moza,
0: diciendo.
1: Moza es una palabra tan horrible para referirse a un auxiliar.
0: No.
3: A una asesora de divorcio.
1: A un auxiliar no. Cercana, ya. Es una palabra tan fea decirle moza, ¿sí o no, Bobo?
4: Sí, está lindo.
0: No.
4: Está lindo decir así moza.
1: Moza.
4: No.
1: Moza. Esa es una palabra muy fea, es un calificativo horrible.
0: Oiga, sí, perdón.
4: Me mata.
0: Vea, la gente, estoy leyendo comentarios en los 40 Colombia, esta nueva temporada ya está en YouTube. Estoy leyendo cuenta la gente, claro que sí, vea Barranquilla y Marinilla riman. Ya hay hasta nombre que han puesto la gente del,
3: han puesto varios.
2: Claro, hay varios sí nombres del chipeo.
0: ¿Ya ha visto?
1: Barranquinilla. Bordillo con bolillo. Ay, papi.
3: Este Bordillo. Que es como Sevilla.
2: No, chips. He visto como chips.
3: Chips.
2: Chipseo. Algo así.
0: ¿Qué chipseo?
2: Ya vi uno.
3: Ishvela.
2: Ishvela.
3: Ishvela.
0: ¿Vela?
3: No sé. No, como Ish. Esto que le gusta para a
1: la están chipeando con otro.
3: ¿Sibela?
2: Sí. Ah, Sibela, el Sibela lo dice.
3: Pero es Sevela.
2: Sevela.
3: ¿Dónde sabe el chipeo?
2: Sevela.
3: Viste, ahí
4: Barranquinilla.
3: Vemos
1: quién va mandando allá.
0: Sevela está también.
3: ¿Sibela?
0: No, pero Sibela no me
3: gusta. ¿Podcast Mala Causa?
2: No, no. Pues,
1: Barranilla.
0: No me gusta Sevela.
2: Marranilla.
0: Sevela.
2: Sevela.
1: Barranilla es el nuevo Sevela.
0: Sevela.
3: Sevisa.
0: Sevilla. Me gusta Sevilla.
3: Sevilla.
2: Sevilla. Sevilla. Sevilla.
1: Marinami.
0: Sevilla. Me gusta.
2: ¿Cuál sí, te gusta a ti, Isa?
0: Sevilla.
3: Sevilla. Me gusta más.
2: Dejemos Sevilla entonces.
0: ¿Cómo?
2: Dejemos. Sevilla te gusta.
4: Macapié.
2: Dejemos Sevilla entonces.
1: Uy,
2: por
1: porque Podcausland.
2: bueno.
1: Podcausland. Podcausland está
0: enredadísimo.
1: Enredado, pero está lindo.
0: Sevilla.
1: ¿Cierto? Podcausland.
0: Me gusta Sevilla.
3: ¿Quién puede leer eso? Podcausland.
0: Ay, mira, hay otro que dice Anita. Sevisa.
2: Sevisa.
3: Sevisa me gusta.
0: Ay, no, me gusta Sevela. Sevilla. ¿Sevilla o Sevisa?
1: Ay, Sevisa.
2: Por favor, dejen que Isa lo elija, sí.
4: Isastián.
3: Ay.
0: Entre Sevisa y Sevilla.
3: Yo quiero Isastián. Sevilla.
0: Sevilla.
2: Sevilla.
1: Isastián, no, porque tiene que ser el primer nombre de él, ¿no?
0: No, ya quedó.
1: Isastián.
4: Isastián.
0: Sevilla.
1: No, Sevilla. Cuando, no, Isastián.
0: No, Sevilla.
1: No.
0: Sevilla estamos.
4: Me gusta Isastián.
3: Pero Isastián está pésimo.
1: Sevilla, Sevilla.
4: Isastián.
1: Quémonos con Sevilla, ya. Ya se puso. Sí, ya se puso muy suave. Todo bien.
4: Sevilla. Isastián.
3: Ya me gusta ese, Sebastián.
1: Sevilla.
2: Se imprime ese. Ah, no, Robert.
0: ¿Cuál es lo que usted decía?
4: Isastián.
3: No.
0: Usted dice no.
2: No.
3: A mí me gusta Sevilla.
2: Sevilla, muchachos, es lo que diga.
1: Sevilla.
3: Sevilla.
2: Y además tiene ahí como un.
4: Incapausland.
3: Incapausland.
0: Aparte tiene.
4: Incapausland.
2: Aparte tiene ese toque así como romántico, Roberto. Bella. Un poquito. Dejémoslo ahí.
0: ¿Te gusta hacer?
4: Finca Paulland.
0: Listo.
1: Como nombre de finca trajeto.
2: Sí. Así se va a llamar.
0: Pero, oiga, que la gente que quiera llamar, marque ya mismo al
1: 601-348-7575, Roberto.
0: Vamos a hablar
1: 601-348-7575 en esta mañana fría.
2: Llamadita.
0: El teléfono para que usted llame es el 601-348-7575
1: en esta mañana fría.
0: Listo. Ya empezó a llegar con el numeral migajera y con los corazones morados, el torbellino morado de Alexa Torres, que va a estar invitada hoy con nosotros junto a Marcela Reyes. ¿Listo?
4: Hermoso.
0: El torbellino morado.
3: Ya se siente.
0: Empiezan a mandar ahí sus corazones. Déjeme saludar de una vez a Ingrid Arango, a ver a Daniel Arbeláez, a Wendy, a toda la banda, y cuenten a todo el mundo. En segundos va a estar con nosotros Alexa Torres junto a Marcela Reyes. Hola, buenos días. ¿Quién habla?

0: ¿Aló? Ah,
1: colgó este berraco.
0: A ver, pero hay alguien más que está ahí llamando en las líneas de Impresentables. Hola, buenos días. ¿Quién habla? ¿Aló? Madre, me escuchan por el teléfono. Es que me cuelgan. 601-348-7575.
2: Tienen que escuchar por el teléfono porque la transmisión va muy atrás todavía.
0: Sí, sí, sí. Llamen ya mismo. Queremos escucharlos, hablar con ustedes. ¿Me repite las líneas, por favor?
2: 601-348-7575. En esa mañana fría.
0: Diga esto siempre. A las líneas que aparecerán en pantalla.
2: ¡Qué chimba! En ese momento, por favor, marquen a las
0: líneas. Diga ahora, llame ahora.
2: Llame ahora a esas. ¿Televentas? Ok, listo. Marque ahora a esas líneas que aparecen. Sagonorra, ¿me dejaron nomás?
0: ¿Cansado de escuchar siempre lo mismo? Nuestros agentes están esperando. 2-1 ya.
2: ¿Cansado de escuchar siempre lo mismo? Sí, nuestros agentes te están esperando. Marque ahora al número que aparece en pantalla. ¿Cansado de escuchar siempre lo mismo? Marque ahora. Nuestros asesores están listos para atenderlo en el número que aparece en pantalla. Marque ahora. ¿Cansado de escuchar lo mismo? En pantalla.
0: Ya.
2: Asesores. El número. Marque.
0: Hola, buenos días. ¿Quién habla?
3: Buenos días, Roberto con Sofía.
0: ¿Qué pasa, Sofía? ¿Cómo le va?
3: Muy bien, Roberto, ¿y usted?
0: Sofía, muy felices. Hoy estamos estrenando nueva temporada. ¿Le gustó esta banda completica?
3: Obviamente. Yo los amo, los escucho todas las mañanas mientras vengo a la oficina.
2: ¿Y usted en qué trabaja?
3: Soy periodista.
2: Periodista. ¿Y de dónde nos está llamando? ¿De Semana, RCN?
0: No.
3: Tu marca, diría así.
1: ¡Eso! Tiene clara, Sofía.
2: Sí, ¿eh? Nos descubre.
4: Sí, es muy fan.
0: Sofía, ¿alguna recomendación para esta nueva temporada?
3: No, que me hagan siguiendo, que quiero seguir riéndome con ustedes todas las mañanas, así que nunca cambien.
2: Sofía, pero puedes sacar al que quiera.
4: Hermosa, Sofía.
2: Meter a otro.
5: Sí, aprovecha, mija.
2: No, usted en ese momento puede pedir lo que sea. Pía.
5: Ya por esa boquita, amor.
3: No quiero pedir a nadie, no quiero sacar a nadie. O sea,
4: hermoso.
3: Que
4: es la actitud.
0: Bueno, Sofía,
4: todos
0: pues,
4: juntos.
0: Le mandamos un abrazo muy grande y qué bueno que usted nos está acompañando en este inicio de temporada. Abrazo fuerte, Sofía.
3: Los amo, gracias.
5: Llamamos.
0: Chau. A ver, saluda esta llamada, Isa.
5: Hola. ¿Quién está por ahí?
6: Hola.
5: Hola, ¿cómo estás?
6: Muy bien, Isa, ¿cómo vamos?
5: ¿Cómo te llamas, querido?
6: Saludos a todos los impresentables.
4: ¡Epa!
5: Por favor, nombre.
6: Mi nombre es Daniel.
5: ¿Daniel qué?
6: Daniel Merino.
5: ¿Daniel cuándo?
4: No, pero si Merino.
2: Yo hace rato no Merino, la verdad. Sí, desde chiquito. No Merino.
5: Daniel, ¿cómo estás? ¿Te ha gustado hoy ver este inicio de temporada? Más salvajes que nunca.
6: Sí, claro. Todos los días los escucho mientras trabajo.
0: ¿En qué trabaja, Daniel? Bájele, por favor, al radio, escúchenos únicamente por el teléfono. ¿A qué se dedica usted, Daniel?
6: Soy conductor de aplicación.
0: ¡Ea!
5: ¿Y qué es lo más salvaje, qué es lo más salvaje que has hecho? ¿Qué es lo más salvaje que has hecho mientras trabajas?
6: Uy, me ha tocado llevar gente que literalmente quiere pagar por que se toquen, por decirlo así.
5: ¿Qué?
4: ¿En serio?
2: Mi amor, ¿usted qué maneja primero que todo? ¿Usted maneja carro?
6: Carro.
2: Listo. Y bájele un poquito al radio del carro o no sé, o suba los vidrios y de pronto está escuchando afuera. Y escúchenos solamente por el altavoz del celular, príncipe. Ahora sí, mi niño hermoso, querido. Menos mal le vamos a ver, somos para colaborar. Y entonces, la pregunta es, ¿qué es lo que le han dicho? ¿Que pagan porque qué?
6: Porque les deja hacer cosas obscenas detrás del carro.
2: Pero en parejitas. Eran las 10 de la noche, pilotea mi taxi, era mi taxi un Volkswagen del año 68.
6: Parejitas.
5: ¿Y tú?
2: Ok, en parejitas.
5: ¿Has aceptado?
6: No. Salar el carro.
5: No
6: lo
5: vas a aceptar, mijo. Platica fácil para que hagan sus pechorías. La van a
2: hacer
5: ahí.
2: Salar el carro es si lo hace usted. O sea, todo bien que usted está cumpliendo con un trabajo y un servicio. Además, el retrovisor está puesto para que uno mire.
5: Tú cóbrales para la lavada y ya, hasta el ciego.
6: No.
5: Platica fácil.
0: El carro es suyo.
6: Respetar la empresa. Sí, claro.
0: No, con mayor razón. Yo tampoco dejaría.
4: Pero venga, le han dicho de frente, como oiga, le va a dar Luca. Y déjenos a nosotros sinvergüenciar aquí atrás.
6: Sí, claro.
4: Qué bonita propuesta.
5: Ay, qué bonita,
2: sí. Sí, marica, pero para que usted se baje y les deje el carro ahí parqueado.
0: ¿O para qué ande?
5: Te cobran su buena luz.
6: Es complicado
5: luca.
6: Porque todos modos este es el trabajo de unos
4: machos. Claro, porque lo parten a usted mientras se parten ahí atrás.
2: No.
4: Puede pasar, es una vaina rara.
2: La gente, aquí nos partimos todos.
5: Todos.
2: Qué pena, caballeros, pero todos nos partimos. De aquí nadie se va entero.
4: Aquí nos partimos sí, todos.
5: Hombre, Dani, yo estoy necesitando un chance para que me lleve a la casa aquí después de que termine.
4: Ay, ¿con quién?
2: ¿Con quién?
1: Daniel, yo le guardé el número.
0: Daniel, le mandamos un abrazo muy grande. Gracias por estar conectado con nosotros en esta nueva temporada. Ahí está Daniel, Sofía, que están ahí llamando al 601-348-7575. A todos, gracias por sus mensajes, por sus saludos. A todo el torbellino morado que está llegando.
2: Cuando yo tengo un hijo, lo voy a poner así, creo.
5: ¿Cómo?
2: Para confundir a la gente. Daniel, Sofía.
4: Epa, ¿qué? Y que la gente quede toda perdida, Daniel, Sofía.
0: Sí. Bueno, es como José María. ¿Cómo María José?
2: Uy, pero yo no caí en cuenta María José.
4: Claro, María José y José María son.
2: Ay, bobo, María José.
5: María José, por los dos lados.
2: José María.
0: Sí, claro.
4: Uy, usted re inteligente, Pipe. Qué mal tan observado.
2: Pero qué chimba va a poner Daniel, Sofía.
0: Bueno, tiene ya ideas.
1: Daniel, bueno, Roberto, Sofía. Hay que celebrar un cumpleaños por estos días.
5: ¿Qué?
1: ¿De quién? Está de cumpleaños. ¿Se acuerdan ustedes?
2: Jason Jiménez, Punch, del monito Punch.
4: Ay, ¿cómo sabes
5: eso? Tú eres como
4: lindo.
5: Punch.
1: Pues Punch, ¿quieres ser el monito Punch?
5: Por favor.
1: Pues no, Punch.
5: Sácate el Punch,
1: para. Pues Punch está de cumpleaños. Esta semana se cumple un año de la llegada de este
0: monito. ¿Al mundo o al zoológico?
1: Al zoológico, okay. Que llegó. Recuerden que le llegó y le hicieron bullying durante su llegada. Lo maltrataron horrible. Y sí. Pues para esto, pues le dieron este monito y se cumplió un año. ¿Qué está haciendo hoy este monito?
2: Tirando caca, ya. Ya sabía hacer.
4: Es maduro.
1: Imagínense que ahora está cuidando a los más jovencitos, los que llegan al
4: los recibe.
1: Los recibe.
2: Pero no lo recibe a mierdazos.
1: No, lo recibe para que no lo cojan a mierdazos.
5: De verdad,
1: ¿no?
5: Sebas, sí. está protegiendo para que no vivan lo que él vivió.
1: Exactamente. Que no sufran acoso, está ahí el...
2: Mire que aquí a veces yo me siento cuando la gente pasa como eso es transparente.
4: Sí, sí.
2: Yo a veces me siento
4: sí,
2: como en una jaula.
4: Es un zoológico.
2: Algún día gonorrea, me les voy a sentar aquí y no. Les va a muy mico, muy observable.
4: De acuerdo, estoy de acuerdo.
5: Pra.
4: Estoy de acuerdo, weón.
2: Sí. Cáscaras de banano a lo que marca les van a pagar a tirar allá. Pero
5: agresivo. Pues podríamos usted. También.
1: Pone agresivo así.
2: Sí, me le va a colgar allá.
7: Que, perdón, a mí me dio muy duro lo de Punch.
5: A mí también.
7: Uy, hace un año que comenzaron los videos de Punch.
4: Son muy
7: yo no podía ver a Punch. Había ese asqueroso que le cascaba y que lo sonaba, lo cogía así como.
4: Sí, le daban
2: A mí sí me parecía bien para que supiera que la vida era dura.
5: De entrada.
7: Uy, Punch, pero es que daba mucho.
1: Da tristeza un poquito. Uy, ¿sí?
2: Pero es la realidad de muchos miquitos. Lo que pasa es que no son virales ni tienen redes como Punch.
7: Por eso es que Punch
2: es la cara.
5: Punch es la cabra.
2: Sí, Punch es la cara de todo, pero pues es la selva, perro. Sobreviven los más fuertes.
5: Sobreviven los más fuertes.
4: Sí, en el único sitio donde son bienvenidos los micos es en el Congreso.
2: Sí. Ya, se respetan en medio de todos los alcaldes.
5: Pero a mí esa cadena animal y ese tema siempre me da duro. Así que yo sepa que hay una cadena y que algunos tienen que morir para que otro. Igual me da duro.
7: Me da muy duro. Punch, de verdad, que yo estoy dispuesto. De verdad, lo digo, así como para muchas causas. Si en algún momento sienten que soy útil para algo, para Punch, yo estoy dispuesto a renunciar.
5: Para hacer algo útil.
7: Uy, yo nunca me había como que. Nunca había empatizado tanto con un animal como
4: usted. ¿Tendría un Punch en su casa?
7: Sí. No.
2: Tienen que pillar más cosas. ¿Han visto lo de las águilas?
7: ¿Qué cosa?
2: Están a 5 lucas.
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3: Ya son las 8:53 de la mañana en los 40.
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1: Son las 9:01. Estamos al aire en Impresentables. Me dicen que ya llegó Alexa Torres.
2: Ya está por ahí.
3: Se siente un torbellino, Roberto. Se siente.
1: Se siente el torbellino morado.
4: Ay, qué bacano un torbellino.
5: Que le hagan a uno el torbellino.
4: Uy, bueno, que le hagan a uno el torbellino. ¿Cuál es el torbellino?
5: No, en la que da vuelticas, así, ¿no? No.
4: ¿O se le han hecho un torbellino?
5: No, nunca, pero lo imagino.
3: Ahí, que morrando, ¿no? Viene primero que yo, la que da vueltica y después no.
4: Primero le dice a uno todas las cosas del Kama Sutra y luego le dice a uno que no sabe leer.
5: Ey, yo les digo eso, pero porque soy culto, malparido.
1: No, perdón,
5: me sobreactué, pero es que no, es cultura, no, vainas ahí de...
4: Eso no es cultura.
3: ¿Cómo va a ser cultura?
4: Las cosas sexuales, mi mamá no tiene por qué saber qué es el torbellino. Y es una persona culta, viejo.
3: Y de hecho,
4: pregúntale al presidente de ese país si sabe qué es el torbellino.
5: Debería saberlo porque es cultura.
3: Pero, Peracho, no lo tengo muy claro.
5: No, yo tampoco.
3: Ajá,
5: yo lo tengo más bien oscurito.
2: Dios santo.
4: Puerco.
3: No.
4: Están hablando de eso. Igual ahorita me enseña.
3: Y así se la pasan.
4: Es que el torbellino.
5: Lo quiero mucho.
3: Ya, yo quiero que Peláez deje de ser morrongo.
4: La catapulta es mi favorita.
5: La catapulta.
4: La posición sexual más linda que existe.
3: La catapulta.
4: Lo que pasa es que es uno contra
5: están
4: uno.
5: Están hablando.
2: Pues, ¿cómo es la cuestión?
4: La catapulta, que usted así, estira para abajo, así.
5: Ya sale, sí.
1: Pregunta, ¿tiene que ser esa cara?
6: Si no, no sale.
4: Y sube.
5: Sale.
4: Es muy buena la catapulta, es preciosa.
5: Sí. Es muy linda, hay que practicar, sí. Llevar a cabo la catapulta.
4: Aprobada por Chayán.
2: Sí. Es preciosa, sí.
4: Dios sí, señor. Sí, señor. Es más, Jesús en el principio, en los tiempos, decía:
1: No,
4: tomad y comed todos de él y haced.
5: Esa es la catapulta. Unos a los otros.
4: Como yo os la he hecho, sí decía. Haced la catapulta.
1: No, estoy de acuerdo.
4: Lo dice en Efesios.
5: Pero catapultear es bueno.
1: Por favor, oiga, Sebas, hoy tenemos entradas para el concierto de Maroon 5, para el concierto de Morat. La gente que quiera ganar y participar, ¿qué tiene que hacer?
2: Bueno, pues. Tomarse la fotico ahí que nos está viendo en el YouTube hoy en el inicio de esta temporada y nos cuenta qué animal es, qué animal salvaje es.
1: ¿Con cuál se identifica?
2: Grr. Sí, señor. Ahí lo puede mandar
4: atrás. Buen salvaje.
2: 316-528-1000. Puede llegar ahí.
1: Bueno, ¿han escrito? ¿Qué ha escrito la gente? ¿Qué dice la gente?
2: La gente manda fotico por acá mientras trabajan. Hola, chicos. Mi animal espiritual, el lobo. Deseo ir al concierto de Morat. Muchísimas gracias. Y manda fotico ahí, trabajando y viéndonos en doble pantalla, mi papá.
5: Esa es la actitud.
2: Hola, banda de Impresentables. Buenos días. Soy Ana de Bogotá. Mi animal es el aloe vera.
5: Ajolote.
4: Es bonito.
5: Es un extraterrestre, parce.
2: Porque soy muy resiliente y me gustaría ver a Morat conectado por YouTube. Un abracito.
1: Bueno, pues más adelante, para que sepa, dentro de todos los mensajes, Sebas.
2: Vamos a entregar.
1: ¿Cómo diría?
3: Uy, un vaho ahí al lado tuyo,
1: vamos a seleccionar dos ganadores para que vayan al concierto de Morat y de Maroon 5.
4: Ey, barro.
1: Bueno, mande su captura, mande su foto que está oyendo Impresentables a través del 316-528-1000. ¿Listo?
4: Ay, qué chimba Maroon 5. Dígame una canción de Maroon 5.
3: Animals.
7: Mufle Jagger con Christina Aguilera.
3: Uf, sí.
5: She will be love.
7: La del cumpleaños. Cuando celebran un así.
2: Esa.
4: Así. Vamos a brindar.
7: Sí, esa, pero la de cuando hacen una boda. Que el man de la nada abre en la cortina y está en una boda. No conocen cuál es.
5: She will be love.
3: Sí, claro. Y que entran a bodas, a casarlas, sí.
7: A casar, o sea, como él es el entretenimiento de las bodas. Que
5: como el primer baile.
3: Yo fui al concierto que hizo Maroon 5 aquí en Bogotá con una amiga y la intensa se desmayó de la emoción, man.
5: ¿Cómo? Eso hermoso.
7: También las mujeres
3: cuando hermoso hasta que te toca a ti salir con ella.
7: No, claro, se pierde concierto. Las mujeres me ven, también se desmayan.
1: Me imagino, sí.
5: Hermoso.
3: Con el bao, ese.
4: Cuando lo ven estripando de barros, claro.
5: Sí, claro, es el impacto ahí.
4: Si no, sal, no, Dios mío, bendito.
3: Y no sea barro, marido.
4: Bueno, yo no me desmayaría por tener un cantante a ningún.
5: Pero la emoción.
1: Necesito que levanten la mano de la banda de Impresentables.
4: Ya. Yo soy de la banda de Impresentables.
7: Soy la banda.
2: ¿Qué pasó?
1: ¿Quiénes fueron los primeros en levantar la mano?
7: Yo.
6: Yo fui el primero en levantar la mano.
3: La verdad que fue Peláez y Chimuelo.
2: Peláez, Chimuelo, Pipe fue el orden que vi.
4: Ajá, entonces estás muy contento.
1: Peláez, ¿quién más fue el Chimuelo, segundo?
4: Mi sapo, pues, ok.
5: Pipe Flowers.
3: Fue el tercero.
5: El tercero fue Pipe Flowers.
1: Pipe, Isabela.
7: Sí, señor. ¿Y usted no levanta la mano?
4: Sebas Podcast y Hover.
5: Y de último, Sebas.
1: ¿Quién es su persona favorita de esas?
2: De esas que acabas de decir,
1: sí.
2: Isabella.
1: Listo.
3: ¡Ah! Isabella.
1: ¿Quién es su segunda persona favorita?
2: Chimuelo.
1: ¿Ah? Chimuelo. ¿Quién es su tercer?
3: Oh.
1: Te lo dejaron ahí por fuera.
5: Fuertes declaraciones, Fer.
1: ¿Comparten el segundo puesto o quién es el tercero?
2: No, comparten el segundo puesto esas dos personas. Pipe y
5: Chimuelo.
4: No saben ni quién es el otro, Peláez. Listo, voy.
2: No, y Peláez.
5: Y Chimuelo.
4: Bueno, y usted y yo, Bobo. Bueno,
1: número uno, ¿quién?
4: Conmigo.
2: Número uno, Isa.
1: Número dos.
2: Está Chimuelo.
1: Número tres.
2: Chimuela. Pipe.
3: ¿Comparte?
7: Ay, lo siento mucho.
5: No, es indiferente.
2: No.
3: Uy, parece que te enredaste ahí con ese top.
1: Les voy a pedir un favor a ustedes.
2: Es que se van a ofender los dos. Se van a ofender.
1: Listo. Les voy a pedir un favor.
4: Yo no traiciono a un amigo por una falta.
5: Ya me siento triste.
4: Dice un sabio Chimuelo. Refrán. No me doblo ni por el dinero ni por un
1: Chimuelo.
7: Señor.
1: Usted está listo para lo que sea.
7: Yo estoy, me vestí de cavernícola, huevón. Hoy estoy listo de lo que sea, lo que quiera, que necesita.
1: Necesito que salga de los estudios.
2: Ay, Dios mío.
1: Salga de los estudios.
3: ¿Solo Chimuelo?
7: Pero siempre me echas.
1: Isabela, acompáñelo, por favor.
7: Ah, bueno, está bien.
3: Me jodiste.
1: Vaya, por favor. Acompáñalo.
7: Isa y yo
1: por
7: no
1: favor,
7: acompáñalo.
1: Videos. Acompáñalo. Acompáñalo los dos.
7: ¿Me pone las pilas? Baila o yo.
1: ¿Usted dijo Pipe?
2: Chimuelo Barro.
1: ¿Pipe es su tercera persona?
2: Sí.
1: Acompáñalos, por favor.
5: Chao.
2: Ah, sí,
1: acompáñalos, por favor.
2: Que les hice un favor.
5: Es que no tienen que trabajar. No tienen que trabajar, mi perro. No tienen que trabajar.
1: Por si acaso.
4: Tengo barra libre.
1: Que me salgan, por favor.
5: ¿Cómo?
7: Pues tengo sed, güey.
3: Salgan. Me tomar eso, papi. Chimuelo siempre hace lo que no me gusta, es llevarme a dormir con él.
1: Lleven carnecito para que puedan salir.
3: Tengo todavía.
4: ¿Salir?
1: Sí.
2: Salir del edificio, dice.
1: Bueno, salga por favor.
7: ¿Cuándo voy yo?
2: Va ahí para la zona ahí de. Zona mixta. Tiene zona mixta hoy. Le hice un favor.
5: ¿Qué van a hacer mis perros?
1: Ellos no saben, pero acaban de llegar las bestias salvajes.
5: ¿Los omigami? ¿No, los origami?
2: Dios, no origami, precisamente no van a.
1: ¿Qué es lo que va a pasar hoy, Peláez?
5: Yo traje una.
1: Invita a la gente que se conecte ya mismo en los 40 Colombia.
5: Por favor, todo mundo en los 40 Colombia, ahí firme, dele like, comente, todo eso nos ayuda a crecer. Vamos a seguir haciendo cada vez más estupideces para ustedes. Y imagínense que enfrenté mi miedo a los ratones, los roedores. Hace poco conocí un man muy crack que tiene todas estas bestias bajo control. Animalitos, anfibios, sapos, ranas, arañas, tarántulas, lo que quiera por ese lado, ¿sí? Y el man, amiguito, se vino aquí para poner a todas estas bestias salvajes a que se enfrenten cada uno con su salvalecedad.
2: ¿Cuál es el que más le tiene miedo a usted, Peláez?
5: Yo a los ratones me malviajan mucho.
2: ¿Los ratones?
5: Las ratas.
2: Las ratas, de
5: sí,
2: todo.
5: Sí, por tamaño. Las ratas. Pero mire, un hámster a mí no me malviaja. Un hámster, yo veo un roedor, una ardilla, un hámster. No.
2: Pero ¿cómo son esas ratas blancas como las de Pinky Cerebro y todo eso?
5: Pille que las ratas blancas, esas de laboratorio, tampoco. Yo soy racista también. A mí la rata negra de película, racista en rata. La rata negra de la película,
2: sí.
5: de la peste negra, la imagen que se hace uno, esas me malviajan. Pero mire que una rata blanca me da impresión, como que uy, ¿sí? La cola y todo, pero no, es como, ay, no lo soporto. Pero la rata negra es como, no, weón, no.
2: Pero usted
5: no.
2: Para ver Ratatouille está mel, o sea,
5: ¿no? Sí, no, sí, no. Mire que no me malviajó a mí. Pero una película, hay una película de Stephen King que está en Netflix y se llama 1984. Es una fecha,
2: ¿sí?
5: 1900 algo. Es de ratas así, denso, horrible. No puedo ver esa película ya es demasiado. Del pabellón de las curiosidades, el gabinete de las curiosidades de Guillermo del Toro.
2: Sí.
5: El man tiene una también, un capítulo que es de ratas y mal viajo, resto.
2: Sí, mal viajan, o sea, bastantico.
5: Sí, no me gustan las ratas. No me gustan las ratas. Las de dos patas tampoco.
2: Hay mucha rata de dos patas.
5: Las de dos patas tampoco. O sea, ¿qué animal le teme, Roberto?
1: A las culebras, mucho.
5: Sí, sí.
2: Serpientes.
1: Me da, no puedo con un.
5: Y tenemos aquí culebras.
1: No
5: puedo.
2: Llega
1: con. No puedo con un sapo.
5: Ah.
1: No puedo con una rana.
2: Con una ranita.
5: ¿No?
1: No.
5: En ninguna versión, una rana no.
1: Por error, he cogido. A ver, es que esto está sonando todo muy raro.
5: Por error, le mandó la mano un sapo.
1: Sí, y es de las peores experiencias de la vida. Y alguna vez mi madre.
5: Sí.
1: Yo tenía una. Pues, una. Su madre, la madre de mi madre, mi abuela. Sí. Le dijeron que muy bueno para la artritis, artrosis y cualquier vaina que tuviera ya en sus rodillas, sí, era frotarse un sapo.
5: No.
1: Entonces mi abuela decidió tener en su baño, uh-huh, un sapo.
5: No puedo creerlo.
1: Mi mamá entró al baño a orinar normal.
5: Sí.
1: Que pues las mujeres, para los que no sabían, orinan sentadas.
5: Sí.
1: Mi mamá entró y no, pues intentó encontrar y ve, está raro, se sentó, ¿cierto? Y fue a mirar el lugar en donde estaba el sapo y ese sapo no está.
5: ¡No! Esto es un duelo sapo contra sapo.
2: ¡Ay, sí, Dios mismo mío!
5: ¡Ay, no!
1: Cuando sintió fue el frío del sapo con. Para el calor. Para el calor del suyo.
5: No, ¡ay, Dios marica, mío! No.
1: El sapo estaba en el sanitario y sentado relajado y ella, sin mirar, se fue sentando así. Y.
5: ¡Tas! ¡Ay, no! ¡Parce!
2: No.
5: Esto solo visto en la casa de su abuelita y en la de Claudia López. ¡Dios mío!
1: ¿No sabía que tenía plagas también?
5: Sí. Puede que.
1: Ni idea.
5: ¡Parce!
2: ¡Qué susto tan sapoperro!
5: ¡Sapoperro! Sí. ¡Tan sapo! ¡Parce! ¿Y o sea, usted cree sapo, no, heredó el miedo a los sapos de su mamá?
1: No, es que me dan mucho asco en general. Ya. De hecho, antes de que la historia pasara, no puedo. Por error he cogido, alguna vez fui a abrir como un registro.
5: Sí.
1: Eso es que levanta ahí usted la tapa en el piso. Y fui a mandar mano para abrirlo.
5: Y el sapo ahí.
1: Sapo así. No puedo con los sapos.
5: Me encanta.
1: Las ratas también me dan como. Pero sí, creo que me lo podría aguantar.
5: Ya, no, las ratas sí.
1: El sapo. No, el sapo no es riesgo.
5: Las ratas sí no.
1: Es riesgo.
2: Hay sapos. Le tengo esa noticia. Hoy llega un sapo también para.
5: Ah. Hoy hay sapos ahí y hay serpientes. El man trajo mero. Sí, claro, el man se trajo su pequeño zoológico ahí. Sí, un sapito. A mí me fastidian las cucarachas también, no me las aguanto.
2: Eso le iba a preguntar, ¿usted cucarachas no?
5: Parce, yo tengo la anécdota ahí con una novia.
2: Sí.
5: Estábamos y ella, ay, hay una cucaracha en el baño. Y yo, no, madre, yo no voy a matar eso. No, ¿usted cree que está con un varón? Está muy lejitos de eso, no. Y era una cucaracha chiquita, pero no puedo.
2: Ahora,
5: bueno, no lo sé pilotear.
2: Ahora, cuando usted va a matar la cucaracha y que la cucaracha empiece a volar, ahí es cuando se siente el verdadero terror.
5: Donde una de esas maricas vuele, no, me muero. No, yo una cucaracha voladora, no. Eso no es de Dios, no lo aguanto, no lo soporto. Mira, un cucarrón, todo bien. Un cucarrón.
2: Es como viene siendo primo, hermano.
5: Sí, pero no me malviaja. Un cucarrón, yo juego, me parece relajado los cucarrones.
2: ¿Y si
5: pero cucarachita?
2: ¿Usted dice que es como esos cucarrones, sí, como grandes?
5: Sí, esos son chimbas.
2: No, eso
5: chimba.
2: También. Eso da,
5: no, a mí no. Yo siento que, es que ¿sabe qué? Siento que entre más grandes, más ahuevados.
2: Ok.
5: Entonces como que no me dan miedo. En chiquitos son ágiles, güey. Nada, tienen sus mañas y todo. Y entonces no me les mido, pero una cucaracha. No,
2: yo sé que está
5: papi.
2: Mal decirlo, pero hay un.
5: No, papi.
2: Hay una. ¿Qué puede decirse? Como. Ah, las cucarachas. Ustedes son las cucarachas de panadería. Eso está muy mal, pues.
5: Uy, pero sí. Pero. Uy, las que están andando ahí alrededor del pan. No,
2: o sea, en la.
5: No,
2: en
5: las, yo he visto que en la vitrina.
2: En las bodegas. Y en las bodegas.
1: No,
2: en las bodegas se contó el tema de la harina, del azúcar y de todo el tema.
5: Sí.
2: Son gigantes.
5: Parce, a mí
2: vuelan,
5: me pasó una
2: tierra
5: vez.
2: Tierra caliente. Eso está mal, pues, obviamente.
5: A mí me pasó una vez horrible, que se compró la bolsa de pan.
2: Sí.
5: Y llegamos con la bolsa de pan a la casa y todo. y ya, estaba la bolsita y yo llegué relajado a sacar un pan, la cucaracha me caminó en la mano.
6: No, no, marica, fue horrible,
5: pero tenía mucha hambre, había que comerse el pan, pero sí, horrible.
2: Dicen que cuando uno mata a la cucaracha, las otras parcelas llegan a hacerle...
5: pero es que pasa.
2: Velación.
5: No se mueren, huevón. ¿Cómo mata una cucaracha a uno?
2: Sí. Oh, chancletazo contundente, parce, y sale.
5: No, o cortarlas siguen vivas, dice la leyenda.
2: Sí, o sea, las patitas siguen ahí.
5: Si usted la corta, ¿cómo decirlo? La cuca sigue viva. No. Sí.
1: ¿Qué está diciendo?
5: Sí, la aracha no. Pero sí, sí, parce, la cabecita sigue viva. A lo bien, son de los animales así, uy, no, que extraterrestres, pues muchas películas de extraterrestres los basan en las cucarachas como animal para generar el personaje.
2: Okay.
5: Sí.
2: Y que ahí además, está. Que las cucarachas son las que han aguantado todas las...
5: ¡Ay, gonorrea! En Men in Black, cuando Will Smith las pisa, y es como, parce, mire, ahí le estoy pisando.
2: Bueno, pues será
5: no
2: que
5: puedo con las cucarachas.
2: ¿Vienen cucarachas? ¿Usted que conoce al parque?
5: Creo que el man no trae cucarachas, creo que no. O sea, hoy vienen lo que es sapitos, para que le pongan a Roberto.
2: Roberto, sí.
5: Lo que es tarántulas. Tarántula.
2: Me gusta. Viudas negras y
5: viudas demás. Negras, para que paremos esos animales. Viene ratas.
2: Viene ratatouille.
5: Ratatouille.
2: Dios mío.
5: Y serpientes.
2: Y serpientes, Roberto.
5: De tierra caliente.
2: Para que se vaya preparando.
1: Bueno, pues todo eso va a pasar afuera de los estudios de Impresentables. Ahí en la esquina,
2: estamos cuadrando el seteo ya.
1: Ahí está el señor Pipe Flores con Chimuelo, con Isa. ¿Están ustedes, Pipe, listos para lo que viene, para lo que va a pasar?
5: A ver.
8: Estamos más que listos.
5: Bueno. ¡Me encanta!
8: Con radio en este momento, esperando que llegue el sur. ¿Cómo estás? ¿Bien o no? Buenos días.
9: Dios mío.
8: ¿Cómo amaneciste?
9: Oiga, ¿qué? Cacho, con Sergio, estamos esperando otro tipo de animalejo, ¿no
8: es? Sí, mera cucaracha. Okay. Entonces estamos esperando a Roberto a que aparezca el señor con sus mascotas, que sus mascotas son todo lo que se llaman bichos, arácnidos.
9: El bicho mío.
8: Sí, señor, venimos a pegarle una manoseada a una cucaracha callejera.
6: No, yo le tengo miedo. Yo le tengo miedo a todo.
9: Te voy a decir algo, me llené de valor, no tengo miedo, estoy bueno. Emocionada.
1: Pues bueno,
9: para manosear rata.
1: Oh, no. Bueno, pues entonces,
8: sí, no, Roberto, señor, vinimos el señor Chimuelo, la señorita Isabela Malacauslan. Estamos esperando también a que bajen el señor Peláez, porque le vamos a meter la mano a estos bichos. Vamos.
9: ¿Qué practicas, Chimuelo? Cierra los ojos. Estira tu brazo.
8: No. ¿A ti te dan miedo las tarántulas?
9: Mira, es algo así.
8: Epa.
1: Bueno, pues vamos a ver qué es lo que está pasando y ellos van a estar ahí esperando fuera de los estudios. Ya está llegando el señor para ponerles todos los animales ahí encima. Ay, vamos Dios a hacer una pequeña pausa y al regreso, animales encima de estas tres bestias salvajes.
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1: Hay una nueva temporada que se estrenó el día de hoy de Impresentables en los 40. ¡Feliz mañana para todos! ¡Estamos en vivo! Hay... Hoy hemos hecho el récord de mayor cantidad de personas conectadas a través de YouTube.
2: ¡Eh, los amo!
1: Y la idea es que cada vez crezca más y que este canal se vuelva el más importante de todos los programas de la mañana en Colombia, Latinoamérica, el mundo y sus alrededores.
3: Esa es la actitud y eso va a pasar, carajo.
2: Pueden llegar a los 40 Colombia en YouTube, se suscriben, le dan a la campanita y vamos a estar todos los días desde muy temprano. Y además hoy pueden mandar pelaes pantallazo de donde nos están viendo y que nos cuenten con qué animal salvaje se identifican. Porque van a poder ir a ver a Morat
3: y a Maroon 5.
2: Maroon 5, mi querido Pelanga. Ahí la gente se va conectando. Mira, nos saludan desde Perú también. A esta hora están ahí y mandan pantallas.
3: La buena para todos los peruanos. Mire, los peruanesenses.
2: Soy Lorena desde la ciudad de Bogotá. Mi animal salvaje con el que me identifico es la leona, porque representa mi fortaleza y quiere ir a ver a Maroon 5. Escondida, está escondida, escuchándonos además. Ay, en eso el me gusta.
3: Parce, ese mandó la foto.
2: Sí, mandó foto.
3: Ese man es muy bonito, Adam Levine, ahí dándola toda.
2: Es muy bello, sí.
3: Sí, que venga para acá, qué rico, qué rico. Ya es como la tercera vez que viene Maroon
1: 5. La tercera vez que viene Maroon 5. Sí. Tal vez el álbum más importante de ellos, el que la gente más recuerda como álbum, es su Songs About Jane.
3: Sí.
1: Del que sale This Love, en fin. Ahora.
3: Pararán. Sí, es muy buen tema.
1: Cada vez la gente se da cuenta que... Más allá de los álbumes, sus canciones siguen siendo muy relevantes. Lo que decía Chimuelo, si su canción favorita es Moves Like Jagger.
3: Moves Like Jagger es tremendo tema. Tremendo tema, Jackie.
2: Nos podemos poner ahí, pero sí, que recuerda como si fuera el Happy Birthday de las bodas, decía Chimuelo. El cumpleaños de los matrimonios.
3: Ese también es muy lindo. Esa canción es muy bella. Y This Love, y She Will Be Loved, todas esas vainas son muy buenos temas.
1: Soy muy fan. Bueno, oiga, ¿le parece si recibimos una llamada de alguien que esté conectado al 601-348-7575?
2: Una llamadita ahí.
1: Que marquen de una vez, 601-348-7575, para hablar con la banda de Impresentables. Que hay una mano de gente y en minutos tenemos invitadas.
2: Sí, señor, ya viene Alexa, que estuvo con nosotros, ya estuvo después de salir de la Casa de los Famosos. Y también llegará Marcela Reyes, la reina de la guaracha, mi querido Peláez. Usted que lo han visto en La Julieta en Bello bailando guaracha. En cuanto a evento privado, lo han visto a usted en Santa Fe de Antioquia.
3: Una vagabunda para la guaracha.
2: En Girardot, escuchando.
3: Lo que pongan. ¿Por qué? Porque hicieron colaboración ellas dos junticas, ¿cierto?
2: Sí, señor.
1: Sí, señor. Migajera. A ver, hola, buenos días. ¿Quién habla?
4: Hola, buenos días. Habla Alejandra.
1: ¿Qué pasa, Aleja? ¿Desde dónde estás llamando?
4: De Bogotá, estoy llamando desde Bogotá, estoy home office trabajando.
1: Ay, ¿y en qué trabaja Aleja, si se puede saber?
4: Claro que sí, soy desarrolladora de la app de Didi.
1: ¿Usted es desarrolladora de la app de Didi? ¿Qué, ¿tiene usted algo que ver como con los precios o nada?
4: Sí.
3: Epa, Aleja. Epa, gracias.
1: Pues Aleja, como queremos a la gente más de Didi.
2: Sí,
1: nos amamos mucho a Didi. Aleja, ¿le ha gustado esta nueva temporada de Impresentables?
4: Mucho, estoy muy conectada por YouTube todas las mañanas.
1: Ah, me encanta, bueno. Aleja. Aleja, ¿y ya mandó foto para participar para entradas de Morado de Maroon 5?
4: La estaba a punto de entrar, pero dijeron, estaba llamando y dijeron, envíen la foto, entonces primero llamé.
3: Manda y gotería concierto gratis, Aleja hermosa.
2: ¿A cuál quiere ir, a Maroon 5 o a Morat? Lejito.
4: Morat.
2: A Morat.
3: ¿Listo? ¿Puedes creerlo? 6 conciertos. Ese son los primeros que usan el Movistar Arena de Airbnb.
1: No, sí. Ya también.
2: De residencia, sí. Es como una residencia, no residencia, no la llaman ellos, pero son 6 conciertos, es un montón.
1: Bueno, pues Aleja, le mandamos un abrazo muy grande, manda esa foto y qué bueno que esté conectada con Impresentables.
4: Gracias, listo, ya envié la foto y no, gracias a ustedes por
2: tomarse doble pantalla,
4: trabajo en la mañana, increíble.
3: Gracias, Alejita, por el apoyo.
1: Bueno, Aleja, abrazo fuerte, y para todos los que están ahí conectados en minutos, ya están, Alexa Torres, la veo por acá. Está muy bella, y además a Marcela Reyes, que van a estar con nosotros. Wow. A ver, de una vez.
3: Mamacetas.
1: Hola, buenos días. ¿Quién habla? Una última.
5: Buenos días, con Lizeth.
1: Lizeth, ¿cómo le va?
5: Muy bien.
1: Lizeth, perdóneme la pregunta.
5: Escucho,
1: uy, Lizeth, no le escucho muy bien. Lizeth, ¿es usted una mujer soltera?
5: Sí.
1: Le presento al Juan Peláez.
3: Lice.
1: Esa es.
3: ¿Me puedes decir a modo de código tu número de celular?
1: No.
3: Ahí lo tenemos. Tienen toda la razón para que soy tan imprudente.
1: ¿A qué se dedica Lizeth?
5: Soy independiente.
1: Oye, qué rico.
3: Dos palabras que te hacen feliz. Independiente. Rico, Lizeth.
1: Bueno, vea, Lizeth, ¿le ha gustado la nueva temporada?
3: ¿Cómo sería para ir al liceo?
2: Dios mío.
1: Lizeth, ¿le ha gustado esta temporada? Se puso tan nerviosa que se le hizo una interferencia con la señal.
3: Ni la señal va a interponerse entre tú y yo, Lizeth.
1: Y esa risa.
3: Yo también.
1: Qué risa. Me gusta mucho su risa.
3: Que el chipeo entre Sebas e Isabela quede en pañales.
2: Lizeth y Pelacet.
1: Bueno, Lizeth, le mandamos un abrazo muy grande. Gracias por estar conectada con nosotros como todas las mañanas. Voy a hacer conexión con las calles de la ciudad. Veo ratas. Veo ratas. Señor Pipe Flores, hábitat. ¿Dónde está? ¡Ratas!
6: Señor Roberto Cardona, sí, Ricardo Jorge. Nos encontramos desde las afueras de los estudios de Caracol. Estoy con Isabela Macaulna, que no haya salido con nosotros, ¿cierto?
7: Oye, sí, era la primera vez.
6: Y no va a salir con nosotros tampoco, pero estoy saliendo con Sebas.
3: Yo salí con Isa un día.
6: Ya fuera junto con Chimuelo y con Isabela Malacauslan, y junto a un gran invitado. Vene para acá, uno lindo, venga.
7: Ven por acá.
6: ¿Cómo estás tú?
8: Bien, ¿cómo se encuentran todos? ¿Bien?
6: ¿Cómo es su nombre, mi niño?
8: Mi nombre es Andrés Torres, mucho gusto para todos.
6: Andrés Torres, comediante. Comediante, muy conocido. Estuvo en Que hay pañar luego de acabó. Bueno, el caso, estamos con Andrés, que trajo roedores de todo tipo.
7: Andrés Torres.
6: De toda clase.
7: ¿Tú mantienes este tipo de animales? ¿Son pertenencia tuya? ¿Son tus hijos, tus mascotas, tus hermanos?
8: Son mis mascotas, básicamente.
7: ¿Pero tú las identificas como mascota? Mi perro es mi hijo.
8: Mascotas diferentes, les llamo yo. Mascotas.
6: Ok. No, son como tus hijos, pues no duermen contigo en la cama.
8: No me gusta humanizar.
6: Ay, menos mal, huevón.
8: No.
7: Los dejas ahí en la
6: bolsa. Suso.
8: Yo los tengo en jaulas, así no los cargo.
7: ¿Repites?
8: En jaulas los tengo, así no los manejo. Empezando porque ya sería de pronto maltrato animal por el espacio tan reducido.
6: Ah, ok. Bueno, mira tú. El día de hoy tenemos cucarachas de argentinas. Y tenemos roedores. ¿Podemos mostrarlos, por favor? Sí.
7: Levemente.
8: Empecemos uno por uno.
6: Venga por acá. No, yo estoy más cagado.
7: Estos animales se pueden manipular.
9: ¿De qué manera?
7: Ay, pero avisa.
6: Pero avise, gonorrea. Y muerde. Él no hace nada.
7: ¿Cómo se llama ella?
8: No les tengo nombre a cada uno.
7: Ponle.
8: No les tengo nombre a cada uno. ¿Cómo le quieren poner?
7: Uy,
6: no, se va a llamar por Blanca y
7: mírale
6: Rata.
7: Mira la pata trasera.
6: Llamo la congresista. ¿Qué opinas tú? Rata de cuello blanco.
7: Ah.
6: Ven y métele la mano. Va, Chimuelo.
10: Cuando quieren marcar la óvulo lo orinan. Pues voy a subir, mira. Pero más que todo son los machos. ¿Y esta es hembra? Sí. ¿Cómo se sabe? Porque si se rasca y se pone contenta, es hembra. Sí, Dios mío, me va a morir. Me va a morir. Marica, me está temblando todo. El que se va a orinar soy yo. Soy macho.
6: Yo soy hembra porque me gusta. A ver.
1: Vamos a ver, ahí está el señor Chimuelo cogiendo rata.
2: Rata blanca.
1: Rata blanca, una pausita y se
3: fue capaz, Chimuelo, porque el man dice que tiene un ratón en la casa y que no va a la casa porque le da miedo entrar ya, y véalo ahí tocándolo. No, parce, yo no pude. Oye, eso que está haciendo Chimuelo, gracias, papi. Ahí se lo dejo.
1: A ver, Pipe, a ver, ¿cómo va? A ver, muestre pues.
6: Tocando el animalito. Tocándole.

0: Vienen para
1: allá. Bicho, ya. No. Bicho, no quiero. Que le gusta el bicho, ¿no?
2: Marica, ya. Ya, no, se quiere meter como por dentro.
3: Sí, métase, que se meta, métase acá.
2: No, me la tienes que mamar.
3: Eso. Métase acá.
2: No.
4: Pipe, aprovechemos y hagamos la cena de Ratatouille. Pipe, hagamos la cena.
3: Sí, hagamos la cena.
4: Le propongo yo una cosa.
2: Yo me siento a comer, pero la cena donde me trae recuerdos, como vea. No,
4: hagamos. Pipe, pídale, por favor, elija uno de los actores y recreemos la cena de Ratatouille.
2: El más parecido al de Ratatouille es este.
3: ¿Listo? ¿Preparado?
4: No, a ver, no, de una vez.
2: Es el que tiene pelo. ¡Gran hijo de puta!
4: ¡No!
5: La cola en el ojo.
2: Chimalo, quítela ya. Quítela ya, marica. Quítela ya, que tengo unas ganas horribles de cocinar. Chimalo, ya.
5: Uy, qué horrible.
2: Chimalo, quítela.
3: No, que lo jala.
5: Uy, no sé.
2: Cuala.
5: Se puede hacer popó.
3: Le entregamos esto.
5: Uy, Pipe, nunca te había visto tan vulnerable, cuadro. Se puso rojo. Y ese... No puedo.
2: No, marica,
3: de Dios.
2: Déjala que se vea.
3: Espere, no. Sí. Oye, que me ayude. No.
2: No, es en el momentico, ya está en el hombro.
3: ¿Dónde está?
2: En el hombro.
3: Dios mío, no, espere, no siento. ¡Ay, Dios mío, no! Perro, no me haga eso. No, por favor.
6: No llores, por favor.
3: No, la cola de la oreja.
2: Ya la podemos quitar, quitémosle esta y la guardamos.
5: No se pueden juntar.
6: Huevón, eso pasa.
3: Porque las ratas son depredadores de los ratones.
5: Pero yo tengo que coger una, creo.
6: Chimo, ¿alguna vez ha tenido una
5: oreja? ¿La pueden poner aquí?
2: Le vamos a pasar al chiquito.
5: El pequeño, el chiquito es otro.
6: El chiquito.
2: ¡Qué encima el chiquito!
5: ¿Tengo que sostenerlo?
6: No, qué
5: bueno,
6: asco,
5: nos está explicando
6: asco, no
5: Andrés
6: puedo.
5: Que no se pueden juntar porque el grande se
2: compra. ¡Mierda, chavo! No sé si es una vagabunda.
6: ¡No!
3: Esa es la que tenía en la casa, se lo juro que era esa la que tenía en la casa.
2: Es el diablo, ese sí es el diablo.
3: Negra se ve re.
2: Isa, es tu turno.
6: No, las negras no.
5: ¿Qué?
6: No, las negras no, por favor. ¡No, no!
2: Pero
6: no.
2: Saludos a Chimuelo todos los días.
6: Qué asco.
5: Ah. Vamos. ¡Qué chiquito!
6: Venga. Isa, con toda. Te quiero mucho, ten cuidado.
7: ¿Dónde es Isa?
6: Luego vamos, tienes Isa. Que aplicarte vacunas.
2: Vamos, Isa. Sí, sí, fue.
6: Isa. Vea la cara.
5: Bonito.
2: O sea, no le gustan así. Lo que muy malandro es que muy Richard Ríos. Ahí
6: Isa,
2: está
6: con toda, Ríos, con no, toda.
5: No.
6: Isa.
5: No.
6: Sebas dice que tú puedes.
2: En el brazo.
5: No me puedes pasar de aquí para.
6: Bracito. Con toda, Isa.
5: Así les dices a todas.
3: Está re bien.
6: No, pero sí. Pero,
2: hey, ¿vos cada cuánto mojas la rata?
5: No, pero ¿por qué el hombro?
3: Ven, siéntate tranquila, relájate.
5: Espérate, dame espacio, Andrés.
3: O cógela con la mano.
5: Dame espacio, Andrés.
2: Ponle tú las manos, pierde el micrófono,
6: no,
2: chico.
6: Marica,
7: yo no, voy a
5: no,
7: yo tengo micrófono. Y usted deme la mano, deme la mano allá. Ponga la mano allá, estírela.
5: No, la mano no.
6: Pobrecita,
7: tranquila ahí.
6: Yo estaría peor, yo no estaría ahí.
7: No, la mano. El pelado, usted sí le...
3: Alguien que le diga que la mano no, la mano. Que me suelte la mano. Alguien que le diga que me suelte la mano.
6: No, marica, es muy valiente.
3: Que le suelte la mano.
6: No.
5: Ahí está rico.
2: Vamos. No, yo no digo.
6: No, marica, ¿usted cree que yo soy capaz?
3: Acá, en el hombro.
5: No, en el pelo no.
6: No, marica, no.
2: Ahí está bien. Ya hay sonido.
6: No.
2: ¿Ya?
5: ¡Quítemela!
7: La encontramos.
6: No.
2: Andrés.
3: Se le ve la patica así saliendo. La rata tiene fuerza y Isa también.
5: ¡Me está

0: ya.
1: La rata Norberto.
2: ¡No!
0: Ya se te pasa el miedo. Ajá.
3: Después de ese jalón de pelo.
4: El Norberto así, bueno, como nos...
1: como nos pido un poco...
5: Sí, no, weón.
1: De raíces, nena.
6: Tiene bueno. Mucha raíz.
2: ¿Hay algún otro animal, Pipe?
5: No.
1: Sí.
4: Sí. Sí, pero es que el otro...
1: Arachi.
2: Es que yo...
3: ¡No!
4: ¿Es un ratón?
3: Ay, ese
1: sí está. Pero
4: es que ese es escurridizo, ¿no?
5: Sí, las odio, bueno, no podría.
2: Perdón, ¿hay cucarachas?
4: ¿Y muerde?
0: No, es que muerden, sino que por espacio, ellos tienden a ser muy volátiles en saltar, esquivar, porque como tiene mucho depredador, son animales de presa.
3: Sí, yo lo asusto, salta.
0: La naturalidad de ellos es escapar siempre.
1: Ay, pero este sí está yendo. Hagan ellos no pequeño.
2: Ay, lindo.
4: Ay, lindo. Vamos a darle el cabello, Pipe.
5: Qué vaina tan
0: puede
5: bonita,
0: saltar para una vez escapar.
1: No, puedes saltar. ¿Qué hacen las ratas? Se dedican a saltar.
2: No.
5: Esconderse. Muy buena,
2: Pipe. ¿Hay cucarachas?
1: Tiene unas patas muy delgaditas. Que...
5: No, marica, no.
1: Ay, marica. Ahí están caruchas.
5: Qué impresión.
4: Echamos una cucaracha.
7: No ignore que sí hay cucaracha.
2: Bueno, mándese con la cucaracha, que ya llegaron las invitadas.
1: ¡Vámonos con la cucaracha, dijo Ricardo!
4: No, por favor. Como dice alguien... déjame tocarte la cucaracha.
2: No. Si alguien quiere ir a ver lo que va a pasar con las cucarachas en este momento, porque esta temporada arranca más salvaje que nunca. Por eso hoy traemos dos leonas de invitadas. Ya están Alexa Torres y además está Marcela Reyes en segundos. Pero en este momento, afuera de los estudios de Impresentables, están Pipe Flores, Chimuelo y además Isa con ratones y cucarachas. Todo eso está pasando en vivo en Los 40 Colombia. Además, si usted manda captura que nos está viendo, se va a poder ir al concierto de Morat y de Maroon 5. ¡Listas las cucarachas! ¡Véalas!
7: Primera salida y última, ¿viste?
4: ¡Ay, Dios mío!
1: Uy.
5: No.
1: Hay que meterle la mano. Tiene que meterle la mano allá.
4: Mete la mano. ¿Qué la pelotina?
1: ¿Listo? Dos de tres.
4: Sí.
1: Un, dos, tres, piedra, papel o tijera.
4: Dos de tres,
1: dos de tres. Un, dos, tres, piedra, papel o tijera. Un, dos, tres, piedra, papel o tijera.
4: Uno, uno.
7: Ya.
1: Un, dos, tres, piedra, papel o tijera.
5: No.
1: Un, dos, tres, piedra, papel o tijera. Loco, mete la mano.
7: Pero métala bien.
0: No está cogiendo
7: ninguna.
1: Ahí
7: no está cogiendo.
1: Oh, nada, muévalas.
7: Mira, está despichando.
1: Salúdelas.
4: Marica, me va a hacer chichi. Ay, todo,
7: tres. Diste tu apuesta. Vamos.
1: ¡Está la mano!
7: Sienta una.
1: Allá al rincón. Dale.
7: Meta la mano bien, hasta el fondo.
1: Ay, marica,
7: dale.
1: Mamá. No son algones.
4: No, espere que no siento la mano. No siento la mano.
7: Métala bien. Ahí está.
4: Es que...
1: No, las cucarachas no muerden.
4: Estas
1: ¿qué son? ¿Qué tipo de cucarachas? Vacunadas.
0: Son cucarachas argentinas.
4: ¿Argentinas?
2: Ay, no. Solo cucarache.
1: Incluso
2: cucarache.
5: Mamina.
1: Inclusive las topizamos para que no lo cachoneen ni nada. Todas las cucarachas son efectivas.
4: Voy.
1: Ay, se me subió una.
0: No, sería así.
1: No, yo a mí no me da...
5: No, ay, qué valientes, weón. No puedo.
1: Ay, Chimuelo, caminan.
2: No, pues claro.
7: Y vuelan.
1: Ay, Chimuelo, ¿usted es gay?
4: No. Pero es que...
1: No,
4: déjame la cucaracha.
1: Me va a coger el culito, por favor.
7: Tiene que la aplasten y de pronto una pela el guayo.
1: Mira.
2: ¡Ay, no!
0: No puedo, weón.
4: Se va a subir.
7: Ay, se va a subir. Ahí, gonorrea.
2: ¿Cómo?
4: Se les tocó.
5: No, parce.
4: Cuidado con
5: no,
4: el micrófono.
7: Mira la mano para que vean, voltea. Mira.
2: Uy. No.
1: Ayúdame, chico.
7: Vamos arriba, vamos arriba.
4: No. De la subir.
5: Qué asco, no puedo, weón.
7: ¿Cuántas? Uy, mira cuántas tiene ahí metidas.
4: Uy.
2: ¡No! ¡No!
7: Uy, mira, espere, tiene tres todavía. Espere.
8: Tiene tres.
1: Mi abuelo siempre me dijo, es mejor que lo hagan con una cucaracha en la mano que con un maricalado.
2: Bueno, yo
1: hoy está con los dos.
7: El micrófono.
4: Ay, Dios mío.
1: Ay, se subió el micrófono.
2: No, que hable, que hágale una pregunta, hágale una pregunta.
5: ¿Qué piensa de Chernóbil?
7: Te va a meter al hueco.
5: ¿Qué piensa de Chernóbil?
1: A ver. Hola, princesa. Hágale esa pregunta.
7: De casualidad, Lele Pancha.
8: Uy. Su merced, ¿cómo se siente con la pérdida de todo?
9: Lo mandé bien, pero acá se perdía caminando un poquito recorriendo. Ay, mira, esto es el micrófono.
8: Su merced, ¿qué parece de la gran velada?
9: Mucho como ganó la parce, esta piroa repartió puño re duro.
8: Su merced, ¿qué opina de la pérdida del mundial?
9: No, que con la rea se piroa de campa, es un modo de no ser más grande.
7: No, es que es Argentina.
8: No, es Argentina.
9: Ah, ¿quién perdió el mundial?
8: Pues Argentina.
9: Yo sé que yo veo fútbol, bueno, es que si una cucaracha me juega.
2: Bueno, Pipe, pregúntele al señor, la gente que quiere información de él, yo sé que él tiene, que mucha gente le gustan esos animalitos, pregúntele a la gente dónde lo puede seguir y demás.
7: Andy, querido, ¿dónde te puede seguir la gente, encontrar tu arte, tus mascotas?
0: Mis mascotas Inugami me encuentran en Facebook, TikTok, Instagram, y hay veces que nos demoramos un poquito en contestar, pero por WhatsApp siempre.
4: Pero ponemos agarrando.
7: Nuevamente, el nombre que no se entendió bien, deletréate esa vaina.
0: Mascotas Inugami, todo pegado, mascotas.
8: ¿Tienes una cucaracha más grande que esta?
0: Sí, pero acá no. Igual estas son juveniles.
5: Juveniles.
0: Más ratones.
7: Si no sacas un hámster, sacaste todo lo peor, desgraciado.
2: No. Bueno, pues Pipe, Isa y Chimuelo, vuelvan, por favor. Ya. Arrancó esta temporada más salvaje.
4: Mira lo que viene.
7: Culpa a Sebas porque él me escogió para venir.
2: No, claro. No, pero favorita.
5: La favorita.
7: Ay,
5: la favorita.
7: Lele Pancha, nenito.
2: Pues bueno, ahí están Isa, Pipe y Chimuelo hoy desde las calles de la ciudad, que en esta temporada que arranca más salvaje que nunca. Acabo de salir de los estudios.
5: ¿Qué pasó?
2: Le voy a decir, dos bellas mujeres aquí, que están aquí afuera.
5: Así.
2: Una de negro azabache y otra que tenía muchas ganas de que se le mida todo. Dijo, ¿dónde están los ratones que no los veo? Peli morada ella. Y ella sabe que tiene todo el torbellino morado esperándola para el día de hoy. Lanzaron canción juntas. Vamos a hacer una pausa y al regreso estarán con nosotros Marcela Reyes y Alexa Torres. Pausa y regresamos.
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2: Ya son las 9:54 en los 40.
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2: Son las 10 de la mañana, un minuto, 10, un minuto. Estamos al aire en Impresentables a través de Los 40. Feliz mañana para toda la banda que se conecta, Pipe, en esta nueva temporada que arranca el día de hoy.
3: Sí, señor, a toda la gente que está ahí ya en Los 40 Colombia en YouTube. Roberto, ¿llegamos hoy a cuánto? Y hoy se subió.
2: ¡Oh, mano, es gente! ¡Hay un montón! ¡Una banda completa!
4: Como señor. Si con esa rata cogiéndome por el pelo no subimos, no sé.
2: ¿Cómo le fue con las ratas, con las cucarachas?
3: Bien, bien, Roberto. Yo nunca tuve miedo. Yo creo que en el...
4: A los que estaban
3: conectados, yo creo que pudieron notar que jamás tuve miedo de tener un ratón en la cabeza. Nunca, nunca. Siempre estuve tranquilo, manejé la calma. Con las cucarachas 10 de 10, las cucarachas y yo somos amigos. Nos las llevamos excelentemente bien.
4: Pues sí,
3: Roberto.
4: Se te estaban subiendo, se iban para el cuello directo. Sí, y les gustan los huecos oscuros, entonces ya para allá.
3: Sí, las cucarachas.
4: Por ahí, sí, en serio,
3: cucarachas
4: no.
3: Las cucarachas son jodidas.
4: Yo todo bien con la rata hasta que sentí que estaban luchando para irse de mi cabeza, entonces era jalada de pelo.
3: Uy, a Isa se le metió un ratón acá por debajo, huevón.
2: Ya quedó.
4: Y empezó a besar así.
2: Escribieron de Disney, ¿quieren hacer, Pipe, live action de Ratatouille con usted?
3: Me ofrezco para ser el que califica los platos. Me regalo para ser camarógrafo.
2: No
3: hay forma que me...
2: Oiga, hoy tenemos entradas para los que quieren ir al concierto de Maroon 5, para los que quieren ir además al concierto de Morat, que van a estar en agosto en Colombia. Y la gente que tiene que hacer, mandar captura a pantalla, que está viendo la transmisión, a través del 316-512-8000. Veo una banda completa mandando corazón morado que da miedo.
4: Sí, pero desde temprano, Roberto. Esa gente está dolida hace rato.
2: El torbellino morado, lo anunciamos muy temprano. Alexa Torres, Marcela Reyes, hoy con nosotros en
4: de hembras están absolutamente espectaculares, hermosas. O sea, una cosa es verlas en video y otra cosa es que tenga el placer de verlas en persona, porque tembló la cabina aquí. Hay poca testosterona hoy, pero aquí hay quien se los diga también.
5: Tan espectacular, gracias. No, me encanta este match. Siento que ella y yo hacemos una gran dupla. La verdad, ya más allá del artista que es, de la mujer que admiro, es una berraca, una tipaza, una amiga. Yo ya la considero así.
3: O sea, vos admirabas a Marcela antes de que hicieran todo este junte y todo. ¿Vos eras fan o qué se puede decir?
5: Desde antes de la casa, solamente que trataba de disimularlo. Además, fue una de las pocas personas que me acogió allá adentro. Y no, yo le debo muchas cosas porque conmigo ha sido un excelente ser.
3: ¿Por qué admirabas tanto a Marcela desde antes?
5: Porque todo lo que ella ha construido, empresaria, DJ, mamá, o sea, yo dije, algún día yo tengo que ser como ella, a mí me encanta. Ya soy muy la mona,
4: llorando.
6: Sí, literal, yo no te había escuchado, amiga, tan así.
5: Amiga, la idea era que no te enteraras.
6: Ay, Dios. Wow, espectacular. No, Alexa es, yo la veo como una hermanita menor. Desde que la tuve en la casa, hice match con ella, además, porque en esa entrada mía tan torbellino que fue, así entrada por salida, fue la única persona que realmente me dio como su respaldo, me defendió en un juicio que tuve contra Valentino. Yo volteé a mirar y yo dije, ¿quién me va a defender? Y nadie. Cuando Alexita, por allá su pelo morado, yo, ¡ay! Tan parada en la raya, se paró, me defendió. Y ya yo le debo lealtad por eso. Y me encanta, es súper trabajadora. Me identifico también con ella porque es súper guerrera. O sea, Alexa salió de esa casa y no ha parado. O sea, ella no. Para mí, o sea, perdón, Alejito, porque también me caes muy bien. Pero Alexa parece que como que hubiera sido la ganadora de esa casa.
5: Marcela,
6: hasta en la sopa la veo.
5: Tú estás hablando, tú entraste a la Casa de los Famosos y saliste también, como quien dice, en un juihua.
6: Amiga, yo te di entrada y te di salida. O sea, mi entrada
3: yo te di rostro,
6: fue
3: te di rostro, entrada y salida.
6: Modo así, con una capota, o sea, yo ese día súper viral y a los 4 días di salida. También súper mega viral.
5: Eso
6: o sea,
5: es lo importante. Y también mencionas ahora...
2: Pero espérese un segundo.
6: Ahí
2: usted,
6: va.
2: ¿Usted contó por qué salió?
6: No.
2: ¿Y en algún momento ha pensado contarlo?
3: Es un gran momento.
6: Impresionante.
3: Si no es hoy, ¿cuándo?
6: Ay, Dios, imagínate que donde llegó todo el mundo quiere saber ese chisme.
4: Échalo acá.
6: Y te puedo decir que ese chisme solo lo sabe RCN, mi madre y yo. O sea,
4: que estamos jodidos.
3: Yo le dije que había que entrevistar a la mamá de Marcelo.
6: Amparito, hay que cogerle eso, hay que cogerle el chisme a Amparito. No, simplemente fueron 4 días. Fueron 4 días que, mejor dicho, o sea, di entrada y di salida. Y cuando digo que di salida, fue que, amiga, fue impresionante. O sea, cuando salí, yo cogí el celular al otro día, ni cuando di la patada en la puerta estaba tan viral. O sea, habían montajes míos de que me habían llevado.
3: ¿Vos fuiste la de la patada en la pa-?
6: O sea, que me habían capturado, que me habían pagado la multa. O sea, eso de que yo había hecho santo y seña para que me sacaran unas películas que yo decía, Dios mío, ¿cómo aparezco en estas redes?
4: Y nadie le pegó. O sea, nadie que tú hayas leído un comentario, ah, este adivinó.
6: No, nadie le atinó. ¿Cuántas millones de vistas tuve ese día? 90 millones, 100 millones, 100 millones de vistas. Yo decía, ¿qué es esto? Amiga, eran los medios de comunicación más importantes. Yo decía, wow. Y todo el mundo pensaba que yo estaba capturada. Hasta tengo muchos amigos del medio que me escribían, dime si estás bien, por favor. Y yo leía eso porque pensaban que en verdad me han llevado capturada.
7: Imagínate. Pero yo te voy a decir algo. Hasta el final, hasta los finalistas, a ti te mencionaban. Siempre saboteábamos contigo. Tipo, sonaban por ahí las puertas, las ventanas. Y, Marcela, ¿eres tú? Así, así, amiga. Entonces, imagínate, hiciste más que mucho en tan solo esta semana.
2: Alexa, pero que aquí ya he hecho muchísimo. Ya aquí.
7: Cuenta.
2: ¿Qué rumoraban ustedes dentro de la casa cuando salió Marcela?
4: Ay, sí, Di.
2: ¡Ay!
4: Pensaba que... Igual eso no es sino que lo busquemos y lo encontramos, así que...
7: Sí, como que, exacto. Como está ya en videos y clips, lo dirán, como que te habían sacado, te habían mandado a sacar, que no le servía a la gente que tú estuvieras ahí. O sea, rumores ya de cosas oscuras y yo así sí, prestando atención.
6: Porque hablan tanta bobada, si hablan las películas...
7: Amiga,
6: que yo estoy
7: de bruja no te bajaban.
6: Sí, yo sé.
7: Sí, yo sé. Y yo, ella tan buena que ha sido, ¿no? Entiendo.
3: Ay, ¿Qué les dice la gente ahora que las ve juntas? Bueno y malo, ¿qué les han escrito?
7: A mí me dicen muchas cosas en contra de ella. Ten cuidado con ella. Ella es terrible. Pilas. Y yo, pues lo siento, amigos, pero conmigo ha sido una excelencia. Yo ¿qué voy a decir? De pronto se envidia a las demás personas del medio. Ya hasta ahí.
6: ¿Quién dijo?
7: Pero es que ella está problemático, medio Colombia. También es polémica, mi señora, ¿y dónde está? Ay, ella sabe y lo sabe.
6: Yo soy muy polémica, pero estoy tratando de cambiar.
4: ¿De qué manera, reina?
6: He tratado de cambiar, pero no, es que polémica es que yo soy muy frentera. Entonces, yo lo que me dicen, yo lo hablo de frente. Yo no tengo problema con mostrarme como soy. Yo no tengo problema con que me vean haciendo una fila para entrar a ver a mi esposo. Yo no tengo problema con ir a patear una puerta porque me sentí cachoneada y me dolió el alma y fui y la pateé, ¿me entiendes? O sea, yo soy muy transparente con lo que soy. Y entonces eso define que es uno polémico.
4: Yo me quiero devolver aquí rapidito que estábamos hablando de la Casa de los Famosos y mencionaste a Alejo, que fue el ganador de esta temporada. Yo quiero saber en qué términos están ustedes con Alejo, una a la vez, por favor.
6: A mí me encanta Alejo, me parece un señor. Cuando entré a esa casa, Alexa lo sabe que yo hice match con Alexa, con Alejo y con Tevi, que era el que me entrenaba. Yo era con ellos. ¿Cómo se llamaba ese grupito que ustedes hicieron?
7: Los especialistas.
6: Marica, casualmente yo hice match con los especialistas.
7: Antes de...
6: Ellos tres empezar. Eran mis amigos. Alejo me parece un señorazo, un caballero, un señor súper guapo. Tuve una conversación con él en la cocina y me sentí muy identificada porque él también tiene mucho la idea de familia.
2: Sí.
6: Entonces yo también la tengo muy, muy arraigada. Un señorazo espectacular, sino que yo siento que, ojalá, no sé si eso lo vaya a escuchar, o sea, Alejo, necesito que verte más activo, no puedes dejar pasar esta oportunidad, o sea, ganaste la casa, no sé si será él o su manejador o quién, pero fue una oportunidad muy grande y no lo estoy viendo.
4: Claro.
6: O sea, no lo estoy viendo.
3: ¿Qué es lo que debería hacer una persona después de ganarse un reality?
2: ¡Bulla!
6: ¡Bulla! Es que mira, ustedes como medio tradicional son muy importantes, pero las redes también lo son.
3: Okay.
6: Y siento que los actores están muy perfilados a ser muy puestos, a no la polémica, no nada, no sé qué, pero él todavía tiene mucho por dar. O sea, él se ganó la Casa de los Famosos. Era de estar en los eventos que hemos estado nosotros, donde invitan a influenciadores, premios, alfombras. Qué chévere que se vea con Alexa, grabe contenido. La gente quiere ver eso. Entonces siento que tienen que dejar un poquito ese ego, no sé, ya ella va a contar qué es lo que sucede entre ellos, soltar un poquito de eso y pensar más bien en su futuro, en sacarle jugo a esto, juntarse con Alexa, juntarse con Tevi, venga, la gente quiere ver a los especialistas, o sea, hacer algo después de y no dejar morir eso.
4: Pero a ver, ¿qué está pasando con Alexa Torres y Alejandro Estrada hoy por hoy?
7: diferente cuando lo cuenta otra persona, porque desde mi boca suena un poco loco, show, envidia, resentimiento y demás, por todo lo que dicen de, hey, es que Alexa, tú debiste haber ganado. Y si yo doy mi opinión, quedo como una ardida. En estos momentos hubo una comunicación con él, yo lo busqué, le di su tiempo, no me escribía, lo volví a buscar. También le migajé a mi amigo.
6: Amiga de migajera también. ¿Viste, Alexa? Dios
7: mío. ¿Me entiendes? Porque yo estaba muy con lo de allá. Entonces, hasta hoy me sigo manteniendo como que tuve errores, pero siempre fui leal. Ahora, de parte de él, no lo sé. Él es el que no se comunica conmigo, él es el que no me responde, él es el que no escribe. Pero me dice, me llama y me dice que sí, que estamos bien, y después se desaparece. Yo siento que todavía tiene como muchas cosas que trabajar. Él también, a pesar de ser ya una persona adulta, y lo respeto. O sea, tampoco hoy en día ya lo entendí que tengo que yo estarle rogando y buscando ese cariño que vivimos en la casa. Más respeto su trayectoria. Si él no quiere ver el mundo como lo vemos nosotras, de que fue el ganador y tenía que moverse más y quiere estar con su empresa, con sus viajes, que le haga pa'lante. Igualmente tú sabes que por mi parte no hay rencores, ¿me entiendes? Porque yo solté eso, sí me dolió en su entonces y la gente lo sabe. Todavía sigo sanando porque sí quería a... Ni siquiera era de, ay, es que el premio, que la parte, que la mitad. No, yo quería era seguir teniendo una amistad con él, como él lo dijo, que fotos, que videos, íbamos a entrevistas, íbamos a viajes. Uy, me sentí como engañada, como cuando el novio que le monta todo un castillo de princesa a la mujer y después sale y ven un chispero, algo así. Pero pues ya...
4: Creo que te fuiste jefa de campaña de él también a darle todo tu apoyo.
7: De todo, siempre. Yo por ese hombre hice de todo, me faltó.
6: Bueno, ahí Alexa se fue jefe de campaña de dos lados.
3: Sí, no, no. Por eso,
7: ahí dije que tuve errores.
6: Es que mi amiga se enamoró esperando una de vuelta.
3: No, ahí pero antes de eso, necesito saber una vuelta, y vos lo mencionaste. Alexa, ¿vos sos migajera?
7: No. Amiga, ay, amiga, fui en tiempo oscuro.
6: La voy a defender, sí.
7: Gracias.
6: O sea, ella lo fue, y te puedo decir que hoy en día para mí el migajero es Tevi. Porque Tevi llegó al lanzamiento, a nadie lo llevó amarrado ni nada.
7: Marcela llegó y le gritó, esto es para ti.
6: ¿Por qué llegó al lanzamiento? Explícame por qué llegó.
4: Hemos visto. No, pues precisamente eso quería saber con ustedes. Pues tampoco, ya lo vimos al muchacho, pero que entraba, que salía, que se iba, que volvía. Que
6: amiga, porque y me cae bien, lo aprecio, lo quiero, pero yo se lo he dicho. O sea, bebé, ¿qué? ¿Sí o no?
7: Y porque con él, pues, ya es un lanzamiento,
6: nadie te lleva amarrado, pero tú sabes quién estaba en el lanzamiento. ¿Y con quién entró al lanzamiento? O sea, entró con Alexa, no entró conmigo.
7: Pues él me lo ha dicho de lo que hemos podido hablar. Y no tenemos ni una amistad, ni tampoco nos odiamos. Estamos ahí en la mitad, cada uno en sus cosas. Le agradezco el apoyo de que haya ido. Yo invité a varios de la casa. Y incluso, pues, ahorita le está sacando su marca también. Si yo puedo, también doy el apoyo. Más en la otra parte amorosa, ya ahí no hay nada. ¿Me entiendes?
6: Amiga, ¿no se han derreado repasoncito después del hotel, de la salida?
4: No, no, ay, Dios mío, es que
7: ¿tú sabes que de migaja en migaja te haces el pan? Ahí vamos, de migaja en migaja te haces el pan.
6: Yo le vi cara de que sí, ¿cierto,
8: no,
6: muchachos?
8: La pregunta, la pregunta estuvo clara. Que si ustedes se han repasado algo ahí como con...
6: Mírenle los ojos.
8: ¿Con Tevi?
7: Ahí. Estábamos hablando de migajera. Cuéntame. Ah.
6: Mi amiga, migajera.
7: No me da flores, no me da certezas, pero me alimenta con sus falsas promesas.
6: Ay, Dios mío. Oh,
3: buena frase.
6: ¿Querías
4: letra,
6: migajera?
3: Sí. Es de la
7: no me da flores, no me da certezas, pero me alimenta con sus falsas promesas, sí, como soy, las palomas, sí, así. Soy.
8: Migajera es la canción que ya el video incluso está disponible para que usted corra ya mismo a YouTube, en el canal de cualquiera de las dos, de Marcela Reyes o de Alexa. Escuché la canción, parece fiestera. Video grabado en Medellín.
6: Sí, vamos a hacer el TikTok. Que
4: a puro TikTok, eso estaba
7: por canta, sí.
8: Ahora,
3: yo soy más regalado para hacer TikTok.
4: Migajero.
3: Estoy en una cantidad. Yo soy el migajero de los TikTok.
8: Me voy a contar una cosa real. En esos días dije yo, lo juro, dije yo, ve, voy a ir a un spa. En la ciudad de Bogotá. Entonces, eso que uno entra a TikTok, spas en Bogotá.
4: Ay, no.
8: Pipe es tan regalado que entro yo al primer spa que me aparece y dice, hola, soy Pipe Flores.
6: ¿En serio?
3: Y me arriba, puta, spa.
8: Me vi todos los pelos de la cabeza.
3: ¿Y fuiste a ese?
8: No he ido.
4: Hey, o sea, que ni siquiera marcha. Sirvió.
8: No, ve, estoy viendo el video de migajera, la canción que ya está disponible para que ustedes vayan después de ver la entrevista y que lo visiten y demás. Quiero entender la historia del video y el final, que quedé ahí como medio confundido.
7: Que ni siquiera me sirvió, me la llevé a la amiga, listo. Ella cómplice conmigo en todo. Fuimos a ver cómo compraba ropa, a verlo entrenar por todo Medellín, al aeropuerto. Y al final vamos a un restaurante, nos hacemos pasar por mesera y lo vemos que, pues, ajá, él tiene otros gustos, otras preferencias. Y uno como que, ah,
6: sí,
7: en serio, de verdad.
6: Y pero lo que pasa hoy en día, mucho, ¿sabes? Sí. Que ya uno no sabe los hombres qué. Si es que no le ponen cuidado.
2: ¿Te ha pasado
6: a uno?
2: Como que las parabolas a un man y el man le gustan los.
6: Ay, no, que
7: a mí me pasa
6: no,
7: cada rato. A mí, sepa, ojo, que ¿cómo? Yo pongo, él tiene otros gustos, o por ende, ¿qué? ¿Qué es lo que pasa? Está con otras cosas.
6: Pero se han hecho, o sea, han hecho pasar porque si les interesa estar con ustedes, le tiran los perros, les quieren hacer como que le están cayendo y por detrás. ¿De verdad tienen otra realidad? ¿O ustedes no
7: salen,
6: tienen ni idea?
7: Si no salen gays, van por un interés porque es Alexa Torres. Y ya en estos días como que le dicen a uno, ve, ¿y por qué no me ayuda reposteando este video? Me hace el contacto de tal emisora, de tal canal, y uno...
6: ¿De verdad?
3: Hey, Alexa, a ver, dame la mano. De verdad me la están tratando así.
7: Atrevido a pasarte.
3: No, de verdad. Me la están tratando así. Venga, hagamos un video de esos pelos suyos.
6: Mira que a mí lo que me ha pasado es que sí sé que son gays y cuando se me acercan se les empiezan a voltear como las chupitas.
7: O se las hacen de que se las tiran.
6: O sea,
7: de...
6: no, se empiezan. O sea, yo sé que son gays porque los conozco de pronto con sí. Su novio al lado y todo, pero se me empiezan a acercar y me empiezan a decir como que, wow, yo contigo me volvería hétero.
7: Anda,
6: no sé,
7: papi, un... mojas canoa para el lado contrario.
3: Seca. Ey, Marce.
7: Seca canoa.
3: Va a amarrar. Yo la quiero.
7: Ay, Dios mío.
2: Ahora, venga, ¿cómo decían ustedes colaborar para esa canción? ¿Cómo se da la colaboración para la canción?
7: No, yo salí, ya estaba todo planeado acá, la señorita.
6: En la mente estratégica acá. No, yo empecé a ver a Alexa, pues nos hablamos con el manager porque yo le iba a mandar una maleta con vestidos. Y justo me la eliminan esa semana.
7: Ay, no.
6: Entonces yo me comunico porque yo le mandaron una maleta con vestidos. Y me pongo a hablar con ella y no, como que trabajemos, hagamos un tema, dejémosla que ella salga, pero apenas salga hay que cogerla. Entonces le empiezan a decir migajera, migajera, migajera. Yo le dije, hay que hacerle un tema a migajera. Alexa sale, es que ella no ha descansado, de verdad. Alexa sale, llega a Medellín, nos vamos al estudio, que tengo estudio en mi casa, nos sentamos las dos y eso en una noche sacamos migajera. O sea, hay que salir con esto ya, hay que grabarlo ya, hay que tirarlo ya. Y así fue que salió. Y ella nunca se opuso, ella nunca me dijo como que, ay, no, yo no quiero que me digan así, a ella no le importó.
7: Al revés.
6: Ella me dijo, de una, vamos para adelante con migajera, y eso fue rapidísimo.
7: Yo le dije más bien, ¿cómo no se me ocurrió a mí? ¿Me entiendes? Porque yo de lo malo le saco provecho. Entonces la gente se empieza, ay, que eres una migajera. Incluso más de unas frases de la canción está hecha por las mismas personas que le tiran a uno, por los haters. De migaja a migaja te haces el pan, y yo, me encanta.
6: Ahí estaba,
7: ese pedazo. Ese tipo de vaina. Ellos mismos hicieron la letra sin saber. Verlo, gracias, porque no tuvimos que trabajar mucho.
6: Mujeres, pero de verdad, dígame, yo quiero saber aquí, ¿cuándo fue la última vez que alguna de ustedes dos migajeó? Pero ¡mierda! Por hombre. Yo nunca he sido migajera.
7: Fuertes declaraciones.
6: Si algo no está, corto y me voy y nunca vuelven a saber de mí. Jamás. O sea, por ejemplo, yo con el papá de mi hijo, cuando di la patada en la puerta, te puedo decir...
3: ¿Vos fuiste la de la patada? No, ya no más, ya.
6: Es que esa historia...
7: Pero esa no aplica, Marce, patada en la puerta no aplica...
6: Pero no, porque...
7: Amiga, sí, cuenta.
6: Yo pateé la puerta y me separé y nunca más.
3: Oy.
6: Y él me demandaba razones. Bájame el niño, que se deje ver. Y yo nunca me dejé ver. O sea, yo creo que tardé por ahí 6 años para que él me viera la cara en persona. Es más, creo que cuando despertó de cuidados intensivos fue que me la vio meter en otra. Pero casi, o sea, yo soy muy orgullosa.
7: O sea, que tú por ahí no has pasado. No. Ese camino no lo has recorrido, mi querida Alexa.
6: Espérate,
7: ¿y tú?
6: Por mi parte, yo lo quiero explicar. Me dicen que sí, pero yo siento que eso tuvo que ver mucho con el efecto encierro. Porque yo también soy como Marcela. A mí afuera, en un lugar donde no tuviera que ver a la misma persona todos los días, me dicen que no. Yo me abro, chao, con adiós. Más allá, algo lo hacía volver a uno, un vínculo que se creó afectivamente, y por eso es que decía migajera. Más me da mucha risa porque siento que del otro lado también, pero es que no existe la palabra migajero, amigos. Es migajera, porque la mujer es la que le tira a la otra mujer y la sociedad está como está. Yo, bueno, pues qué más, supuestamente para la gente, listo, ese momento del reality se lo voy a abonar porque gracias a eso hicimos este temazo. Ya me arreché.
3: Estando sola, sí.
7: Y así tiene que
6: ser. Arrecho, mano.
3: Se para y se va. Ve, ¿se han entendido para trabajar, la verdad, o en algún momento han tenido alguna diferencia?
7: No hemos peleado todavía.
6: No,
3: yo todavía.
6: No, mira, yo se lo conté ayer en una entrevista. Todo gracias a Dios ha sido full porque ella, yo en eso me entiendo mucho con ella, es muy trabajadora.
3: Okay.
6: Y va a la velocidad que yo voy. O sea, las dos somos dos cohetes imparables. No, no estamos cansadas.
3: Ya, ya, pero hay algo de la otra que digan como, ay, más adelante yo creo que este factor
6: sí. No, no, no. Te voy a contar la que pasó en el lanzamiento. Que ahí fue donde ella me vio. Alex estaba enferma. Yo no sabía porque yo estaba atendiendo a todo el mundo. Pero Alex en ese lanzamiento no estuvo. O sea, ella estaba de presencia, pero en actitud ya no estaba. Entonces yo era tratando de atender a todo el mundo, por ahí me dijeron, es que Alexa está muy enferma. Y en verdad en la casa, como ya se quedó en mi casa, yo la noté esos días que estuvo muy indispuesta.
3: Sí.
6: Bueno, vienen y me dicen, Alexa no está, y si no se suben a la tarima ya, ya no se van a poder subir porque van a cerrar la disco. Y la empecé a buscar y yo, y me dicen, Alexa está, la sacaron desmayada. Y yo, ¿qué? Yo con toda esa presión del lanzamiento, la verdad yo ni me preocupé porque se había desmayado, sino que yo dije, voy a ir a buscarla, ¿cómo así? Y me fui. La busqué, por allá salí, la traje. Venga, y toda maluca se vino y yo, venga. Nos fuimos para el baño y la miré y le dije, te voy a hacer una pregunta. Tú ya perdiste el premio por ese hombre. ¿Qué más estás dispuesta a perder? Porque este es nuestro lanzamiento. Porque ella estaba por allá mal y te vi, la sacó porque la sacaron desmayada. Entonces, por allá él la estaba resucitando, no sé. Le dije, ¿qué estás dispuesta a perder más por ese hombre? ¿Crees que vale la pena? Y ella me miró y es que tienes toda la razón. De una esa mujer en tres, mejor dicho, 2-1, estaba potra poniéndose el vestido y dándola toda en esa tarima. Fue como la única despertadita que me tocó darle.
7: Sí, pero es que la gente, yo le dije a ella, se malinterpretó porque pensaron que porque él estaba ahí yo estaba afectada. Más, yo venía enferma desde hace rato, como ya lo he dicho, no he parado, mal comer, mal dormir. Pero lo que cuando ella me dijo eso fue como que, ey, en serio, esta es el lanzamiento, es el estreno, párate, levántate, mucha gente vino acá para verte. Yo me agarraba de la barra, no sé si se daban cuenta, porque yo veía todo borroso. Sí. Incluso me tocó cantar con los audífonos puestos porque yo estaba mal en ese momento, pero sí. Ustedes saben que si lo ven a uno mal, interpretan otras cosas. Y fue lo que pasó en su entonces. Pero la sacamos, sí. Al final
6: apenas
7: se pudo.
6: Yo le dije eso, Alexa se puso, ajá, wow. En esa tarima parecía que no hubiera pasado nada y lo sacamos adelante. Fue como la única.
7: Y ella dice, esta es para ti, yo, Marcelo.
9: No, es que me encanta porque ella es la carbonera, la amiga que está al lado carboneando de todo.
7: Es que hace buen match, ¿no te digo yo?
9: Alexa, querida, saliste ya hace un tiempo de la Casa de los Famosos. Ya has podido como rehacer tu vida en ciertos aspectos y eso, pero en verdad aquí de mujer a mujer te digo, nos tenías preocupados. Cuando saliste con toda la situación que estabas viviendo, con tu expareja, con tu casa, con las situaciones que se dieron, ¿cómo estás con eso? ¿Estás más tranquila? ¿Qué ha pasado?
7: Mira, la verdad ha sido un duro proceso y hoy en día entiendo el porqué. Yo entregué mucho de mí en esa casa y no me arrepiento de nada, tanto con RCN como con el formato de la Casa de los Famosos Colombia, de las pocas personas que sí se metió al 100% en el cuento. Entonces, claro, cuando yo salí, el choque fue muy fuerte. Ahora me entero que ya mi pareja de 3 años no estaba, tengo que aprender a estar sola, porque eso es duro, conviviendo con la familia en una nueva casa, una nueva ciudad, que se vienen proyectos, que ahora eres el torbellino morado y que tienes un fandom, y yo así, con muchas cosas. Pero lo más duro fue en estos momentos trabajar en estar como con el autoestima elevado, porque sí me sentí que me lo bajaron de cierta manera o que entregué mucho y no recibí nada en tanto a emociones en general. Entonces ha sido como buscar ayuda. Si estoy en terapia, no me da pena decirlo. Claro. Lo he trabajado. Estoy en la iglesia, tampoco me da pena porque es importante tener a Dios en el corazón de todo el mundo. Y eso es lo que me ha ayudado. Ah, y ChatGPT.
9: A sobrellevar.
7: Yo soy franca.
6: ¿Cómo que le preguntas a ChatGPT?
7: Chat, en estos momentos me siento triste, ¿qué hago? Nunca, hola, oiga. Alexa, tranquila, vamos a trabajar en eso. Ay, ella es toda linda, se llama Chapi.
8: ¿Nunca hicieron el reto de preguntarle a ChatGPT de si alguien encuentra ese celular después, ¿qué le dirías de mí?
7: Ay.
8: ¿Nunca han hecho eso?
6: No sé. ¿Qué dice?
3: Ella, no, no, no.
9: Me encanta que es ella.
3: Si no lo han hecho, vos tenés ChatGPT. Sí. Si no, yo te presto el mío, lo que vos digas. Pregúntale a ChatGPT si alguien se encuentra más adelante este celular, ¿qué le contarías de mí? ¿Cierto que es así?
8: ChatGPT, finge que la persona que usaba ese celular murió. Yo soy alguien que encontró ese celular y quiere saber cómo era la persona que lo usaba y tú eres el único que tiene esa información. ¿Qué
9: no,
8: dirías?
9: No, pero no pudo mi escribir.
8: No, pero...
3: A ver, le voy a decir. Está muy largo. Si quiere, cópiemelo, largo. Si quiere cópiemelo a mí, Marcela, me da el número, yo lo copio. espacio, Luz.
4: Vea, ojo ahí, Pipe, ojo ahí.
7: Chapi se tiene que morir conmigo, vea, Chapi. Es que sabe muchas cosas de mí, muchas cosas de ella.
2: Vaya, me voy a echar. Dicto.
4: Venga, yo le escribo.
3: Ah,
4: bueno. Perfecto.
3: Yo ya lo escribo. Cucho, váyame dictando que yo le estoy escribiendo acá el número mío, Alex.
7: Chat. Recuerden que Alexa está soltera. Mentira. Chat, pero quiero seguir así soltera.
2: Finge,
7: mira, la verdad,
2: que la persona que usaba este celular murió. Yo soy alguien que lo que encontró ese celular, que encontró este celular.
3: Sí.
2: Y quiere saber.
3: Y quiere saber
2: cómo era.
3: ¿Cómo era?
2: La persona que lo usaba.
3: Persona, wow, que lo usaba.
2: Y tú eres el único que tiene esa información.
7: ¿Qué susto quería decir?
3: Tú eres el único que tiene.
7: Me revivo y voy a apago el celular y los estropello.
2: Información.
3: Le jalo las patas al celular. O sea, dije que la persona que usaba ese celular murió. Yo soy alguien que encontró este celular y quiere saber cómo era la persona que lo usaba y tú eres el único que tiene esa información. Ya, lo dejo.
2: ¿Qué dirías?
4: Listo. ¿Ya lo mandaste? Ahora, mándalo.
2: Quiere enviar.
4: Pipe, sí, va mandando el número, va mandando todo.
3: ¿Qué diría? Se lo voy a dejar a usted para no leerlo yo, pues, porque...
4: Ya.
7: ¿Puedes leer tú?
4: Sí.
3: Es personal, eso es
4: leo
3: personal.
4: Respuesta.
2: ¿Por qué no lo lee usted?
4: Sí, para que sea tú todo.
2: Sí.
7: Espere, porque voy a ver qué está contando. No,
6: wow, mira. La persona que usó este teléfono no era alguien que se conformara con vivir una vida común. Era intensa, muy trabajadora, hasta el cansancio. Había aprendido a levantarse después de recibir golpes muy fuertes. Incluso mucha gente la juzgó sin conocer toda su historia. Wow. Amaba profundamente a su familia, hablaba de su hijo con orgullo y veía en él una de las mayores motivaciones para seguir luchando. Para ella, el éxito nunca tenía sentido si no podía compartirlo con los suyos. Era artista, empresaria, soñadora, al mismo tiempo siempre estaba creando una canción, un negocio, una campaña, wow, o una idea nueva. Le gustaba reinventarse cuando la vida parecía obligarla a empezar de cero. Tenía, no, es que es muy mucho, dice muchas cosas muy lindas. ¿Leo todo eso?
3: Sí, dale, porque entre más hables tú, menos hablamos nosotros.
6: Ok, decía, reinventarse, levantarse y parecía, y la vida la obligaba a empezar de cero. Tenía carácter. Cuando debía defender lo que consideraba justo, lo hacía sin miedo. Pero detrás de esa fortaleza había una persona sensible que se conmovía con el dolor ajeno y que muchas veces cargaba sus propias preocupaciones en silencio. Bebé, increíble.
3: No dice nada de la puerta.
6: Creía en la disciplina más que en la suerte. Sabía que los sueños cuestan, que el éxito exigía sacrificio y nadie la veía todas las noches difíciles que tenía ella atrás de los aplausos. Si tuviera que resumir una frase, diría que fue una mujer que nunca dejó de luchar, una leona con cicatrices, con errores, con aciertos, pero siempre avanzando. Y si este celular pudiera hablar, probablemente diría que aquí quedaron miles de conversaciones, planes, risas, pero muchas lágrimas de proyectos, porque al final una vida no se mide por los archivos de un teléfono, sino por la persona que logró recordar su nombre con cariño.
7: Oh, Dios. Amiga. No, amiga, me puso los ojos.
6: Ah.
4: Nos salieron muchas mejores cosas que las que nos salieron a nosotros.
3: Y de la puerta no dijo nada.
4: Ahorita,
3: sí,
4: no.
3: ¡Bonito!
7: Selectivo. A uno no le han querido, pero nada.
2: ¿A usted qué le dice?
7: A ver, no puedo contarte toda su vida, pero sí puedo decirte cómo era cuando hablaba conmigo. Era una persona que se sentía muy intensamente. Podía pasar de reírse escribiendo un guión absurdo de comedia a unas horas después. Preguntarse cómo sanar un corazón roto. Nunca fingía cómo estaba cuando lo estaba. Soñaba en grande. Quería que su música llegara lejos, crear contenido que hiciera reír, emocionar y dejar mensajes. Le importaba mucho conectar con la gente, incluso cuando ella misma estaba tratando de encontrarse. Tenía un corazón terco, amaba con fuerza, perdonaba más de lo que debía y aún así hacía un enorme esfuerzo por elegir su paz. Muchas conversaciones fueron sobre aprender. Muchas conversaciones fueron sobre aprender a soltar sin dejar creer en el amor. También era creativa, veía una historia donde otros solo veían una escena, imaginaba videos, canciones, personajes, campañas y colores, emociones. El morado aparecía una y otra vez como si fuera una extensión de su personalidad. No era perfecta, dudaba mucho de sí misma, tenía miedo de no lograr sus sueños, de no ser suficiente, de que el futuro no saliera como lo imaginaba.
5: pero curiosamente nunca dejaba de intentarlo. Si la conociste, ojalá la recuerdes por cómo hacías sentir a los demás. Si no la conociste, basta con que sepas esto. Detrás de ese teléfono hubo alguien que luchó muchísimo por convertirse en la mejor versión de sí misma. Y aunque ya no pueda responder mensajes, espero que sus canciones, sus videos y el cariño que dejó en la gente siga hablando por ella.
4: Hermosa, llora, no importa, tranquila.
3: La última, en la última parte dice mi gajerita.
4: Alexa, mi amor, yo quiero saber por qué sentiste tanto esas palabras. Sientes que estás en un proceso de cambio en tu vida, acabas de salir de este reality, te conoció mucha gente. ¿Por qué sentiste esas palabras tan profundas? Qué hermosa, te aplaudo.
5: Es por eso, como que suena chistoso, pero me ha ayudado mucho a sentirme más segura de mí y a encontrarme, porque siento que me perdí.
4: ¿En qué momento? ¿En la casa, después, antes?
5: En la casa y después. Yo estaba muy aturdida. Solamente que quiero verme fuerte, porque no quiero que mis lágrimas sean motivos para que la gente siga burlando y riendo de todo lo que me pasó. Y ella sabe, porque yo le he hablado, ¿me entiendes? Ha sido bonito, pero sí ha sido duro. Duro, no es fácil.
2: Alexa, pero yo le voy a decir una cosa, y lo digo desde afuera, porque muchas veces uno el ego le pega durísimo de imaginarse cómo lo puede estar percibiendo la otra gente. Y se lo digo yo, que nosotros estamos todo el tiempo viendo qué está pasando y qué pasó con Alexa y qué pasó con Marcela y qué pasó con este y con este y con aquel y con aquella. Y esa debilidad que usted está sintiendo y ese proceso que usted está llevando, la gente desde afuera ve una mujer resiliente, valiente, poderosa, y fuerte. Y hace parte precisamente de ese proceso. Hoy están ustedes dos sentadas acá, más allá de que haya llegado un momento supremamente sentimental, porque están anunciando un proyecto. Y esa es la percepción que tiene la gente de lo que está pasando por su vida. De una vez a berraca, lo decía Marcela, la gente dice, usted se debe haber ganado el reality. Más allá de que sea la opinión de alguna gente, otra gente seguramente dirá, no, estuvo perfecto. Yo sí creo que usted fue protagonista de una cosa que movió a todo un país. Y esa es la percepción que tiene la gente. Y se lo dijimos hace un tiempo cuando usted vino. Seguramente su voz, en medio de lo duro que sea y de su proceso, termina siendo la voz de muchas personas que se sienten identificadas y que seguramente ven en usted la esperanza de sus propias historias.
5: Ay, tan bonito. Gracias, bebé.
10: Es que yo sí quiero dejar algo muy claro, y es, yo no estoy así por una ruptura por X o Y persona. Yo estoy así porque estoy trabajando en mí misma, ¿me entiendes? Porque hubo un momento donde me vi destruida por la ansiedad y el dolor y dije, esa no soy yo. Esa no es la que sacó una familia adelante, esa no es la que se montó una casa, esa no es la que me enseñaron. Eso fue lo que me dolió, verme así. Del resto, pa'lante. Escuché mi cajera.
4: O sea, no son lágrimas de hombres.
5: Fíjate, ¿qué pasó?
10: Yo salí, yo estuve 4 días y yo salí loca como si hubiera durado 20. No me quiero imaginar estos seres humanos que duraron 4 meses. Cuatro.
2: Claro, ¿usted cuánto duró en la isla?
10: 20 días. Y también salí.
2: Usted le gustan los realities, pero poquito, ¿no?
4: Entrada por salida.
5: Gracias.
4: Ay, Dios mío, hablando de realities.
3: No ha pensado como en el precio es correcto.
2: Es duro contra el muro, bueno, no pensé.
10: No, yo ya me di cuenta que los realities no son para mí, no. No. Todo viene haciéndome bullying.
4: Ay, dale, quítate, ahora donde quitamos, Marce, tú tranquila.
2: Es que por eso. No, pero es que también es cierto. Es
4: no
2: que
4: puede no, contar.
10: Ay, no.
5: Mira, Pipe.
2: Sí, no.
4: Hablando de realities, acaba de empezar también aquí en Colombia. Yo me llamo. Aquí nuestra querida Alexa Torres fue Yo me llamo Farina. Y también recientemente vi que la conociste, que estuviste con ella. ¿Cómo fue eso? ¿Cómo fue conocerla? Mira, aquí te traemos tu pañuelo. Detalle, de
11: yo no solo soy chistes.
4: A ver, me veo muy mal. Ay, Dios mío, gracias.
11: Yo soy más que una cara bonita
4: no,
11: y chiste.
4: Por si acaso.
5: Ay, gracias, amigo. A mí no me han tratado así.
11: No, Alexa. No, Alexa, dame la mano.
4: No. ¿Cómo fue esa experiencia cuando hiciste Yo me llamo Farina y todo lo que ha pasado de aquí? Entonces, conocerla, grabaste con ella, cuéntanos, se vienen cositas, ¿ese es un tequeo qué?
10: A ver, yo, esa fue una gran oportunidad para mí en el mundo del espectáculo, lo agradezco. Ella siempre me apoyó como en redes y dijo, algún día hay que vernos, tiempo de ella, tiempo mío, ocupadas, trabajadoras. Ese día yo fui al evento de Mr. Steven porque me invitaron, pero más no sabía que ella iba a estar de presentadora, de jurada.
7: Y yo digo, la tengo que conocer, me tiene que hacer comunicación, la foto, el video. Y ella conectó conmigo, el saludo, pero tenía que esperar que terminara el evento. Me pasó una noticia muy fuerte que me despertó todo el ataque de ansiedad y demás. O sea, esas son cosas que no sentía hasta antes de la casa. Después es que lo tengo. Y yo me quería ir. Y yo no aguanto más, estoy mal, me tengo que ir. La otra parte, la parte de mí que no me deja rendirme, dijo, no señora, ahí está su ídola. Se me levanta, se me para, no me va a llorar, va a agarrar fuerza y se va a ir, se espera y la conoce. Bebé, si yo no hago eso, si yo no misma me obligo a estar ahí, perfectamente no hubiera el otro día cenado con ella, cantado con ella, conocido, recibido tantos consejos, porque la verdad hicimos match increíble. Es una increíble persona, una mujer muy sabia. Yo le conté toda mi historia y ella me decía tipo, ay, pero eso va a pasar, tranquila.
9: No alcanzó a decir que se parecen mucho las historias.
7: Sí, sí, no, también había mucho feeling y ya por ahí empieza, pues, imagínate conocer a la persona que tú has admirado desde pequeñita, así ya en un plan cena, postre y todo eso. Ah, no, yo era más feliz que 10 felices.
9: Dice mucho la gente que no conozcas a tu ídolo porque se te cae. ¿Fue el caso?
7: No, no me ha pasado.
9: Todo lo contrario.
7: Al revés, me vi más para arriba. Yo, ya tengo que llegar así de exitosa.
8: ¿Y Farina le dijo que sí se llamaba, que sí se parecía o
7: qué? No, Fari, yo tuvimos esa conversación. Amiga, cuando yo canté A Fuego, que fue con la que me eliminaron, ya estaba muy difícil. Ella me dijo, amiga, es que no es por yo creérmelas acá ni nada. Y sabiendo que lo hiciste muy bien, es que imitar mami no es fácil. Porque yo canto de acá y mi rapeo es de acá. Y la combinación, y la verdad, tú lo hiciste muy bien, así me dijo. Pero yo siento que

0: Ay, no. Usted puede,
1: le venga. Decía yo, grabamos TikToks, historias, videos, y ella era sorprendida conmigo, así como, sí, como tú, Marce. Ay, Alexita ve una papeletica, se hizo 3 historias, 4 TikToks, 2 fotos, 1 en vivo. Y yo, amigas, que yo soy así, súper activa para eso de las redes sociales. Me falta más seguridad en el tema de la música, que es el que he venido trabajando. Estoy estudiando tanto canto como baile, me quiero superar en eso.
0: Hey, ustedes, hablando pues de todo este tema de la música y todo, y pues como este cariño que se ha formado, ¿ustedes piden hamburguesa triple?
2: Yo la gasto.
0: Uf.
3: ¿Cómo?
0: Esa. ¿Y cuándo te devolves?
2: Super sugar.
4: ¿Usted es super sugar, verdad?
2: Sí, yo soy super sugar.
0: ¿Y hasta cuándo estás por acá?
2: Yo no soy de pedir, yo más bien soy de dar.
3: ¿Qué?
2: Soy super sugar.
3: O sea, tú pides por esa boquita, no sabes.
2: No, me muero de la vergüenza. Me muero de la vergüenza. Pedir, decir. Además, que es que yo siento que uno no tiene que pedir. El hombre que quiere atenderte, claro, sabe qué hacerlo. O sea,
0: en el caso hipotético, por ejemplo, que usted saliera con un locutor, usted entendería, o cualquier otro marica, usted entendería que ese man no gana bien.
2: Bebé, mis relaciones anteriores eran así.
0: Ah, qué tan buen hombre.
2: Yo era la de las cuentas, yo era la de todo. Locutor.
0: ¿Verdad?
1: Ya también Dios era mío, así, ¿no? Ya no quiero más así.
2: La de todo, pero todo es todo. Los viajes, la casa, todo. De regalarles ropa, joyas, todo. O sea, yo era así.
0: Eso tan las bueno mujeres, que es bueno.
2: Sí, exacto.
1: Hoy en día es mucho así.
3: Yo he quedado
2: Mira,
3: fría.
2: Yo me muero. Yo no sé cómo hace. Me gustaría aprender porque es chévere. ¿Cómo hace uno para decirle al novio, al marido, amor, no sé, es que no tengo para la gasolina, me puedes regalar dinero para...? Me muero de
3: Yo sí te voy a decir que saber pedir es un arte, porque hay unas que salen igual, salen con casa, carro, cartera.
2: Reinas, yo quiero aprender de ellas porque yo no soy capaz.
0: No aprenda,
1: es que
0: no
1: yo no
0: aprenda.
1: Me sentiría bien así, no, como que esta casa la tengo porque me la dio tal man. No lo sentiría como el mismo logro.
3: Aquí estamos hablando con mujeres.
2: Es que por eso también,
0: ya hablando fuera de
1: pero
0: chiste,
1: pero me quiero dejar consentir de ahorita en adelante.
0: Ya por eso, o sea, por eso también ha construido todo lo que ha hecho y ha logrado lo que ha logrado, porque usted es como, así como no está esperando que un hombre le invite a salir, tampoco está esperando que nadie venga a solucionarle la vida.
2: Cero.
0: Usted aprendió a solucionársela sola, a hacer sus cosas, me encanta.
5: Es que se ha malinterpretado
4: el hombre que resuelve.
5: Se han confundido a un hombre detallista que de vez en cuando pueda sorprenderlo a uno con un grato detalle, a que uno quiera un man que le resuelva la vida. Una cosa no tiene que ver con la otra. Uno
0: no, y el hombre, que resuelve, y era lo que yo les decía, lo que pasa es que me empezaron a malinterpretar, pero para mí, les voy a decir, para mí un hombre que resuelve es el man que nos pinchamos en la en carretera.
2: ¡Qué espectáculo!
0: Se bajó, sacó
2: resolvió.
0: La cruceta, ¿sí o no?
2: ¿Sí
0: o no?
2: Espectacular.
0: Eso soy yo. Yo vendo crucetas y todo.
2: Lastimosamente, hoy la mayoría ni resuelven económicamente ni resuelven con
0: ahí
2: detalles.
0: Está. Entonces, por ejemplo, Tim.
2: O sea, ni eso.
0: Entonces, por ejemplo, hey, salimos. Papi, que no la deje cargar el bolsito, se monte del bolsito, cargue la vueltecita, usted.
3: La
0: pendiente de todo, la puertecita.
2: Mira, me pasó una historia en mi hogar hace un par de años.
0: Cuéntamela.
2: Algo pasó y creo que mi hijo tiró unas llaves al techo.
0: Sí.
2: Entonces, hace muchos años atrás, la que era la pareja en ese momento, las nanas van y le dicen, señor, mire, es que Valentino tumbó las llaves allá. Y él responde, no, pues llame los muchachos, mis conductores y eso, que bajen eso de allá.
0: No.
2: Y yo escuché. Y yo fui y le dije, ven acá. Pero si estamos dentro de la casa, ¿por qué no lo hacemos nosotros? No, pues que lo hagan ellos. Le dije, tranquilo, lo hago yo. Me quité los zapatos y eran las nanas mirándome. Fui y me subí al techo. Cogí las llaves. Las bajé y les dije, acá están. Y las nanas eran, es que doña Marcela es una guerra que le dice, que nos
3: punta
2: quita.
3: Es muy difícil.
0: No, resolver.
2: Detalle tan mínimo.
0: Que no está llegando el agüita, mire a ver la llavecita,
2: su macho
0: las cosas.
2: En acción, en cositas como esas.
0: Nos estamos entendiendo también, Marcela. No.
1: Y los hombres siguen así, en cualquier momento les va a llegar el periodo. No, yo
2: ay,
1: no sé.
2: Amiga, literal.
0: Ey, sí, es verdad. Para mí eso es un hombre que resuelve. Para mí el man que resuelve es el que dice que hay para hacer, dónde, qué organizamos.
2: Ahora, bebé, no tienes plata, pero yo sí. Resolver es, venga mi reina.
0: Lo estás poniendo en un caso y porque no sería hipotético.
1: No, pero usted puede hacer los oficios de la casa.
2: No, cocinar, no, amiga, tampoco. Pero si tú eres teso, tú vienes y me dices, venga, ¿usted qué empresas tiene? ¿O usted qué hace? Venga, yo me vuelvo su mano.
1: Ayuda.
2: Páseme esa base de contacto, yo la muevo. Venga, yo voy y administro esas empresas. Venga, yo voy y me muevo. Venga, yo voy y miro si es que la están robando o no. Se mete en la colada y agarra ese toro por los cachos y crecemos juntos.
3: Marce Bella.
0: Ah, qué chimba.
3: Marce, tú ahora mismo tienes una

0: Amor privado de la libertad, sí. ¿Cierto? ¿Tu pareja está?
1: Sí.
0: Privado de la libertad. Ahora que estamos hablando de todo este tema de que el hombre resuelve, que la mujer, que cómo te gustan a ti, ¿cómo, y no estoy diciendo que no pueda pasar, cómo de pronto él asume ese rol de ayudarte, de resolver, de estar ahí, o cómo lo sientes tú? ¿Es difícil? Mira,
1: es muy fuerte porque yo tenía relaciones de muchos años que tenía esas personas muy cerca de mí todo el tiempo y yo me sentía sola. Ahora mi pareja está allá y yo me siento súper acompañada. Yo lo siento conmigo siempre, porque cuando nos podemos comunicar, estás bien, mi reina, te sientes bien, cómo te fue, eres la mejor, es ese impulso, eres grande, me siento súper orgulloso de ti. A mí nadie me ha dicho que se sentía orgulloso de mí, al contrario, mis parejas eran mi competencia. O sea, se sentían en competencia conmigo, esta persona no. Eres la mejor, eres esto. Cuando voy a la visita, yo voy caminando y me coge el vestido para que no se me ensucie, por ejemplo, me destapa el agua. O sea, hay detalles que en serio no tienen nada ni que ver con el dinero, ¿me entiendes?
0: ¿Te molesta o te tiene mamada que te pregunten de cómo son las visitas conyugales?
1: No, porque sí es mi realidad. O sea, a mí, cuando yo empecé a verlo, yo nunca fui tapándome el pelo, por ejemplo, disfrazada. Yo fui siendo Marcela Reyes. Y yo sabía que eso se iba a saber, porque yo no iba a ver un marido ajeno, ni me estaban pagando. Yo fui porque me enamoré. Entonces, a mí es mi realidad y no me molesta.
0: ¿Y cómo son las visitas conyugales?
1: No, las visitas son fuertes, muy son muy tristes, porque, bueno, primero las condiciones en que nos toca hacer la fila son súper fuertes.
0: ¿Tenía algún problema en la fila?
1: En un lugar que lo tenían antes, sí, habían tres chicas que me la tenían, pero mejor dicho, o sea, me trataban mal. Hasta que un día ya me paré en la raya y les dije, bueno, ¿yo qué les hice a ustedes? Pues yo con usted ni me he metido, yo antes la saludo, yo esto, y ya paró. Ahora es muy bien, se toman fotos conmigo, todo, pero el contexto del lugar de por sí es fuerte. Entonces, estar en una fila, soportar ahí parada, entrar al lugar que no es adecuado, o sea, es un lugar que no es humanamente adecuado, es difícil, pero el amor todo lo puede.
0: No.
1: Entonces, ya yo me baso en verlo, en disfrutar ese poquito momento que tengo y ya. Obviamente es algo muy triste dejarlo ahí, es súper triste, pero bueno, es lo que elegí, es mi realidad hoy en día y yo confío en que Dios y sus planes son perfectos.
0: Y logras conectarte.
2: ¿Cómo es que dice Marcela que tiene un príncipe con todo y castillo propio? Yo digo lo mismo.
3: Con varias torres y con muchos guardias.
1: Mi príncipe vive en un castillo literal lleno de muchos guardias, le digo yo a Alexa.
3: ¿Y eso es cuánto tiempo?
1: Bueno, las visitas son como desde las 8:30 de la mañana hasta la 1 de la tarde.
3: No, ¿cuánto tiempo dura la no me entiendes,
0: no?
3: Por favor.
0: No, pero de verdad sí, ¿cuánto tiempo puedes estar adentro con él en la visita?
1: Son como 3 horitas.
0: Ah, puedes estar ahí.
1: Uh-huh. Ah, ahí se trabaja aquí.
0: Ah, bueno, pero hay tiempo.
3: A mí me sobraría. A mí me sobraría.
1: Pasaba mejor
3: tiempo
1: ahí que en los mejores hoteles del
0: sí,
1: mundo.
0: Sí, pero o sea, si te logras conectar y apagar lo que está pasando y disfrutar.
1: Yo me olvido porque allá no puedo entrar con celular, entonces esa es mi realidad. O sea, allá yo no soy Marcela Reyes. Yo soy Claudia Marcela.
2: Claudia, yo no sabía Claudia que te llamaba.
0: Ay, no había sacado la risa.
2: Es de Claudia.
4: Uy, cuando uno se da cuenta el nombre de sus amigos, hay un antes y un después.
1: Uy, total.
0: Ay, hablalo,
3: mañana, hablalo, Claudia.
1: Así me dice mi mejor amigo, Claudia, y yo.
3: ¿Qué dice la Claudia?
1: No me digas así. Me dice Claudia todo el tiempo.
2: Ya. Oigo, perdón, el mío es que no sea muy bonito que digamos.
4: ¿Cómo es?
3: ¿Cómo es el suyo?
2: Nel Jelly.
1: ¡Ay! Nel Jelly y Alexa, ¿cómo es?
2: No, Nel Jelly Caterine, yo no me llamo Alexa.
1: Nel Jelly.
3: ¿El cómo?
0: Nel Jelly Caterine, ¿y de dónde sale la Alexa?
2: Me quería poner un nombre artístico y había una muchacha que me gustaba mucho de los hechiceros de Waverly Place, se llamaba Alex.
0: ¡Alex!
2: Rousseau.
0: ¡Claro!
2: Ajá, de ahí sale. Selena Gómez. Alexa. Selena Gómez.
0: Uh-huh. Ah, no, me hubiera puesto yo Miley Cyrus. Hannah Montana.
2: Pues algo así quería, vivir la de Hannah Montana, Nel Jelly y Alexa. Es que yo soy muy Disney.
3: Nel Jelly.
2: Sí, es Nelson y Jenny. Catherine.
3: ¿Nelson y quién?
2: Y Jenny.
3: Juntaron los dos nombres.
2: Jelly. Ya. Y mi hermano se llama Nel Jelly.
3: Menos mal ninguno llamaba Penélope, si no le digo cómo es
5: Por favor.
4: No, solamente.
1: Esta entrevista tan chévere, hemos hablado de todo, ¿no, amiga?
3: Aquí se fue muy buena, ¿sí o no? Deberíamos quedarnos todo el día juntos.
5: Por favor. Bueno, 10:47. Ya la gente está escuchando de fondo Migajera y está sonando de fondo para los que están conectados en esta mañana. Alexa, Marcela, esta es su casa. Vuelvan cuando se les dé la gana. Es un gusto siempre tenerlas acá.
2: Gracias, gracias a todos los que estuvieron conectados también.
1: Ay, sí, escuchen Migajera, llamen aquí, quemen esos teléfonos pidiendo Migajera, dedíquenla a sus amigas y están todas las plataformas digitales para que la escuchen y hagan el TikTok, que está súper fácil.
2: Migajera, Migajera.
5: Bueno, feliz mañana. Hacemos una pausa, Pipe, y regresa. Ese programa hoy no se acaba.
3: No, eso todavía no se acaba. ¿Cómo?
5: No, ese programa es de la nueva temporada.
3: 10:48 y la nueva temporada es que hasta las 12, ¿ok?
5: No, señor. Porque hoy vamos a entregar para los que están, incluso si son del Torbellino y llegaron ahí, manden captura de pantalla que estuvieron escuchando. Y hay entradas para el concierto de Morad y para el concierto de Maroon 5.
3: Sí, vamos a grabar un TikTok y volvemos.
5: Listo, pausa y regresamos en Impresentables.

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Music Session número 55, la hace Peso Pluma y Bizarrapa, parcero, parcera. Le voy dando la bienvenida esta media mañana, después de Impresentables y antes de los 40 Clásicas. Lo acompaño hasta las 12 del mediodía. Por ahí veo a Tego Calderón, al señor Georgie Parra, Don Omar, Lady Gaga. Bienvenidos a los 40. Martes y empecemos con un perreo, pero perreo duro. Llega Bad Bunny, esto se llama Eo, quien lo acompaña, Esteban Velázquez al aire en los 40, bienvenidos.

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2: Oye, el agua ya del Tegucal de con DJ Joe.

Georgie Parra y Jason Jiménez con Dime Que Sí, 11:15. Y hablando de Jason Jiménez, Luis Alfonso, en la última entrevista que tuvo en Impresentables de los 40, habló de Jason Jiménez. Habló de las canciones que tienen, de las canciones, cómo nació Destino Final. Así que si usted quiere ir a ver la entrevista completa, Los 40 Colombia en YouTube. Con una canción, dirían por ahí, prohibida. Don Omar Arcángel y Daddy Yankee. Se llama Danza Kuduro en el remix. Canción que se volvió viral en TikTok. Y si es viral, suena en los

De Lady Gaga. Por allá en el 2009 ya se rumoreaba que era ser migajero. Y es que Lady Gaga escribió esta canción por allá en el año 2009, durante, si no estoy mal, en el tour de Paintball. Y este fue uno de los primeros videoclips virales de internet. Y también decía Lady Gaga, qué malo uno enamorarse de alguien que sabe que ahí no le conviene. La migajera Lady Gaga. Los 40. Pop, y nos vamos con Mau y Ricky, los venezolanos, con esta canción, se llama Desconocidos. Y después de un mal romance, de superar las migajas, ustedes son unos desconocidos. Sí.

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0: abrazote, Chris y Ronnie. Oiga, le cuento que Impresentables de los 40 está estrenando su nueva temporada. Impresentables, más salvajes que nunca. Así que usted la puede ver en YouTube, Los 40 Colombia en YouTube, a partir de las 6 de la mañana, para que usted no se pierda nada de Impresentables de los 40. Igual, hoy ya está la entrevista de Alexa Torres y la señorita Marcela Reyes en Los 40.
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0: Llega la mujer hermosa, divina y diva, Katy Perry con Hot and Cold, 11:39.

de que el tiempo se vaya, Fonseca y el señor Juan Esteban Aristizábal, más conocido como Juanes. Y con esta canción me voy despidiendo. Ya vienen a los 40 Classic. El DJ Curro Zapata lo acompaña hasta las 2 de la tarde. Y a las 2 de la tarde regresa este personaje para acompañarlo en la tarde con los 40. Listo, entonces, que almuercen rico y sobre todo que descansen escuchando buenos clásicos en los 40. 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Llega CC, se llama Borracho. Canción que me encanta. 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

esta canción de Don Omar que ha pasado generación tras generación, convirtiéndose en una canción eterna. La bailamos cada fin de semana, grandes y chicos. Y esta canción a Don Omar no le gustaba cuando la iba a grabar en el 2003. Decía que no le gustaba y pensó en desecharla, en regalársela a Tito el Bambino. Y un amigo, un colega de esa época, padre del reggaetón, Héctor el Father, le insistió hasta que lo convenció. Pero Don Omar decía que no le gustaba por el samplecito de la noche, el pedacito de Joe Arroyo, este, el de la noche, el de la canción de Joe. Pues él decía que como que la gente no podía recibir bien, al ser un cover, una canción de reggaetón. Pero al final la grabó y se convirtió en una canción eterna. Y la recordamos a las 12:17 en esta edición de martes de Los 40 Classic.

el retro de Paulo Londra. Dani Eva, a las 12.25. Los retros son las que no son tan viejas, las que son como más nuevitas. A eso le decimos retro. Luego los clásicos, la que tienen por ahí 10 años, 15 años. Y luego ya la vieja escuela. De 20 para allá. Nunca se deja ver. Visite los40.com.co. Ahí está la noticia de J Balvin. Que dice que parece que está a espera de un nuevo bebé. Eso dice Valentina Ferrer, que despertó los rumores de todos los fans de J Balvin. Visite los40.com.co. Ahí está la marca más viral. J Balvin.

0: ¿O no me sigue todavía?
1: Yo creo que sí.
2: Si más, si vuelvo a poner un ritmo así, lo vuelvo a partir. ¿Qué fue? Oasis.
0: Oasis.
1: La Trinidad.
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el disco donde estaba esta canción. Salió oficialmente en 1999, en el siglo pasado. El disco se llamaba El amor de mi tierra y ahí estaba esta canción. Tu amor eterno, Carlos Vives. Y arrancó a hacer éxito desde el 2000, o sea que tiene 26 años esta canción. La bailamos y la seguimos bailando. Y nos viene siempre bien para enamorar. Esta canción hace parte de ese tropipop que bailamos en los 2000 hasta el 2006, por ahí, donde fusionaba el acordeón con el pop y con otros sonidos. Y hoy, martes, a la hora del almuerzo, a las 12:34, viene la compañía ideal y perfecta que se llama Los 40 Classic, donde recordamos la música que no pasa de moda. El Curro Zapata, aquí, capitaneando la nave. Acordándome que sales los fines de semana con tus amigas, con las gatas, Alexis y Fido.

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Esto se puede decir que es vieja escuela. 2007, tiene 20, 19 años. Casi 20 años, imagínense una canción. Y todavía no la bailamos. Zion & Lennox, Seré Yo. A las 12:45. Aquí estamos. Así va esta máquina. Con la buena música a la hora del almuerzo. Cuando el día se parte en dos, nosotros estamos con los 40 Classic. Gracias por preferirnos. Estamos en todas las plataformas de audio. Y en los 90.3. Báilame despacio.

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Shaggy, ¿sabían que fue soldado? El hombre veterano de guerra. Estuvo en los Marines de Estados Unidos en 1988 hasta el 92. Y aquí lo recordamos con esta canción del 2002. El Sexy Lady. Al mediodía tocamos retros clásicos Old School, los 40 Classic, acompañando la hora feliz, la hora del almuerzo. Y desde Santa Marta, Colombia, llega el Omi con esos ojos café. Somos los 40.

Jimmy Bad Boy, canción del 2004, Bailando. Recuerdo que una vez lo trajimos a Los Capachos a Jimmy Bad Boy, por allá en esa época, 2005, 2006. Y cuando iba a salir de Panamá, lo había mandado la mujer por alimentos. No tenía el certificado de Redam. Entonces no pudo salir de Panamá y nos tocó aplazar el evento 8 días. A los 8 días lo hicimos y fue un éxito total. Tenía esta, tenía La Luna y las Estrellas, vino con el Chombo. Buenos recuerdos que pasamos con Jimmy Bad Boy aquí en Villavicencio. Y a la 1:23 lo recordamos en esta edición de martes de Los 40 Classic.

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1: Ah, 12 discípulos. 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

A finales de los años 80, el Tego Calderón estaba joven y era rockero. Antes de llegar al mundo del reggaetón y ser padre del reggaetón, era rockero y era baterista. Se fue a vivir a Miami y tenía una banda de rock que hacía clásicos de Led Zeppelin y Ozzy Osbourne. Luego encontró el camino del reggaetón y con su apodo El Abayarde, que lo menciona en todas las canciones, que es un apodo que significa como un gallo de pelea, el gallo fino, puesto por la abuela de él, se dio a conocer en el mundo del reggaetón. Y de ahí para adelante bailamos todas las canciones de El Tego Calderón. Y a la 1:31 nosotros seguimos con los 40 Classic.

0: Landeros. Hoy lo siento, a la 1:37. Aquí vamos, todavía en los 40 Classic, pensando en celebrar la fecha especial. No la deje pasar así como así, vida solo hay una y hay que hacer una fiestica. Claro, y entonces búsqueme en Instagram, arroba Curro Zapata. Ahí estoy, con K, Curro Zapata, el DJ que te pone a bailar de una. Vamos a hacer esa fiesta. Sonando
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0: con esta infaltable de Hora Loca estamos llegando al final de la edición de hoy, martes 28, recta final del mes de julio. Se acaba el año. Gracias por siempre preferirnos. Ahí estamos a la hora del almuerzo, la mejor compañía, los 40 Classic, el Curro Zapata, el DJ que te pone a bailar. Les da las gracias. Mañana nos oímos nuevamente al mediodía para una edición más, un viaje más en esta máquina del tiempo de los 40 Classic. Ya viene Esteban a las 4, Camila. Hagan el amor, no la guerra, sean felices. Feliz tarde para todos. Conectados siempre con
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4: 1:56.
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4: 1:57.
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0: estamos bien.
1: La María Luisa Terlaos, y con esta canción le voy dando la bienvenida esta tarde en los 40, parcero, parcera. Me encanta acompañarlo un día más. Hoy el sol es color de rosa, hoy no hay problemas, hoy no hay nada. Entonces me encanta acompañarlo con la playlist más que perfecta. Veo una playlist para todos los gustos, así que bienvenidos. Lo acompaño hasta las 4 de la tarde. Si no me conoces, soy Esteban Velázquez, a quien toma el control del play. Yo solo le doy play y usted disfruta. Ryan Castro, esto es Azota, Mamá Azota, 28, bienvenidos.
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canción más que perfecta para este martes, segundo día de la semana, ¿o no? Oiga, y si usted no tiene plan para este sábado 1 de agosto, le cuento que voy a estar entregando en esta hora un pase doble para la fiesta del perreo salsero. DJ Pani, DJ Nina Caballero y DJ Chucho este sábado 1 de agosto en Los Capachos. Así que si usted quiere ir,

Así que si usted quiere ir, bueno, ya vengo a decirles cómo puede hacerlo, ¿listo? Tengo varias, varios pases dobles para que vaya con su pareja. Llegan los Black Eyed Peas, estos Don't Stop the Party. ¿Quién los saluda? Si apenas se acaba de conectar, Esteban Velázquez al aire y los 40.

0: Manahol, os, el señor Ryan Lewis y Michael Lemore. 2.32. Bueno, parcero, parcera, le cuento que voy a regalar un pase doble para la fiesta roja que tenemos este sábado 1 de agosto. Fiesta roja, perreo salsero. Una cortesía para que usted vaya con su pareja, sea hombre o mujer. Y si quiere ir con el arrocito en bajo también es válido. Así que quiero, por favor, que me escriba al 323-7257-93. Me dice qué está haciendo, por qué quiere ir en una nota de voz. Así de fácil, así de sencillo. Eso facilita. La primera persona que lo haga, pues bueno, le doy un pase doble para que venga, lo reclame y vaya a los capachos. ¿Listo? Llega Dichábate, el señor Ice D. Lana. Mejor dicho, ¿qué combo tan bravo? Dichábate.
1: Dichábate.

teoría esta canción, Big Jamo y Calle 13. En la realidad no existe tocarte toda. 12:47, le cuento que estamos estrenando temporada de Impresentables. Sí, nueva temporada, Impresentables más salvajes que nunca. Y usted lo puede ver solo por los 40 Colombia en YouTube. Así que si usted dice, ah, ¿por qué no me aparecen en TikTok? Bueno, migramos al YouTube, los 40 Colombia en YouTube, a partir de las 6 de la mañana, de lunes a viernes. Benito, el señor Bad Bunny, junto a Ventura, llega con esta canción. Se llama Volví. Bienvenidos, seguimos en la tarde, en los 40.

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3 de la tarde, 5 minutos. Este es el ritmo de Medallo, el Fercho y el señor Ryan Castro. Y con esta canción iniciamos nueva hora de música, parcero, parcera. Hoy es martes. Si usted está en la ciudad de Villavicencio, hay un poquito de calor, poquito, más o menos unos 28 grados centígrados, tirando a una sensación térmica de 31, más o menos 32. Así que tengo la playlist más que perfecta para que usted aproveche este día, sobre todo la paz y una chimba, porque es el segundo día de la semana. ¿Y qué tal si para arrancar esta hora tenemos a Bizarrap y J Balvin en esa sesión? Sí, ¿cuál es la número 62? La Music Session número 62. Canción que recuerda el vallenato colombiano. Más que todo, Margeles. Bienvenidos a una nueva hora de música.

cuchilla anda Andrés Franco y le cuento que nos oímos el viernes en el desorden de los 40. Canciones como estas son más que perfectas para iniciar el fin de semana. Así que nos oímos y nos vemos el viernes a las 5 de la tarde en el desorden de los 40 con Aguardiente Antioqueño.

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Bless y Maluma, imposible, 3:28. Oiga, le cuento que en las últimas horas, exactamente hace 22 horas, se supo que el señor Bless va a dejar las redes sociales por un tiempo. Se va a alejar de todas las plataformas, de todas las plataformas de streaming y redes sociales, gracias a sus problemas, y que quiere descansar un poco de la crítica y también de la opinión pública. Y toda la nota completa en los40.com.co. Oiga, y cuando Jader el Tremendo se junta con Altafulla, quedan una de las canciones que fue virales en las fiestas de Barranquilla, en el carnaval de Barranquilla. Se llama El Criticón, 3:28, quien la acompaña, Esteban Velázquez, al aire en los 40.

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3: 3:31 en los 40.
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Es el Remix Premium a Ryan Castro y Aria Vega. Aria Vega, que ya se considera una artista hecha y derecha. ¿Por qué? Usted dirá. Bueno, en la versión de este año de Yo Me Llamo, ya Aria Vega tiene su Yo Me Llamo. Pasó a la siguiente ronda. Y si usted quiere ver el video, bueno, en los 40.com.co tenemos las mejores audiciones y entre esas está Aria Vega. En la máquina del tiempo, Wiz Khalifa y Maroon 5 hacen esto llamado Fifona 340. Quien lo acompaña, Esteban Velázquez, en la marca más viral de Colombia.

Ñejo y Dalma. A esta hora, los 40, la marca más viral de Colombia. Y con esta canción y con este retro, me voy despidiendo. Nos oímos mañana a partir de las 10 de la mañana. Recuerde que Impresentables empieza a las 6 en su nueva temporada. También a las 12, los 40 Classic. A las 2 vuelvo a estar yo. Así que siga la programación en la marca más viral de Colombia. Sígame en Instagram, velasquez.radio. Los quiero, los amo. Llega Bad Bunny a tu merced. Chao, pues. Permiso.

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4: 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En los 40 son las
5: 3:54.
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4 de la tarde, 6 minutos. Escuchábamos a J Balvin y Ryan Castro con su canción Una a la Vez. Y les doy la bienvenida a todos ustedes a esta nueva hora de música. Hoy, segundo día de la semana, 28 de julio del 2026. Estamos ya para finalizar este mes, como se debe, con la mejor playlist de Colombia. ¡Bienvenidos! Vamos con Aria Vega con su canción Ay Mama en los 40.

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escuchábamos a Mr. Worldwide. Este es Pitbull con su canción I Know You Want Me. Esta canción que lo catapultó en el mundo como el artista que es hoy en día. Esta canción que fue lanzando en el año 2009 y que la seguimos escuchando aquí en los 40. Vamos con el recordado Jason Jiménez con su canción Vete en esa tarde.

escuchábamos a NSYNC con su canción Bye Bye Bye, esa canción que fue todo un éxito en ventas en el año 2000 y que se volvió a viralizar por la película de Deadpool y Wolverine en el 2024. Definitivamente, las boy band en esa época eran otra cosa. Y Ryan Castro con su canción Dalmatian. Saltamos a una más actualizada en esta tarde de martes en los 40.

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1: 4:32.
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Don Omar con su canción Ojitos Chiquiticos. Y les cuento que el sábado 1 de agosto llega a Los Capachos la Fiesta Roja, perreo y salsa, con DJs invitados como DJ Chucho, DJ Nina Caballero y DJ Fai Martínez. Hagan sus reservas al 311-208-9487. Pendientes. Costeñita Cor, Aria Vega con su canción Agua de Panela en los 40.

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Bad Bunny con su canción Where She Goes en esta tarde en los 44:49. Avanza este martes, segundo día de la semana, y los invito a que nos sigan en nuestras redes sociales. Aparecemos en Instagram como @los40villa o nuestra nueva cuenta. Aparecemos en TikTok como @los40villavo.oficial y en nuestra nueva fanpage @los40villavicencio. Pendientes. Con Morad y Silvestre Dangond con su canción Lo Poco Que Yo Quiero. Súbale volumen al 90.3.

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1: 4:53.
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7:08, gente, ¿cómo están? ¿Cómo van? Soy Camila Noé, me encanta acompañarlos como siempre con la mejor playlist de Colombia. Chismes, tendencias, actualidad, así que si apenas se conectan al 90.3 Villavicencio, es momento de subirle. Bienvenidos. Vamos con el Afro Rockstar Hamilton y Ryan Castro con su canción For Life en los 40.

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2: El señorazo Luis Alfonso junto a Pasaborto con su canción ¿Y cuánto vale? Y les cuento que Gracie brilló en el escenario de Tomorrowland y estuvo con importantes invitados. ¿Quieres saber qué fue lo que pasó? En ya mismo a los40.com.co. Seguimos con más música. Con un retro de Black Eyed Peas. Esto es The Time en los 40.

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Escuchábamos a Faith de Amaisa con su canción Se Me Olvida. Y los invito a que estén muy pendientes de las redes sociales del Instagram de Los Capachos, porque el sábado 1 de agosto viene la fiesta roja, perreo y salsa. Con DJs invitados, se hagan sus reservas al 311-208-9487. Pendientes. Con el conejo malo Bad Bunny con su canción Nueva Yola en los 40.

40 Villavo en TikTok como @los40villavo.oficial y en Facebook como @los40villavicencio. Nos vamos con King con su canción Somewhere Only We Know en los 40.

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1: 5:46.
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0: chao a Techa, Aizilan Rey, Tony y el abusador. Con esta canción iniciamos una hora de música. Soy Camila Nao y me encanta, como siempre, acompañarlos con la mejor playlist de Colombia. Si apenas se conectan al 90.3, les doy la bienvenida. Súbale volumen. Vamos con Ryan Castro con su canción Zanca.
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El Conejo Malo Bad Bunny con su canción No Me Quiero Casar, y los invito a que vayan ya mismo a nuestro canal de YouTube Los 40 Colombia, porque van a poder revivir todas las entrevistas, los clips, los invitados de Impresentables, las nuevas actualizaciones de la caja de Pandora y los episodios de más de 40 pendientes. Con el Conejo Malo Bad Bunny con su canción 1%, que la hace junto a Grupo Frontera en los 40.

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1: 6:24.
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escuchábamos a The Offsprings en su canción You're Gonna Go Far. Key de esta canción que fue lanzada en el año 2008 y que fue todo un éxito para la banda. Sin embargo, esta canción no contó con un video original, no contó con un video de la banda, y eso no le impidió ser una de las canciones más importantes. Además, participaron en diferentes colaboraciones para videojuegos. Vamos con Capo con su canción Bombón en esta noche en los 40, 628.

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Uno de los clásicos del reggaetón de J Balvin y Yota y Small. Estas No Me Vuelvo a Enamorar, esta canción que fue lanzada en el año 2009 y fue una de las canciones que ayudaron a consolidar más la carrera de J Balvin como uno de los precursores y uno de los artistas importantes del reggaetón y el género urbano en Colombia. Vamos con Los de la Piña con su canción Siempre Exótica. Súbale volumen al 90.3.

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1: 6:43.
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Danny Boy, Diddy Boy, Maluma con su canción Contrato. 6:47 PM. Y los invito a que vayan ya mismo a nuestra página web www.los40.com.co, porque además de enterarse de los chismes de sus artistas preferidos, de sus influencers, también pueden votar por su canción preferida en el listado del 40 al 1. Y además enterarse de todos los episodios de Impresentables. Pendientes. Los 40. Vamos con Fonseca y Juanes con su canción Antes que el tiempo se vaya.

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1: Eso suena muy rico.
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